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0: ¿Qué tal? ¿Cómo estamos? Muy buenos días, son las 10 en punto de la mañana de este viernes 22 de mayo. Aquí arranca nuestra conexión diaria con la actualidad local en directo, una conexión en la que, entre otros asuntos, hablaremos de Ceuta y de Europa. Lo haremos con Francisco Aldecoa, que es el presidente del Movimiento Europeo en España, una de las principales voces del europeísmo en España y firme defensor de una mayor presencia de Ceuta y Melilla en las instituciones europeas. Su estancia en la ciudad servirá para presentar oficialmente el Movimiento Europeo en el campus universitario y también para volver a abrir el debate sobre el papel estratégico de Ceuta como frontera sur en la Unión Europea, la participación ciudadana en Bruselas y los retos geopolíticos, migratorios y de seguridad que afronta actualmente Europa. Y seguimos pendientes de la reunión del Comité de Lucha Antirrábica para analizar la situación tras confirmarse un caso esta semana y fijar las medidas que se aplicarán durante los próximos 6 meses tras declararse el foco. Una reunión que ha arrancado a las 9 de la mañana. La consejera de Sanidad y Servicios Sociales, Nabila Bencina, confirmaba este jueves que 2 personas se encuentran en tratamiento profiláctico por haber mantenido contacto con el perro infectado. La Junta de Personal del IGESA en Ceuta anuncia un calendario continuado de movilizaciones y no descarta incluso una huelga sanitaria ante lo que consideran un grave recorte de derechos laborales. Los sindicatos denuncian que la nueva resolución sobre jornada y calendario laboral para 2026 impone sobrecarga, perjudica la conciliación familiar y genera incertidumbre tanto entre los profesionales como entre los propios usuarios del sistema sanitario. Las protestas comenzarán en los próximos días y podrían intensificarse si no hay rectificación por parte de la dirección del IGESA. En unos instantes conectaremos con el presidente de la Junta de Personal, Alejandro Artero. Todo esto y mucho más, como siempre, de aquí a las 12, y la primera parada es en la Agencia Estatal de Meteorología. Aquí tienen las previsiones para este viernes, es decir, lo poco nuboso con intervalos de nubes altas. Las temperaturas continúan en torno a los 18 grados de mínima y los 24 de máxima. El viento sopla de levante moderado. Atención, porque está activa la alerta amarilla por viento fuerte y fenómenos costeros en el estrecho durante todo el fin de semana. Tres minutos pasan de las 10 de la mañana, se lo acabamos de avanzar. Hoy es el quinto y último día de huelga de esta cuarta huelga nacional de médicos y mientras se procede a este nuevo paro, pues hay nuevas movilizaciones anunciadas por parte, en este caso, de todos los sanitarios de la Junta de Personal del IGESA, que anuncian movilizaciones, la primera para la próxima semana y a partir de entonces para todos los lunes, contra la jornada laboral anunciada por el IGESA. Nos vamos hasta con el presidente de la Junta de Personal Sanitario, con Alicia Urbano. Buenos días, Alicia.
1: Buenos días, Susana. Pues así es, la Junta de Personal Sanitario ha decidido plantarse ante el IGESA y ha anunciado ya un calendario de movilizaciones que, bueno, que va a arrancar en estos próximos días. Vamos a hablar con su presidente, vamos a hablar con Alejandro Artero. Muy buenos días, Alejandro.
2: Hola, buenos días, Alicia.
1: Os plantáis ya, ¿no?
2: Sí, ya nos han visto que ya se sacó la resolución sin tener ninguna de las aportaciones que teníamos los agentes sociales. Bueno, pues no nos queda otro remedio más que empezar las movilizaciones.
1: Denunciáis que esa implantación de las 35 horas semanales, al final lo que va a hacer va a sobrecargar al personal que hay y va a dificultar la conciliación familiar, ¿no? ¿Cómo se va a hacer ese reparto que empieza ya el día 1 de junio?
2: Bueno, ahí tenemos una incertidumbre.

0: que se la ha solicitado a la gerencia, que es cierto que ayer fuimos a la gerencia a intentar hablar con él, estaba reunido con la consejería, entonces bueno, se han hecho los trámites, se hicieron unos registros y nos han citado para el lunes, probablemente por la mañana, para hablar con la dirección territorial y poder aclarar muchos puntos que no sabemos cómo va a ser el comienzo de este nuevo curso, que no sabemos realmente cómo van a hacer esos sábados, cómo van a ser las guardias, cómo van a hacer esa reducción, porque bueno, ya hemos visto que la reducción horaria al final pues hay un poco de truco trilero.
1: Ayer acudíais a la delegación del gobierno, ¿no?, de manera urgente, pedíais una reunión con el director territorial, con Jesús Lopera, estás diciendo que ya la tenéis convocada, ¿no?, en cierta manera para el lunes. ¿Cuándo se inician esas movilizaciones?
0: Las movilizaciones estamos a la espera de una respuesta, que bueno, ahora cuando termine con ustedes hablaré con la delegación del gobierno, y probablemente sea el día 26 o el día 28, solamente estamos a la espera de que nos confirmen un poco fechas por tiempo, y así haremos una cosa o la otra, y bueno, ya se lo anunciaremos a ustedes y a los compañeros para que esas movilizaciones, pues por lo menos tengan la capacidad y la magnitud que han tenido en Melilla, que ha sido todo un éxito.
1: Esa será, hablabas de la primera concentración, ¿no?, que dará el pistoletazo de salida, luego ya se dan todos los lunes de junio, excepto el último. ¿Qué seguimiento esperáis, Alejandro?
0: Excepto el último, no, también habrá el último, lo que pasa que por tiempo no podemos hacer todavía las peticiones con más de un mes de antelación, así que la última pues también se solicitará cuando estemos dentro de tiempo, que creo que era el día 28, 29 de junio, así que será también como esa parte final. Pues esperamos que, bueno, que por lo menos se sienten con nosotros y todas esas aportaciones que hicimos, porque por parte de todas las organizaciones sindicales se hizo un trabajo muy importante, y fue tomado en vano por parte de la Dirección General de Madrid, que fue toda una imposición. No se nos escuchó en ningún momento ninguna de las aportaciones que hacíamos nosotros.
1: Y con estas concentraciones y con la reunión con el director territorial provincial, ¿tenéis algunas expectativas?
0: Hombre, por lo menos resolver las dudas más importantes que tenemos para este comienzo del día 1, y al final, bueno, yo sé que el director territorial hará todo lo posible, pero es que la última decisión y la toma la tiene Madrid, la tiene la Dirección General. Entonces, bueno, encontrar un poco su apoyo y que por esa parte que podamos empujar todo hacia Madrid, que Madrid pues realmente tenga bien a escucharnos y a tomar esa parte de aportaciones, porque esto se hizo por resolución, ninguna organización sindical firmó ese pacto que querían ellos. Entonces, algo ha pasado, ¿no? Cuando nadie está de acuerdo con esa propuesta por parte de la administración, algo hay mal.
1: ¿Esperáis que el próximo lunes, cuando sentéis con Lopera, pues por lo menos sepáis, ¿no?, cómo va a arrancar ese 1 de junio la jornada laboral?
0: Por lo menos las primeras incertidumbres que tenemos, pues que se puedan arrancar, y después también que nos haga el compromiso de los compañeros de 061 y SWAP, que a ver qué va a pasar con ellos, porque tenemos un problema real, que la jornada de ellos se modifique o no se modifique, la resolución ha salido no modificada, la resolución tiene muchos flecos sueltos, y en esa resolución que se sacó previa a la que ha sacado Ingesa, dice que en su punto 16 que esos pactos anteriores a 2019 tienen que ser derogados, y no ha sido derogado 061 y SWAP. Y bueno, pues nosotros siempre vamos a intentar por la vía del diálogo, y si no siempre queda la impugnación y a la vía judicial, que al final, pues bueno, si no hay soluciones, pues será una de las medidas a tomar.
1: Sí, porque decíais también en vuestro comunicado que bueno, que la huelga general sanitaria está sobre la mesa, que no descartáis nada.
0: Claro, ahora mismo está, como se dice vulgarmente, toda la carne puesta en el asador. Nosotros, a través del diálogo, pues intentaremos de que todo se solucione antes de llegar a una medida de huelga, que creo que al final no es gustosa para nadie, pero bueno, si no hay ese diálogo y no hay esa negociación, que tiene que haber una negociación real, que no la ha habido, pues llegaremos a la huelga, y como te digo, la vía judicial está abierta, porque no lo han puesto fácil en muchos puntitos para poder atacarla.
1: Pues muchísimas gracias por atendernos, Alejandro, y como siempre nos mantendremos pendientes de toda vuestra actualidad.
0: Vale, muchísimas gracias a ustedes.
1: Pues Susana, así están las cosas. La Junta de Personal Sanitario ya se ha plantado ante la Ingesa. Se reunirá el próximo lunes con el director territorial, con Jesús Lopera, y en esa semana prácticamente echarán a andar las concentraciones.
2: Pues muchísimas gracias, Alicia. Seguimos en conexión para que nos pidas paso cuando haya más detalles, más noticias, más testimonios, imágenes que mostrarnos. Ese anuncio por parte de la Junta de Personal Sanitaria de movilizaciones que arrancarían la próxima semana, pendientes de esa conversación con el director territorial, el señor Lopera. Mientras tanto, como decimos, hoy es el quinto día, la quinta jornada de huelga, en esta cuarta huelga del año, convocada por los médicos a nivel nacional, y hemos salido a la calle.

0: Para preguntarles, ¿les está afectando la huelga médica? Y estas son las respuestas.
1: Lo tiene todo normal.
2: No, de momento no.
3: De momento no, ha tardado, sí, ha tenido un poco de retraso, pero bueno, bien.
4: Muchas gracias.
5: No quiero hablar porque salgo indignado, ¿no?
4: ¿Por qué? ¿Porque se la han anulado? ¿Le han anulado la cita?
1: Sí.
4: ¿Qué ha pasado?
1: Nos dan para 6 meses más y llevo 6 meses para esperando la prueba.
6: Bueno. Súper bien, la verdad.
4: Sin problema, ¿no?
6: Sin problema.
4: Sin problema, ¿no?
7: Sin problema.
8: Nada. Perfecto, sin ningún incidente, todo bien. Perfecto.
9: Bueno, sí, en parte sí, porque tenía cita y ahora pues no he podido acudir a la cita, pero bueno, otro día, la semana que viene ya me paso.
10: No. ¿Qué vamos a hacer? Los médicos hay que ayudarlos para que le den más. Lo más importante en el mundo son los médicos.
11: Pues sí, porque en verdad estoy esperando de traumatología varias citas que tengo con mi médico de cabecera y llevo más de 6 o 7 meses esperando. Y he hecho unas preguntillas, por lo menos me han dado un consejo, es un enfermero que hay muy bueno, José María. Y bien, lo que cabe por lo menos, que no podemos hacer otra cosa. Hay que aguantar lo que viene el sistema que tenemos.
0: Pues nosotros continuamos aquí en clave de entrevista, en clave de Europa, en clave del papel de Ceuta en Europa. Y está aquí en Ceuta el presidente del Movimiento Europeo en España, que va a presentar este movimiento en la ciudad y vamos a conocer qué es exactamente el Movimiento de Europa y para qué sirve, qué podríamos hacer como ciudadanos de la Unión Europea para conseguir llevar a Bruselas nuestra situación o nuestras necesidades y también cuáles son los retos geopolíticos, migratorios y de seguridad que afronta actualmente Europa. Francisco Aldecoa, presidente del Movimiento Europeo en España. Muy buenos días y bienvenido.
12: Pues buenos días, encantado de estar aquí.
0: Encantados estamos nosotros de tenerle, como también estamos encantados de recibir, de saludar y de dar la bienvenida un día más a Carlos Echeverría, director del Observatorio de Ceuta y Melilla. Muy buenas, bienvenido de nuevo.
13: Muy buenos días, un placer.
0: Y a Enrique Ávila, nuestro colaborador habitual, politólogo. Muy buenos días y bienvenido otra vez,
14: Enrique. Hola, Susana, buenos días.
0: Y bueno, la primera pregunta, aprovechando que tenemos aquí al profesor Aldecoa, preside el Movimiento de Europa en España. ¿Qué es exactamente este movimiento y qué papel desempeña o puede desempeñar?
12: El Movimiento Europeo nace en 1948, cuando nace el Congreso de La Haya y donde por primera vez, después de la guerra, se define entre todas las fuerzas políticas lo que quieren hacer con Europa para que no haya más guerras y para que haya una unión política. De ese encuentro nace el Movimiento Europeo. El Movimiento Europeo es una organización de la sociedad civil que va a ir constituyéndose en todos los estados. En el caso español se constituye en febrero del año siguiente, del 49. Se constituye en París, porque aquí teníamos una dictadura y por lo tanto no era posible. Y lo hacen las fuerzas políticas republicanas, vascos y catalanes. Y desde entonces hemos venido funcionando desde hace 76 años este movimiento, que ha tenido momentos de mucha importancia. Posiblemente los que nos están viendo se acordarán del contubernio de Múnich en el año 62, que fue una expresión que puso Franco a la primera vez que se juntaron los opositores al régimen españoles, encabezados por José María Gil Robles, padre, y Quiñones, y el presidente de los republicanos en el exilio. Se reunieron en Múnich, y allí, en una reunión del Movimiento Europeo Internacional, plantearon por primera vez un diálogo y una cooperación entre las fuerzas políticas interiores y exteriores. Fue el primer camino hacia la transición. Desde entonces, el Movimiento Europeo ha jugado un papel importante en la transición. No hay que olvidar que el primer presidente del Congreso de los Diputados y de las Cortes Constituyentes fue Fernando Álvarez de Miranda, que era entonces el presidente del Movimiento Europeo. Y también podemos decir que hubo grandes figuras. De tal manera que el objetivo del Movimiento Europeo a lo largo de estos 70 años o 76 años ha sido claro. profundizar en el proyecto político europeo hacia la unidad o hacia el

0: federalismo. Eso es lo que hemos intentado. En los últimos años ha tenido menos relevancia en la medida en que los dos objetivos eran la democracia e ingresar España en la Unión Europea, se consiguieron. Después, pues ha tenido pues una vida más recientemente, volvemos a tener más importancia, porque se está planteando la necesidad de profundizar en el proyecto europeo, en reformar el tratado, en avanzar hacia el federalismo, y en los últimos años, especialmente meses, pues hay una nueva dinámica en toda Europa, en donde yo participo en el Consejo del Movimiento Europeo Internacional, y donde hay, vamos a decir así, una alegría, una perspectiva de que Europa, la Unión Europea, y no solo Europa, es necesaria en el actual contexto internacional complicado, en donde gracias a Trump pues los estados europeos se han puesto de acuerdo, que no se ponían de acuerdo con tanta facilidad, pero el presidente Trump ha sido un elemento federador, un elemento cohesionador. Hoy en día en el Consejo Europeo hay prácticamente unanimidad que no había desde que el 10 de abril perdió las elecciones Orbán. Prácticamente hay una cohesión entre las cuatro fuerzas políticas, Partido Popular, Partido Socialista, Liberales y Verdes, y en los temas importantes votan a favor. Por lo tanto, lo que hay que entender es que esa situación que se está dando en Europa, pues queremos trasladarlas a todas las comunidades autónomas de España y a las capitales de Ceuta y Melilla a través de nuestro Consejo.
1: Ahora hablamos de la nueva situación geopolítica internacional, sobre todo a raíz, bueno, pues de la nueva política de Trump. Pero bueno, ya que estamos hablando de Europa, de Ceuta y Melilla son, siempre se dice, las ciudades de Europa en África. Pero ¿tiene claro Europa que Ceuta y Melilla son las fronteras de Europa y...?
0: Pues, ¿según en dónde?
1: ¿En África? ¿Según, lo asume como tal?
0: ¿Según en dónde? Posiblemente habrá que hacerlo más. Y para eso estamos. En muchos sitios no se conocerá. En algún periódico no hace mucho he visto que ponía que Europa está a 12 kilómetros de Marruecos. Yo escribí un artículo diciendo que está a 200 metros y que eso es lo que hay que ver, que Europa está a 200 metros de Marruecos. Eso es lo que tenemos que... Es para eso venimos, para darle aire a esto, a esta situación.
1: ¿Y cómo se puede hacer? ¿Cómo se puede conseguir?
0: Bueno, pues entre todos nosotros y vosotros tendremos que ir profundizando en lo que está haciendo. Por ejemplo, el Observatorio de Ceuta, que ha hecho un papel importante y que nos ha ayudado a entender que este tema hay que mejorarlo, y hay que mejorarlo mucho. Nosotros creemos en la doble dirección. Por un lado, queremos el nuevo debate europeo que hay en toda Europa y que incluso en España está frío. Los medios de comunicación no acaban de coger la nueva ola que hay. Y supongo que tampoco en Ceuta. Esta idea de que Europa avanza como no ha avanzado nunca, yo creo que eso no está en la opinión pública española. Y supongo que aquí tampoco. Por lo tanto, lo que tratamos es, por un lado, eso. Y por otro lado, llevar la realidad de estas dos ciudades a toda Europa. E intentar pues meternos en nuevos, posiblemente en el Comité de las Regiones, en distintas instituciones. E intentar que alguna institución o alguna universidad o alguna europea tenga cabida aquí. Una idea. Venimos de estar en Casa de África, en Las Palmas. Este libro lo hemos hecho allí, hace un mes. Hacer algo parecido aquí, crear aquí un instituto, algo sobre África, sería una cosa tremendamente importante. Que desde luego, con toda nuestra energía, estamos dispuestos a apoyar. Pero tiene que nacer también de aquí, tiene que nacer de las autoridades, del presidente, de los órganos. Lo que nosotros venimos es a apoyar. Nosotros tenemos, en la etapa de que yo soy presidente, que llevo 8 años, hemos conseguido

0: poner en marcha un órgano de cooperación interterritorial con todos los representantes de las comunidades autónomas, de los consejos territoriales, en donde hasta ahora no participa ni Ceuta ni Melilla. Espero que a partir de la próxima reunión, que va a ser en septiembre en Valencia, estén presentes.
1: Señor Echevarría, el Observatorio de Ceuta y Melilla, bueno, pues lleva tiempo hablando con el movimiento, con interés en traerlo a las ciudades autónomas. ¿Cuál es el objetivo del movimiento que hoy se crea, que hoy se presenta, pero también se hace con el objetivo de que aquí se constituya un consejo territorial del movimiento europeo en Ceuta?
2: Pues muchas gracias por recibirnos, Susana, y por las preguntas que nos haces. Respondiendo a la tuya, y lo primero para ser honestos, la idea de ese desembarco del movimiento europeo en Ceuta es de nuestro buen amigo Enrique Ávila, que luego lo puede desarrollar él. Para ser justos, porque las ideas son de quien son y hay que reconocerlas. Dicho esto, como acaba de decir muy bien el profesor Aldecoa, Pachi, el término vertebración es clave en lo que estamos implicados ahora, porque es vertebración europea, pero también es vertebración española. Es decir, nosotros tenemos que darnos cuenta, y estamos en Ceuta y ojalá pronto estemos también en la ciudad hermana, en Melilla, que esa vertebración de España, que no voy a decir que esté pendiente, pero que requiere de darle brillo y de darle fuerza y de completarla, como muy bien decía Pachi antes, para que, entre otras cosas, las ciudades se den cuenta que hay ya una vertebración de los consejos territoriales del movimiento europeo. Uh-huh. Y solo faltamos nosotros. Me voy a permitir también considerarme ceutimelillense. Entonces es una gran oportunidad. ¿Y para qué? No es un ejercicio ni académico, ni es un ensimismamiento de unos profesores como somos los tres. Es una cuestión de con voluntad política, funcionar mejor. Porque siempre se dice, y lo oímos hasta la saciedad, más Europa, más España. Bueno, pues tenemos la oportunidad, y no lo digo por mí, sino por a quien recibimos aquí esta mañana y que esperamos además que la mañana sea fructífera en este desembarco, para que efectivamente eso se lleve a cabo. Y como él mismo ha explicado y lo va a seguir explicando, hay muchos ejemplos de que se está llevando a cabo y no todo es un anuncio o una invitación a... Pues yo creo que todos nos debemos de felicitar por esta fecha de 22 de mayo. Uh-huh. Y a partir de ahora pues trabajar para que esa vertebración se produzca.
1: Uh-huh. Enrique, como promotor de que llegue el movimiento a Ceuta, ¿qué crees que podríamos hacer como ciudadanos de la Unión Europea para conseguir llevar nuestra situación, nuestras necesidades a Bruselas?
3: Bueno, yo le agradezco a Carlos el haberme citado como promotor, pero no, en realidad fue una idea, una conversación informal entre colegas, y yo desconocía.
0: Hace por lo menos 3 años, ¿no?
3: Sí, sí. Estábamos en Algeciras,
0: en un
3: congreso
0: en un encuentro.
3: Y yo desconocía el movimiento europeo, lo reconozco, a pesar de ser politólogo, no sabía qué era el movimiento europeo. Me encantó, además, había en ese congreso había muchos chicos representando al movimiento europeo. Yo creo que eran de todas las comunidades.
0: Sí, sí, sí.
3: Entonces me llamó la atención, me explicó qué era y yo dije, bueno, esto es lo que necesitamos en Ceuta y Melilla, porque siempre estamos diciendo más España, más Europa y tal, pero vemos que en realidad las instituciones pues están de alguna forma sujetas a unas normas, unos protocolos, y vemos que sí, tanto el PSOE como ahora el PP han llevado incluso la intención de que pertenezcamos al Comité de las Regiones, pero de verdad, somos... dos ciudades europeas en África, que es un hecho diferencial muy importante, que debería beneficiarnos mucho, y sin embargo, que lo que pasa es que nos excluye de muchas cosas que tienen el resto de ciudadanos europeos, incluso nuestros compatriotas del otro lado del estrecho. ¿Qué deberíamos hacer aquí? Pues hay que tomar la iniciativa de alguna forma, y esta es una oportunidad para la sociedad civil, como decía Pachi. No somos partidos políticos, no somos ni siquiera grupos de presión, somos la sociedad civil que pide dar un paso adelante, y lo que pedimos a los que hoy vayan al campus a acompañarnos y a oír esta presentación, pues que los que crean que pueden aportar algo,

0: que estamos hablando de aportar para todos, que den un paso al frente, que se manifieste y que digan, yo creo que puedo aportar algo aquí, porque tengo capacidad de representación, porque tengo capacidad de generar ideas, porque esto, si se presenta hoy y ya pasamos a la historia, pues entonces no habría servido para nada. Bueno, habría servido para recibir a Pachi aquí en Ceuta, que explicar tal, pero esto tiene que tener una continuidad y que tiene que empezar mañana y empezar ya a moverse.
1: ¿Pero qué pueden hacer los ciudadanos?
0: Pues todos, primero, informarse. Informarse de qué es esto y qué oportunidad nos da. Y luego, todos aquellos que por su cargo tienen algún tipo de... Esto, lo ideal es que participasen la universidad, las dos universidades que hay aquí, que participasen pues, los representantes de los empresarios, que participasen los representantes de los trabajadores, que participasen representantes de la educación básica y elemental, que participasen ciudadanos que, aunque no tienen ninguno de estos cargos, pero sí tienen inquietudes y a lo mejor alguna vez se han preguntado qué puedo hacer yo porque me preocupa el futuro de mi ciudad. Estas son ciudades que presumimos mucho, y hablo de las dos porque conozco bien las dos, de querer a estas ciudades. Pero es que el amor este hay que demostrarlo de alguna forma. Y también es la famosa frase de John F. Kennedy: no pienses qué puede hacer tu país por ti, piensa lo que vas a hacer tú por tu país. Pues vamos a hacer qué podemos hacer nosotros por Ceuta.
1: Fíjate, Enrique, acaba de mencionar la palabra oportunidad, y en un podcast precisamente del Observatorio de Ceuta y Melilla, usted decía que Europa no entiende realmente la singularidad de Ceuta y Melilla. En su opinión, ambas ciudades están desaprovechadas como únicas representaciones territoriales de la Unión Europea en el continente africano. Hay que verlas como una oportunidad. ¿Cómo se puede cambiar esa situación, profesor?
2: Pues no será fácil. En primer lugar, me alegro que hayas leído, que hayas oído ese podcast que hice hace un año o algo así. Claro que es una oportunidad. Una oportunidad, sobre todo, porque a su vez aquí hay que transmitir que Europa está cambiando. Y yo creo que la opinión pública española nos acaba de ver, pues la opinión pública de Ceuta yo no la sigo, pero supongo que tampoco, que Europa está cambiando a una velocidad tremenda. El 9 de mayo celebramos el Día Europa. Lo hemos celebrado en casi todas las capitales, ciudades, no solo capitales, ciudades españolas y europeas. Nosotros estuvimos en Madrid, hicimos un acto que estuvo bien, el izado de la bandera, pero que no tuvo la repercusión que tenía que tener. Sin embargo, estuvimos en Bruselas esa misma tarde y había en la Gran Plaza, con el alcalde a la cabeza, había más de 50.000 personas. Es decir, hay otra alegría. Y al día siguiente era un día de puertas abiertas en las instituciones y había miles de personas, miles o cientos de miles, con banderitas en todas las instituciones. Nosotros no hemos sabido, en toda España, salvo excepciones, en algunas comunidades autónomas están más activas, pero no hemos sabido transmitir que Europa está viva, que la actual situación geopolítica mundial, Europa es más necesario que nunca, y además que está avanzando, está planteando alternativas frente a Trump. Coño, la primera vez que le han dicho que no participan en la guerra. Y le han dicho todos, los 27 primeros ministros. Y le han dicho que no van a participar en la operación de libre circulación del estrecho de Darfur si no para la guerra. Si para, nos pondremos de acuerdo. Es decir, estamos hablando de tú a tú. Nuestros medios, coño, no nos están contando bien. Y aquí no lo sé, pero no creo que sea una excepción, porque estamos dentro de la opinión pública española. Nosotros lo que queremos es explicar lo que está ocurriendo en Europa ahora. Y por otro lado, llevar, como tú bien dices, hombre, el que tenemos aquí dos ciudades importantes en África, eso hay que darlo a conocer en Europa. E intentaremos colaborar en esa dimensión.
1: Ha hablado de medios, del Día de Europa, del 9 de mayo, aquí en Ceuta, ha venido el presidente del Partido Popular.
2: Y que le hemos felicitado. Nuestra organización es pluripartidista. Especialmente son los dos grandes partidos, los que están, el Partido Popular y el Partido Socialista. Los cuatro grandes partidos en toda Europa, con Verdes, que aquí en Europa, España no hay, y o muy pocos.

0: y liberales, que aquí había Ciudadanos, pero no hay. Pero esos son los grandes partidos. En España hay dos grandes partidos. Claro que apoyamos completamente y le felicitamos al presidente que viniera.
1: Estamos viendo imágenes de ese día.
0: Nos alegramos.
1: Un nutrido grupo de representantes.
0: Nos alegramos muchísimo que viniera aquí.
1: Se ha hecho, para de alguna manera reivindicar la europeidad de Ceuta, también de Melilla. Mediáticamente, cada dos por tres hay ese rum mediático que se pone, en el que se pone un poco en duda la españolidad o la europeidad de Ceuta y Melilla.
0: A nosotros nos parece un disparate, un disparate completo que se ponga eso en duda. Somos acérrimos defensores de la unidad de España completa.
1: ¿Pero por qué cree que ocurre eso?
0: Ah, no sé. Eso ya es cosa vuestra de los periodistas. Porque le gusta contar noticias malas más que las buenas. En general, yo soy vasco. Se ha hablado de la independencia de Euskadi. ¡Pum! Cuando ahora no hay problemas, nadie cuenta que ahí vivimos tranquilamente, que llevamos 12 años, 13 años, que no hay un tiro, que no hay, que la relación no puede ser mejor, que las instituciones funcionan. Eso no se cuenta. Se contó que estábamos a punto de la independencia, o en el caso de Cataluña, cuando estaba la encuesta en el 49%, ahora están en el 20 y tantos, y ya no se cuenta. Pero eso es un tema de comunicación, que vosotros sabréis por qué se cuentan más las cosas malas que las buenas. Pero España ahora está sólida, tendrá algunos problemas políticos concretos, en fin, que no vamos a entrar ahora. Pero en cuanto a la solidez del Estado, de la nación, es completa, como no ha habido en muchos años. ¿Lo cuenta algún periódico? No lo cuenta. Contaban cuando había peligro y ahora no se cuenta. Pues esto es igual. Yo creo que el tema de Ceuta y Melilla está completamente consolidado. Son dos plazas tan españolas como Cuenca o Guadalajara. Y lo que hace falta es, desde nuestra perspectiva, la dimensión europea, que a lo mejor tampoco tiene Cuenca y Guadalajara, pero es importante que tenga Ceuta y Melilla.
1: ¿Cuál es la agenda que tienen preparada para durante esta visita? Vamos a decir, visita del movimiento europeo en España.
2: Primero, es breve, lamentablemente, pero siendo breve, como decía Baltasar Gracián, ¿verdad? Esperamos que sea esperanzadora y constructiva, porque a fin de cuentas lo que vamos a poner sobre la mesa es lo que acaba de explicar muy bien Pachi, ¿no? Es decir, que sin dejar de lado lo que es obvio y volviendo a mi paraguas del Observatorio de Ceuta y Melilla, que no hay que olvidar que el vecino realiza continuamente y de distintas maneras una reivindicación que es completamente inaceptable, etcétera.
1: ¿Cree que está aprovechando Marruecos la tensión con Estados Unidos para, de alguna manera, debilitar?
0: Aprovecha todo.
2: Indudablemente. Son maestros en aprovechar esos resquicios, ¿verdad? Y a veces cuando hay varios resquicios, hablamos en plural, pues la situación es peor. Pero claro, ¿qué es lo que cuenta? Dos ciudades democráticas en el norte de África, aparte de europeas. Es decir, el privilegio que supone vivir donde vosotros vivís, nosotros venimos de visita, y lo que supone también en el mundo internacional. Y tampoco olvidemos, que siempre lo hago y no quiero que se me olvide, estamos hablando de Ceuta, de Melilla y de los demás territorios españoles en el norte de África. Es decir, todos ellos sometidos en el buen sentido al derecho comunitario, a la europeidad, como lo son a la hispanidad. Entonces, lo que vamos a hacer esta mañana es seguir sembrando para que la semilla germine. Es decir, es muy importante, y vuelvo a lo que comentaba Pachi de Las Palmas, que tuve el honor de participar en esa reunión y de contribuir a ese libro, que en un mes, para que veáis cómo funciona Pachi Aldecoa y el movimiento europeo, fijaos lo que es, que en un mes después
0: de un ciclo
2: de conferencias, el libro ya esté publicado. Bueno, pues lo que hicimos allí precisamente fue exactamente.
0: Pero haremos otro aquí.
2: Dádmelo a mí para que lo enseñe.
0: Haremos otro aquí, bueno, aprovechando algún curso
2: de
0: verano.
2: Bueno, y además aquí sobre África. Y está muy bien traído a colación lo que ha comentado Pache en el sentido de la africanidad, que lo es también la hispanidad y la europeidad. Bueno sería, también lo hemos manejado en tiempos y lo seguiremos haciendo porque es viable, que en estas ciudades, aparte de que se enarbole la bandera europea, que nosotros lo vamos a hacer de nuevo, aunque obviamente está en el edificio del gobierno y

otras instituciones, nos lo creamos y esa europeidad sea operativa. Así que esta mañana lo que vamos a hacer es eso, seguir lanzando la semilla y seguir contribuyendo a que germine, porque estamos seguros de que va a germinar. Entre ese espacio, que como ha comentado muy bien Enrique, pues lo que pretende es reunir a todas las fuerzas, a todas las fuerzas vivas de la ciudad, empresarios, universitarios,

0: en concreto?
1: Vamos a hacer la presentación, por supuesto vamos a seguir interactuando con vosotros, con los medios, que sois los que dais eco a esta actividad, y vamos a hacer enseguida una presentación oficial en el centro universitario. Así que ahí, pues sí, claro, encontraremos a autoridades, a empresarios, a políticos, a ciudadanos, estudiantes, etc. Esperamos que sea masivo. Si no es masivo, no importa, porque todo esto queda registrado, todo esto se disemina, y también queremos, aprovecho para decirlo, porque nunca hay que olvidar a nuestros hermanos de Melilla, pues hacer lo mismo allí.
0: Hablaban antes de que Marruecos aprovecha todo. Teniendo en cuenta el contexto actual, de hecho usted ha escrito también un libro sobre la oportunidad de Europa frente a Trump, ¿puede existir a lo mejor?
2: Está usted bien informada.
0: Es el trabajo que tenemos que hacer para, bueno, tratar de sacar el máximo provecho a una charla como la que tenemos la oportunidad de hacer ahora mismo con ustedes. ¿Y creen que podría existir alguna preocupación en determinados sectores porque que en un cambio geopolítico, o en este cambio geopolítico que estamos viviendo, pudiera haber debates similares a los que se produjeron con el reconocimiento estadounidense del Sáhara Occidental en relación a Ceuta y Melilla, que de repente Trump escriba un tuit?
2: Yo creo que no es posible. Que lo que está ocurriendo precisamente en ese libro que usted hace de referencia, en ese libro lo que mantengo es que gracias a Trump Europa se está consolidando. Y ahora tengo uno segundo que va a salir estos días, que es la respuesta europea. La respuesta europea es que estamos más unidos que hace año y medio cuando ganó las elecciones. Por lo tanto, su capacidad de actuación en Europa es mucho más limitada que la que tenía hace año y medio. Europa se está consolidando. Y yo no sé si conviene aquí resaltar una cuestión que me preguntaron en una de las entrevistas que me han hecho, es que la Unión Europea garantiza la europeicidad de Ceuta y Melilla, que no lo garantiza la OTAN, por lo menos a nivel jurídico de los tratados. El artículo 42.7 establece con claridad que en caso de la agresión a cualquiera de los territorios de los estados, los demás tienen la obligación de defender con todos sus medios, y se considera territorio español Ceuta y Melilla. En el caso de la Alianza Atlántica no es así, porque se hizo en otros tiempos, en el 50, y por lo tanto no se consideró Ceuta y Melilla como territorio español. Por lo tanto, la protección, por lo menos jurídico internacional, que tiene Ceuta y Melilla es superior a través de la Unión. Distinto es que la OTAN tiene bastante bien organizado la defensa del territorio europeo. Bastante bien, ¿no? Muy bien. Y eso ha permitido una disuasión, que no haya habido nunca ningún intento. Ha funcionado la disuasión. La Unión Europea está en los principios, está empezando a tener una capacidad defensiva propia. Y por lo tanto, una cosa es el reconocimiento jurídico internacional que tiene la obligación, y otra cosa distinta. Esto siempre ocurre.
0: Estas son las cosas del directo.
2: Y otra cosa distinta es que tenga la capacidad y la eficiencia suficiente para que la disuasión funcione. Y a nadie se le ocurre hacer tonterías.
0: Cuando se escriba el libro aquí en Ceuta, el libro como este que teníamos aquí, ¿qué contenidos le gustaría que incluyeran?
2: Pues hombre, yo calculo dentro de un año así. El año que viene tenemos el próximo Consejo Territorial en... No, en septiembre lo tenemos en Valencia. En febrero lo tenemos en Sevilla, porque va a ser el presidente de la comunidad autónoma, el presidente del Comité de las Regiones. Y el siguiente, que sería para dentro de un año y pico, pues podría ser aquí o en Melilla, en donde trataríamos los temas generales que afectan a Europa, con todas las comunidades autónomas y con todas las... que en aquel momento yo creo que será la reforma de los tratados. Nosotros escribimos un artículo en El País, que no sé si aquí visteis, lo firmaban especialmente Borrell y Verhofstadt. Verhofstadt es el presidente del Movimiento Europeo Internacional. del que yo soy el presidente de uno de los 35.

0: 5 países miembros.
1: Ajá.
0: Donde dijeron que es necesario una unión dentro de la Unión. El proyecto que ahora estamos trabajando, y yo fui uno de los firmantes, con otros presidentes de los movimientos europeos. El proyecto que estamos trabajando ahora es que para reformar los tratados hace falta unanimidad. Y lo que se trata es quitar la unanimidad. Y para quitar la unanimidad hace falta unanimidad. Ese es un sistema difícil de avanzar. Por eso lo que se está planteando ahora es que hagamos un tratado nuevo, en donde desaparezca la unanimidad y empiecen con los 6 estados más importantes, que son los 6 grandes, incluido España, incluido Polonia, incluido Netherlands. Y ahora ya se habla de que ya estamos 13 en esa situación, y que después vendrán los demás. Es decir, reformar a través de un nuevo tratado. Esa es la última experiencia que estamos defendiendo.
1: ¿Hacia dónde camina la Unión Europea?
0: Eso fue el artículo que escribimos en El País el 9 de mayo. La necesidad de una unión dentro de la Unión, que es empezar a dar un paso más desde dentro. Y eso es lo que queremos transmitir en todos los sitios.
1: ¿Apoya hacia una tendencia más federalista?
0: Completamente. Es que ese es en nuestros estatutos, está avanzar hacia el federalismo. El objetivo del movimiento europeo.
1: Hay críticas sobre ese camino porque dicen que se pierde soberanía por parte de los países.
0: No, se pone en común. Bueno, yo soy catedrático de la especialidad. Hemos, desde mi maestro Trujol, desde hace 50 años, venimos hablando de que se consigue más soberanía compartiéndola. Hoy, en este mundo es imposible funcionar de forma aislada. Un Estado no tiene capacidad alguna. Si la compartes la soberanía, por ejemplo, la moneda. La moneda ha sido gracias a que tenemos una moneda y encima va para adelante. Ahora el nuevo proyecto es el del euro digital, que también en España se habla poco, pero que va a dar una fuerza enorme. Ya van a desaparecer las tarjetas de créditos americanas, las que usamos habitualmente. Es decir, el empuje que tiene en todas las dimensiones. El problema es que nuestros medios, coño, no explican las cosas buenas.
1: Tironcito de orejas, ¿eh? Hemos dejado aquí en esta conversación, en esta
0: charla. No los vuestros, que no los conozco, pero creo que están dentro
1: en general,
0: vamos del ecosistema
1: a
0: español.
1: Nos quedamos sin tiempo. Ha sido un verdadero placer, señora Lecoa, contar con su presencia aquí y con toda su experiencia y conocimiento.
0: Y yo muy agradecido que nos hayáis dado esta oportunidad. Encantadísimo y dispuesto a volver.
1: Seguimos conectados y aquí está su casa. Esperemos que vaya también.
0: Y agradecer a mis dos compañeros que nos hayan abierto las puertas para estar aquí.
1: Agradecidos estamos también a Enrique Ávila, a Carlos Echeverría. No sé si queréis aportar algo más y también, bueno, luego podemos hacer una charla con respecto a las conclusiones que se han sacado después del acto de hoy. Carlos, Enrique.
2: Hombre, yo creo que sí. Es decir, que hablando de federalismo, hablando de los Estados miembros, etcétera, pues en España el que se siga avanzando en términos de tener las ideas claras dentro de casa para que ese actor sea aún más fuerte de lo que es fundamental. Y es muy importante hacerlo en latitudes como son las nuestras, con una vecindad compleja como es la que tenemos, pero que es gestionable, pero siempre que se tengan las ideas claras. Ideas claras transmitidas a través de los medios, a través de las publicaciones, a través del verbo, y así es como se refuerza, ¿eh? Actores fuertes y con ideas y con convicción en un proyecto común que es, insisto, es un privilegio. Es decir, que seamos miembros de la Unión Europea, que Ceuta y Melilla sean ciudades democráticas en contraste con otras latitudes, hay que presumir de ello.
0: Ayer me llevé,
2: no hay que ocultarlo.
0: Perdona que te interrumpa, Carlos. Me llevé una gran alegría que nos llevó Ávila a ver el puerto nuevo, las instalaciones que se han hecho con fondos
1: la
0: europeos.
1: La estación marítima.
0: Dices, joder, esto funciona. Es decir, ahora, ¿aquí la ciudadanía sabe que eso se ha financiado gracias a Europa? Pues no lo sé. Los carteles ahí lo ponen bien claro. Y las instalaciones son fantásticas. Me llevé una gran alegría.
1: Es uno de los proyectos que se han llevado a cabo aquí con fondos europeos, pero hay bastante más. Enrique.
3: Pues yo lo único que podría añadir es que efectivamente hay que aprovechar el momento. Los momentos no se pueden dejar pasar sin participar. Tenemos la oportunidad de, si se crea un nuevo tratado,

0: Ceuta y Melilla ya estén presentes allí, de que quede perfectamente claro que cuando alguien diga que tiene un problema con Ceuta y Melilla, se le pueda responder, no, usted tiene un problema con la Unión Europea, no tiene un problema con Ceuta y Melilla.
1: Así es.
0: Esto no es la frontera del Tarajal, no es la frontera de Ceuta, es la frontera de la
1: Europa,
0: Unión Europea.
1: Claro, está muy bien.
2: Pues muchísimas gracias a los tres, ha sido un placerazo y estamos conectados.
1: Gracias. Muchas gracias. Carlos Echeverría, Ricardo Ávila y Francisco Apache Andecua. Muchísimas gracias.
2: Un placer.
1: Muchas gracias.
2: Y nosotros nos vamos ahora con Raúl Llamas. Exactamente, nos vamos a las instalaciones recreativas del fuerte de Aranguren. Allí el delegado del Gobierno está presentando, en el marco de la Semana de la Administración Abierta, un programa que se llama Proyecto Semilla. Raúl Llamas, muy buenos días.
3: Buenos días, Susana. Pues nos encontramos en el merendero de Aranguren para enseñarte este palmito que se acaba de plantar en conmemoración de esta presentación del proyecto Estrella, un proyecto que se ha presentado esta mañana, como decimos aquí en el merendero de Aranguren, en el marco de la Semana de la Administración Abierta. Ha sido presentado tanto por el delegado del Gobierno como por el secretario de la delegación y se trata en definitiva de poner en mayor conexión tanto la formación como a los jóvenes para que logren un empleo relacionado con sus estudios. Como decimos, Susana, este proyecto Semilla ha sido presentado tanto por el delegado del Gobierno como por el secretario de la delegación. Los escuchamos.
4: ¿Vale? Bueno, buenos días a todos y a todas. Como habéis podido comprobar, estamos en un enclave poco habitual, pero ahora podréis ver que tiene total relación con el proyecto que vamos a presentar ahora. Coincidiendo con la Semana de la Administración Abierta, que es una iniciativa nacional destinada a aportar transparencia y acercar la administración pública a la ciudadanía, hoy queremos presentar el proyecto Semilla. Es una iniciativa de gestión directa que tiene tres retos cruciales, que son la formación, el empleo de calidad y la sostenibilidad. Este programa estratégico es posible gracias a la inversión del SEPE a través de la línea Primera Experiencia Profesional de las Administraciones Públicas. Quiero aprovechar la oportunidad para poner en valor la firme apuesta que el Gobierno de España está haciendo por la juventud. No estamos ante un plan de prácticas convencional, sino que es una medida de inversión real. A través del programa Primera Experiencia incorporamos a 10 jóvenes desempleados, menores de 30 años, recién titulados, con contratos de formación de 12 meses, tutorizados y en condiciones laborales dignas. Quiero también romper una lanza en favor de una de las grandes prioridades de nuestra política educativa y laboral, que es la formación profesional. Este proyecto demuestra que la formación profesional es una salida de primer nivel y que además tiene un encaje perfecto en la estructura del sector público. Para optimizar los recursos, estos 10 jóvenes se han organizado en 2 equipos de trabajo especializados que darán soporte tanto a la delegación del Gobierno como en el futuro a otros organismos de la Administración General del Estado. El primero de estos equipos se trata de un grupo estratégico que ayudará a los organismos públicos a cumplir con la normativa ambiental, es decir, es un grupo dedicado a la sostenibilidad. Se encargará de reducir, calcular, compensar la huella de carbono, gestionar certificaciones medioambientales con el Ministerio de Transición Ecológica y ejecutar proyectos de reforestación. El objetivo es liderar la descarbonización del sector público estatal en Ceuta. El segundo equipo va a estar dedicado a recursos humanos y prevención de riesgos laborales. Se centrará en la gestión de las contrataciones de personal laboral temporal de la delegación, así como la evaluación y prevención de riesgos en puestos de trabajo. En resumen, hoy presentamos una triple alianza. Ganan los jóvenes que acceden a un empleo digno y especializado. Gana la formación profesional, que consolida su prestigio como vía de éxito laboral. Y gana la administración pública, que se oxigena con talento, digitalización y conciencia medioambiental. Les dejo ahora con el secretario general de la delegación del Gobierno, Ismael Carrú, que os va a dar detalles técnicos de este proyecto. Muchas gracias.
5: Gracias, delegado. Bueno,
6: Bueno, en primer lugar, gracias a todos por haber acompañado en este día. Para la delegación del Gobierno hay un motivo de mucha satisfacción poder avanzar en este proyecto de descarbonización, porque llevamos más de 3 años trabajando en avanzar en la descarbonización de la delegación del Gobierno y también en el resto de la Administración General del Estado en Ceuta. Para nosotros era importante avanzar porque llevábamos ya 3 años trabajando en este proyecto, si bien una fase más, digamos, administrativa, ¿no? La parte sobre el terreno era la parte que nos quedaba pendiente y este año, gracias, como ha dicho el delegado, a la subvención que hemos percibido del SEPE, y de aquí queremos darle gracias a su director, que sin su ayuda no hubiese sido posible precisamente obtener la financiación necesaria para desarrollarlo, vamos a poder implementar esta fase del proyecto. Y digo que llevamos los 3 años trabajando en este ámbito porque ya hemos empezado la fase de cálculo de la huella. Cuando empieza un proceso de mejora de la sostenibilidad de una organización como la nuestra y de descarbonización de una organización como la nuestra, el primer paso es obtener el certificado del Ministerio de Transición Ecológica expedido por la Oficina Española de Cambio Climático. Este certificado lo que acredita es que la organización en cuestión ha realizado los trámites competentes para calcular cuál es el impacto que tiene esa organización en el medio ambiente, es decir, evaluar el número de toneladas que emitimos a la atmósfera cada año. Una vez que completamos esta fase que ya hemos completado los años anteriores, en el año 23, 24, y este año estamos tramitando la certificación del año 25, el siguiente paso es reducir la huella, es decir, buscar herramientas, instrumentos que nos permitan tener un menor impacto, minimizar esa huella de carbono y de emisiones. Y en este ámbito también hemos venido trabajando, sobre todo en el último año. Como sabéis, hemos implementado la reforma de nuestras instalaciones, hemos cambiado la cubierta, la fachada, hemos conseguido que nuestra institución sea algo más eficiente energéticamente hablando. Hemos mejorado, hemos cambiado el sistema de climatización y también nuestro parque móvil estamos en proceso de renovación, ¿no? Actualmente, en torno al 50% de nuestros vehículos del parque móvil de la delegación del Gobierno son vehículos eléctricos o híbridos, lo cual supone un avance hacia ese objetivo de descarbonizar. Pero no solamente hemos calculado y hemos reducido, sino que ahora lo que más ilusión nos hace es poder llegar a la fase de compensación, que es precisamente, como ha dicho el delegado, la que se produce sobre el terreno. Esta descarbonización se lleva a cabo a través de instrumentos de sumideros de huella de carbono. Este término técnico lo que encierra al final es la siembra de árboles, ya que los árboles son instrumentos para captar precisamente esas emisiones, ese exceso de contaminación que no vamos a ser capaces en ningún caso de reducir con las medidas de eficiencia, ¿no? Y para ello el equipo de jóvenes que tenemos aquí, que como digo, se han contratado gracias a la financiación que nos ha dado el SEPE, empezará a trabajar, bueno, ya fueron contratados en el día de ayer y empezarán a trabajar en los próximos meses gracias al conocimiento que han adquirido en los últimos años a través de instituciones ceutíes, como es en este caso el Instituto de Enseñanza Secundaria Clara Campoamor, que tenemos aquí a dos representantes, a ver si los veo por aquí, que están por aquí, que tenemos a su jefe de estudio y al director, que gracias a ellos han permitido formar a este equipo y que han colaborado estrechamente con la delegación del Gobierno para diseñar este proyecto. También debemos reconocer la contribución y la colaboración generosa que ha hecho también la Consejería de Medio Ambiente, y aquí tenemos a dos representantes, a la directora general y también al biólogo de Bimasa, que han colaborado con nosotros cediéndonos el material vegetal que vamos a sembrar estos días, y que de alguna manera denota la complejidad de este proyecto, pero por otro lado también la necesidad de colaboración que existe entre todas las instituciones que están aquí representadas. Los jóvenes van a tener que cumplir, estos jóvenes profesionales van a tener que cumplir un triple reto. En primer lugar, en colaboración con las instituciones que hemos mencionado, identificar cuáles son los terrenos más adecuados, si bien ya hemos llevado a cabo una fase inicial de prospección de cuáles podían ser los lugares óptimos para realizar la sombra con el Ministerio de Defensa y con Obimase y la Consejería, para buscar ubicaciones que permitan que el proyecto sea viable en los próximos años. Bueno, no podemos olvidar que al final un proyecto de siembra es un proceso complejo en el que intervienen solamente factores humanos, sino factores medioambientales como la climatología o la sequía. La primera fase van a ser identificar qué zonas son, ya más o menos tenemos ubicadas los espacios. La siguiente fase tendrá que ser la selección de especies, que como he dicho, el material no lo cederá la Consejería de Medio Ambiente y tendremos que seleccionar aquellas especies que sean óptimas para poder capturar el mayor número posible de toneladas de gases de efecto invernadero para que queden fijadas.

0: en los troncos y en la hoja de los árboles. Y por otro lado, pues establecer cómo va a ser el marco de plantación, como digo, la especie y las asociaciones, porque tenemos que asociar especies arbóreas con especies arbustivas para que al final el proyecto, como digo, sea viable. Además, este proyecto tiene una duración en el tiempo extensa, porque al final las políticas medioambientales tienen tal trascendencia que no pueden implementarse en proyectos de corta duración. Estamos hablando de un proyecto que en el peor de los casos durará 40 años, porque es lo que exige la Oficina Española de Cambio Climático para certificar un proyecto medioambiental. Los árboles tendrán que estar en una fase inicialmente de árbol pequeño, y conforme vayan convirtiéndose en árboles maduros irán incrementando su capacidad de captar el CO2. Y la tercer objetivo que tendrán que identificar estos jóvenes será la dimensión del propio proyecto, porque nosotros tenemos claro que la delegación del gobierno ahora mismo evacúa una serie de emisiones derivadas, como digo, del consumo energético de nuestro parque móvil y de otros factores técnicos, y tendremos que buscar esa neutralidad que, como digo, viene exigida por el marco normativo europeo. Como sabéis, el Pacto Europeo Verde y la ley de cambio climático adoptada por el Gobierno de España en el año 21 exige que las administraciones públicas para el año 50 seamos neutrales medioambientalmente, y indudablemente este proyecto va a contribuir a que tanto la delegación del Gobierno como aquella otras entidades del sector público de la Administración General del Estado y otros organismos que quieran colaborar con nosotros alcancen este objetivo. Y yo creo que estos son los elementos esenciales que queríamos trasladaros. Agradeceros vuestra presencia y destacar que creo que es importante que celebremos actos en un entorno como esto, pues permite de alguna manera a todos sensibilizarnos con la importancia del entorno, del medio ambiente, que presta una serie de servicios que son esenciales para aquellos que vivimos en el ámbito urbano y que no se nos olvida, ¿no? Todo lo que tiene que ver con el aire que respiramos, el agua que bebemos o los productos que ingerimos proceden del ámbito rural y del ámbito natural.
1: Bueno, pues hay esa presentación del proyecto Semilla. 10 jóvenes van a participar en este programa PECS. Continuamos la conexión en clave de inclusión, de accesibilidad y de igualdad de oportunidades, que van a centrar uno de los cursos de verano de la UNED en Ceuta. Se titula Sociedades Inclusivas, Ciudadanía y Discapacidad, Retos Emergentes. Se celebrará del 15 al 17 de junio, y en él especialistas, entidades sociales, investigadores y representantes del movimiento asociativo analizarán durante 3 jornadas cómo construir entornos más accesibles, inclusivos y respetuosos con la diversidad. Yolanda Bell, que es la secretaria de la UNED y coordinadora de este curso. Muy buenas.
2: Hola, buenos días.
1: Saludamos y también damos la bienvenida a Mari Carmen Rosino, que es la presidenta de Cermin Ceuta. Muy buenos días.
3: Buenos días.
1: Y al otro lado de la pantalla tenemos la opción de saludar y dar la bienvenida a Pilar Gómez, que es la directora de UNIDES, que es el Centro de Atención a Personas con Discapacidad de la UNED. Muy buenos días.
4: Buenos días.
1: Muy buenas, Pilar, encantada de saludarte. Bueno, tenemos un curso que va a centrarse en el curso de verano en estos temas que estamos hablando, inclusión y sobre todo inclusión y discapacidad, los retos emergentes. ¿Por qué es necesario, por qué se plantea la UNED Ceuta poner este curso en la oferta de cursos de verano?
2: Bueno, creo que debo empezar diciendo, para ser justa, que el mérito no es únicamente de la UNED de Ceuta. Hay dos patas del banco, como si me permiten la expresión coloquial, y es por un lado UNIDIS a través de Pilar, y por otro lado Cermin Ceuta a través de su presidenta, con su reivindicación justa, que en todos los ámbitos de la ciudad, por supuesto el académico, el educativo y el formativo, debe ser también atendido ese ámbito de la discapacidad, de la ciudadanía inclusiva, de las políticas públicas de inclusión. Y ella constantemente, todo esto parte porque el día 3 de diciembre, que es donde tiene la gentileza de invitarnos a todas las instituciones, entre ellas a la UNED, en la que participo en primera persona, pues también hablar de ese ámbito de la educación. Y es ahí donde surge la idea que la UNED, además de hacer ese trabajo que está haciendo a través de UNIDIS, adaptando y haciendo posible pues que los alumnos tengan las mismas oportunidades, los alumnos con discapacidad, de aquellos que no la tengan, a través de las distintas acciones que desarrolla, ¿por qué no darle mayor relevancia pública, que se conozca más, y sobre todo hacer una acción formativa específica a través de los cursos?

0: De verano en Ceuta. Me puse inmediatamente en contacto con Pilar Gómez y bueno, al instante tuve el sí rotundo, porque Pilar también es una mujer muy comprometida con esta causa. Ajá. A la que dedica su trabajo diario. Por lo tanto, la tarea de impulsarlo ha sido fácil y la decisión de hacerlo, porque es verdad que lo propuse, pero luego cuento con el sí rotundo y con la colaboración absoluta tanto de Mari Carmen como de Pilar. Por lo tanto, esto va sobre rueda.
1: Ahora le preguntamos a Pilar por qué ocurre, porque la UNED ya se ha convertido en una referencia nacional en inclusión universitaria, pero antes quiero conocer las reivindicaciones, esas reivindicaciones del colectivo a la que hacía referencia Yolanda del Mari Carmen.
2: Bueno, por parte de Cermi luchamos por una inclusión total, total y real. Entonces, si queremos que las personas con discapacidad estén incluidas, realmente tenemos que luchar por su formación, para que después puedan tener un acceso laboral, poder tener un futuro. Pero además, que el tema de la discapacidad se visibilice y los profesionales de los distintos ámbitos que no tienen discapacidad también tengan oportunidad de formarse en este tema, de manera que puedan ayudar a las personas con discapacidad.
1: Pilar, decíamos antes que la UNED se ha convertido en referente nacional en inclusión universitaria. De hecho, concentra más de un tercio de los estudiantes con discapacidad de toda España. Según el último estudio de Fundación Universa, casi la mitad de los estudiantes con discapacidad optan ya por modalidades virtuales o semipresenciales. La UNED cuenta con más de 9.500 estudiantes con discapacidad y, aparte, más de 10.000 solicitudes de adaptación y apoyo académico. ¿Por qué ocurre esto? ¿Por qué la UNED se ha convertido en referente?
3: Sí, efectivamente este año ya tenemos más de 10.000 matrículas, solicitudes de adaptación unas 3.000, y se convierte en parte por el modelo semipresencial, porque la persona con discapacidad puede participar de espacios comunes con otros compañeros, yendo a los centros asociados que tenemos en toda España, incluso en el extranjero, sin tener que salir de esa zona de confort tan significativa cuando tienes una discapacidad, pues una zona de cuidados médicos, de fisioterapia, la ayuda de la familia, el apoyo de cambiar todo eso para una persona con discapacidad y desplazarse para estudiar a una universidad, a otra ciudad, puede ser un problema. Y sin embargo, la UNED no les obliga a recluirse en casa y hacer un estudio completamente en solitario. Tienen la opción de, si no están bien, quedarse en su casa y hacer el estudio así, pero también pueden acudir a los centros asociados. Entonces, yo creo que parte del éxito, por llamarlo de alguna manera, es esa semipresencialidad que pone en valor centros asociados como el de Ceuta, que además muestran un compromiso muy significativo con la idiosincrasia propia de lo que es la UNED.
1: Usted insiste mucho en que no solo hay que garantizar inclusión, sino también educar en inclusión. ¿Qué significa exactamente?
3: Pues significa que si los estudiantes de hoy en día comparten espacios con estudiantes con discapacidad y ven que con un pequeño ajuste, construyendo esa escalera con el número de peldaños justo que permita a todos ver el campo desde la misma altura, pues el día de mañana, cuando tengan que seleccionar un currículum o formar un equipo para trabajar, entenderán que la discapacidad no es una barrera, sino que la barrera la pone el prejuicio con el que muchas veces valoramos a las personas con discapacidad y sobre todo desperdiciamos su talento. Eso es fundamental. Por eso desde la UNED hacemos iniciativas como estos cursos de verano, como unas microcredenciales que hemos hecho también gracias a Fundación 11 y al CERMI, que son quienes nos dan apoyo tanto para el curso como para ellas, en las que intentamos poner en valor el liderazgo de las personas con discapacidad, el empoderamiento de las personas con discapacidad, pero son programas que no están hechos única y exclusivamente para personas con discapacidad, que también, porque es fundamental darle voz y hacerles protagonistas de su propio discurso y de su propio relato, sino para el resto de personas, porque la sociedad tiene que entender que esas barreras son nuestras. E insisto en esta idea, porque de todas las barreras que tenemos en el entorno, pienso en la rampa, en los aseos no adaptados, las más importantes sigue siendo el desconocimiento de las posibilidades de la persona con discapacidad y los estereotipos. Ese pensar que son gente que tiene menos valor, lo cual no es cierto.
1: ¿Cuáles son las principales necesidades que tiene este estudiantado? ¿Y qué les ofrece la UNED para satisfacer esas necesidades?
3: Pues muchas veces las necesidades, y ya hay estudios que lo demuestran, vienen en el ámbito relacional.

0: relacional, en el ámbito social. Estudiar no solamente es aprobar exámenes, la vida universitaria también parte de ese momento en el que ves otra forma de entender el mundo gracias a los compañeros, a los apoyos, etcétera, etcétera. Pero en el terreno práctico, pues dependiendo de la heterogeneidad de la propia persona, la discapacidad no se puede ver como un todo en el que todas las personas con discapacidad son iguales, hay que verla desde la propia heterogeneidad. Que al final es la esencia de la discapacidad, pues puede tener unas necesidades u otras. Pienso, por ejemplo, en un estudiante ciego que va a hacer un examen y para poder hacer el examen necesita tener un lector de pantalla, un ordenador que le vaya leyendo las preguntas para que él pueda contestar, algo tan sencillo como eso. O una persona que tiene una gran discapacidad, pues a lo mejor necesita ir con el apoyo de otra que le ponga la crucecita en las respuestas correctas porque esa persona no puede mover la mano. Las necesidades son muy diferentes. De hecho, nosotros hacemos adaptaciones tanto con respecto a los modelos de examen, al formato que encuentran los estudiantes, como otro tipo de adaptaciones en los propios centros asociados, que se coloquen en un aula aparte o que tengan un sitio próximo al aseo o que tengan un espacio con una mesa adecuada, o que tengan una lupa. Depende mucho de las propias personas y nosotros en UNIDIS lo que intentamos es ver la necesidad exacta de la persona, ver cómo es esa prueba, cómo es ese examen y dar el ajuste necesario para que todos compitan desde la equidad.
1: Yolanda, ¿cómo está la UNED en Ceuta en cuanto a matrículas con estudiantes que tienen alguna discapacidad o en cuanto a la solicitud de adaptaciones?
2: Nosotros, la semana que viene concretamente, bueno, toda la UNED, comenzamos la primera semana de exámenes.
1: Suerte a todos.
2: Suerte. Son casi, en Ceuta, alumnos de Ceuta, exclusivamente estoy hablando de Ceuta, casi 500 alumnos que comienzan su primera semana de examen. Luego tendremos una semana en blanco y a continuación la segunda semana, por lo tanto van a ser tres semanas bastante movidas en el centro de la UNED. Y nosotros recibimos desde la sede central cualquier tipo de adaptación que tengamos que hacer a nuestro alumnado. Y afortunadamente la UNED de Ceuta cuenta con la infraestructura y con los recursos materiales y humanos suficientes para atender cualquier tipo de adaptación que haya que aplicar o que se nos indique al alumnado heterogéneo y diverso que tenemos en nuestro centro. Por lo tanto, la absoluta tranquilidad que desde este instante cualquier alumno que ha sido indicado o señalado con una adaptación porque así lo ha solicitado y así lo necesita, que recibe la respuesta absolutamente al 100% y con garantías del centro asociado de la UNED de Ceuta. Lo importante es que la UNED en su conjunto, no solo en Ceuta, sino toda la UNED, garantiza la eliminación de barreras y que permite al alumnado el acceso, la participación y, por supuesto, el desarrollo y el aprendizaje en igualdad de condiciones. Creo que ese es el gran reto y el gran objetivo que debería plantearse toda la sociedad. Pero en la UNED podemos decir que ya se está cumpliendo gracias a áreas tan específicas que tenemos como las que dirige magníficamente Pilar.
1: ¿A quién se dirige este curso? ¿A qué perfiles?
2: Este curso está abierto absolutamente a todo el mundo, como decía Pilar y también algo mencionaba Mari Carmen, no va dirigido solo a personas con discapacidad. Mari Carmen decía que hay profesionales que necesitan conocer qué es la discapacidad, cuáles son los retos, cómo atenderlo, les falta formación o además quiere ampliar su formación. Y la UNED ofrece esta oportunidad del 15 al 17 de junio, independientemente del resto de cursos que tenemos durante el año. Por lo tanto, es un curso absolutamente abierto a profesionales o a cualquier persona que quiera seguir formándose y esté interesado en esta temática que creo que, además de apasionante, es una obligación social conocer, ¿no? Por lo tanto, se puede ver en el programa que además de personas conocedoras y muy formadas en la materia, hay una mesa específica con integrantes y con profesionales de Ceuta, que creo que Ceuta tiene además su espacio especial dentro de este curso de verano, que tienen mucho que decir, que trabajan muchos de ellos ya en el campo y conjunto con el CERMI en entidades concretas, otros no, pero que creo que va a ser una mesa que va a poner en valor lo que conoce Ceuta en materia de discapacidad, retos que tiene por delante y darle también la oportunidad a profesionales y a expertos ceutíes a poner encima de la mesa a través de la UNED pues esos retos emergentes, cómo nos encontramos, cuáles son las carencias, cuáles son los objetivos y también lo que se está haciendo en nuestra ciudad.

0: Mari Carmen, ¿qué barreras siguen encontrando hoy las personas con discapacidad en su día a día?
1: Bueno, las más visibles, las que conocemos todo el mundo, son las barreras...
0: Las arquitectónicas.
1: Arquitectónicas.
0: Pero hay más.
1: Pero hay muchísimas más. Y una de ellas, o que crea muchas barreras, es el desconocimiento. Si desconocemos lo que significa ser una persona con discapacidad y nos fijamos solamente en lo que no puede, vamos a cambiarlo. Uh-huh. Vamos a ver qué capacidades tiene. Uh-huh. Y vamos...
0: Poner en foco las capacidades que todos tenemos.
1: Y vamos a mirarlo desde ahí. Y después vamos a romper tabú, sobre todo un tabú que está ahí, es sobre la salud mental. Vamos a romper todos los tabúes que existen, que son muchos.
0: Por ejemplo...
1: Por ejemplo, estamos hartos de oírlo en la tele. Esta persona...
0: Con X enfermedad ha hecho esto.
1: Con X enfermedad ha hecho tal cosa. ¿Por qué te pones el foco en la enfermedad?
0: Cuando una persona a lo mejor tiene alguna...
1: A lo mejor...
0: Tiene diabetes, no se pone, ¿no?
1: Claro, y a lo mejor esa persona con esa enfermedad mental resulta que... está totalmente medicado y está bien, pero sin embargo ha cometido un delito como lo puedo cometer yo. Porque realmente cualquiera en un momento dado lo podemos cometer. Entonces esas son barreras que cuesta mucho. Después las barreras sensorial. Nos cuesta mucho que haya intérpretes en todos sitios, que haya subtitulados, que haya adaptaciones para las personas que tienen problemas auditivos.
0: Por cierto, Conectados está interpretado.
1: Sí.
0: Con la colaboración de Apastide.
1: Sí, está.
0: Y vamos a aprovechar para decirlo.
1: Nuestra compañera Carmen.
0: Carmen, un saludo, Carmen. Carmen Granados, de Apastide, cuya asociación está presidida también por Mari Carmen Rosino. Uh-huh. Pues, y nosotros lo celebramos de que así sea. Pilar.
2: Decidme.
0: Sí, sí. El curso se llama Sociedades Inclusivas. De hecho, en el programa se habla mucho de sociedad inclusiva. Ciudadanía y discapacidades y discapacidad, retos emergentes. ¿Cuáles son los retos emergentes en este ámbito?
2: Pues lo más importante es formar a la sociedad y dar información y romper esas barreras invisibles, esos estigmas. Decían antes que era importante cuando hay un delito y se pone la etiqueta en la enfermedad mental. Pero es que en el caso de víctimas, mujeres víctimas de violencia, por ejemplo, cuando tienen una enfermedad mental o cuando tienen una discapacidad de tipo psicosocial, muchas veces parece que eso legitima que pueda ser víctima, le quita valor a lo sucedido. Todavía estamos en ese punto. Entonces, los principales retos es que la sociedad entienda que las personas con discapacidad tienen unos derechos, terminar por fin de entender la discapacidad desde modelos como el modelo médico o el modelo rehabilitador, que desde hace 20 años, que es cuando se firma la Convención de Derechos de Personas con Discapacidad, quedan o deberían haber quedado obsoletos, y poner el foco en los derechos de todas las personas, también de las personas con discapacidad. El gran reto, pues que el día de mañana los dirigentes políticos también sean personas con discapacidad, que los consejeros de las empresas del IBEX 35 tengan una presencia significativa de personas con discapacidad. Dar voz a las personas con discapacidad y dejar que participen en todos los ámbitos y también que puedan tomar decisiones sobre su propia vida, pero también sobre la sociedad de la que forman parte.
0: Yolanda, ¿qué espera que se lleven los asistentes al curso?
3: Bueno, pues todo lo que estaba diciendo en resumen Pilar, ¿no? Que esos objetivos y que también las limitaciones y los estigmas que todavía existe, hay que reconocerlo. Es un curso en el que se va a poner las cartas sobre la mesa y hablar de la verdad, de la realidad. Y existen estigmas y todavía hay muchos prejuicios y limitaciones y existen barreras. Por lo tanto, lo que pretendemos es lo que magníficamente ha explicado Pilar, y además de la formación que lleva aparejada y de ir concienciando a la ciudadanía en general, porque hay que tener en cuenta que este curso no solo se da en Ceuta, sino que la modalidad online permite que cualquier persona desde cualquier punto de España o fuera de ella participe.

0: es una ventana abierta este curso a esa trascendencia que va a tener en cuanto al cumplimiento y al lanzamiento de estas ponencias y del cumplimiento de los objetivos. Por lo tanto, este curso de verano no es un simple curso, es que es una puerta abierta a lo que vamos a hacer, me atrevería a decir, al resto del mundo, porque cualquiera se puede conectar. De hecho, ya puedo decir que hay muchas personas matriculadas online fuera de Ceuta. Uh-huh. Por lo tanto, va a ser esa ventana
1: abierta.
0: ¿Cómo nos
1: podemos matricular, ya para terminar la charla, de forma completa? ¿Cómo podemos matricular y también hay créditos?
0: Sí, un crédito, que eso también puede resultar interesante, sobre todo para los universitarios, que claro, suele ser algo muy llamativo, o para preuniversitarios que ya están a la puerta de comenzar su carrera próximamente, pero también para aquel que, aún sin necesitarlo, pues una oportunidad para obtenerlo. Y solo tienen que entrar en la página de la UNED, bien a través de la UNED de Ceuta, en extensión universitaria o cursos de verano de la UNED, y pueden entrar. Sí quiero hacer constancia que hay una serie de cuotas recogidas, que cuanto antes se matriculen, más bajo es el precio.
1: ¿Hasta qué fecha?
0: Bueno, ya pueden matricularse, desde ya hasta el mismo día anterior
1: sí,
0: al curso.
1: Sí, pero hay un límite para que la matrícula sea más cara.
0: Sí, pero nosotros no llegamos a ese tope porque es hasta el 1 de
1: julio, ¿no?
0: Por lo tanto, nosotros lo hacemos antes. Pero sí me gustaría decir que para las personas que residen en Ceuta tienen una parte bonificada y hay un precio súper reducido y, por lo tanto, la matrícula se queda en 20 euros. Creo que es un precio bastante bueno en comparación con otros cursos que puedan ofertarse con créditos de por medio, ¿no? Y sí me gustaría también destacar, porque creo que es importante hacerlo, para que se entienda la implicación de toda la UNED, no solo de la UNED de Ceuta, sino de la UNED en su conjunto, que vamos a contar en Ceuta con la presencia de la vicerrectora de Estudiantes e Inclusión, con Ana María Lisbona, que se va a desplazar, ajá, va a estar no solo como ponente, sino en la inauguración de la jornada, mostrando, pues, de una manera institucional, dentro de lo que significa la UNED, el apoyo a esta materia y el apoyo a la UNED de Ceuta y al CERMI y a todos los participantes en este foro. Por lo tanto, creo que vamos a tener un curso de mucho nivel y Ceuta, pues, va a ser va a estar en el candelero durante esos tres días en una temática que es casi de obligado cumplimiento, formarse y conocer.
1: Será el centro, el foco nacional en materia de discapacidad e inclusión. Pueden tener toda la información en la página web que les vamos a poner en pantalla. Yolanda Bell, Mari Carmen Rosino y Pilar Gomid, muchísimas gracias por compartir con nosotros toda la información referente a un curso, como les estamos comentando, de mucho nivel y muy necesario en este ámbito de inclusión y discapacidad. Muchísimas gracias.
0: Muchas gracias.
1: Y enhorabuena. Gracias, Pilar. Un abrazo. Muchísimas gracias.
2: Gracias a vosotros. Un abrazo. Nos vemos pronto en Ceuta.
1: Nos vemos. Estaremos pendientes y conectados. Y celebramos ahora también otra iniciativa vinculada al ámbito educativo, y es que un cortometraje realizado desde un aula de primaria aquí en Ceuta ha conseguido convertirse por segundo año consecutivo en finalista nacional del concurso de cortos escolares Platino Educa. Se titula Secretos en la pared. Es del Colegio Lope de Vega y aborda temas como el miedo, la culpa, la soledad o la autoestima a través de una historia simbólica y emocional que invita a reflexionar sobre la salud emocional infantil y la importancia de expresar sentimientos.
3: Yo soy Maisa. Esta historia pasó en mi colegio. Un cole bastante normal, con exámenes, profes que a veces son un poco aburridos y recreos que siempre se hacen cortos. Todo pasó un lunes, y los lunes nunca pasan cosas buenas.
4: ¡Eh! ¡Venid!
5: Ha sido brillante.
6: Vimos una palabra escrita en una pared del pasillo. Así, sin más.
4: Vale, se va a montar gorda.
6: Todos pensamos en el liante. El que siempre acaba metido en problemas, aunque no siempre tenga culpa.
7: Ya empezamos.
4: ¡Siempre es él!
8: No mientas, que al final pagamos todos.
7: Yo no he sido, no me funéis.
8: Bueno, ¿qué hacéis todos aquí parados? ¿Y eso?

0: Esto no tiene gracia. A clase. ¿Y tú? Luego hablamos.
1: Y cuando algo raro pasa en el cole, siempre hay alguien que se entera.

0: Aquí no se miente. ¿Has sido tú?
1: No he sido yo.
0: Puedes irte.
2: Pero al día siguiente volvió a pasar. Esta vez había más palabras. Ya no nos hizo tanta gracia. Empezaron los rumores. Que si era una broma pesada, que si alguien quería llamar la atención. Algunos decían que era una chiquillada, otros que daba cringe. Y claro, al que siempre la liaba, lo llamaron al despacho de la directora. Mientras todos hablaban, había alguien que no decía nada. Ia casi no habla, pero se fija en todo. Y así fue pasando la semana hasta que el viernes...
3: Vale, esto ya no es una gamberrada normal. Ya me podéis mirar si queréis.
4: Esto ya me da la H.
5: Otra vez palabra.
6: ¿Y esta? ¿Desde cuándo está aquí?
7: Desde antes del recreo.
8: No es ninguna broma. Llevamos varios días igual.
9: Y además es verdad, y nunca nadie ve nada.
3: ¿Eso estaba antes ahí?
0: Esto no lo ha hecho ningún alumno.
2: Cuando los profes no supieron qué hacer, vino gente que tampoco sabía. Vinieron con una cámara y un micrófono y nos preguntaron qué estaba pasando.
10: No hemos visto a nadie escribirlas.
11: Aparecen solas.
12: El centro está investigando lo ocurrido.
2: Y entonces pasó algo que no esperábamos. Una palabra apareció para alguien en especial. Ahí entendimos algo. Nos quedamos todos callados.
13: No lo he dicho antes, pero reconozco que me da vergüenza leer delante de la clase.
14: Yo siempre pienso que todo es culpa mía.
2: Al final, en el muro, solo quedó una palabra.
15: No estás solo, Ian. Todos somos importantes y únicos. Siempre te apoyaremos.
16: Somos tus amigos.
2: Con los días, el tema dejó de tener interés. Algunos siguieron diciendo que había sido una broma. Otros que fue algo raro. Y como casi todo en el cole, se olvidó. Pero nosotros aprendimos algo. Que cuanto más guardas un problema o un miedo, más grande se hace. Y que a veces lo que más miedo da no es decir lo que sientes, sino pensar que nadie te escucha. Y eso no es verdad. Siempre hay alguien que escucha.

0: Qué bonito, sí, señor. Maisa Mehdi, una de las protagonistas, la habrán visto en pantalla, muy buenas. Felicidades.
1: Gracias.
0: ¿Qué se siente?
1: Bueno, pues se siente bonito porque grabas con tus compañeros y como estás en sexto, pues ya vas a primero, no lo vas a ver más.
0: Ya vais a otro centro, ¿verdad? Ya vais a secundaria. Saludamos también a Rafael Carlos Falcón, maestro del Colegio López de Vega. Muy buenas.
2: Muy buenas, Susana.
0: Y también a Lidia González, maestra del Colegio López de Vega, que son ambos, digamos, desde la docencia, los dos promotores de esta idea, que además consigue ser finalista entre los cuatro mejores a nivel nacional por segundo año consecutivo. ¿Eh?
2: Pues sí.
0: Enhorabuena.
3: Gracias.
0: Ahora me contáis, pero vamos a conectar con el centro, donde también lo están celebrando. Raúl Llamas, muy buenas.
4: ¿Qué tal, Susana? Buenos días de nuevo. Pues efectivamente nos encontramos con la mala del cuento. Todo cuento tiene una mala, pues la bruja del cuento está aquí. ¿Qué tal? María José Pérez, ¿qué tal? Buenos días.
5: Buenos días.
4: Bueno, tú eres la maestra de la biblioteca.
5: Sí.
4: Y tú tienes

0: un papel destacado en este corto, finalista, cuéntanos. Bueno,
1: yo es una participación que he hecho, vamos, me lo pidieron y como a mí me gusta todo meterme en todos los líos que haga el colegio, pues bueno, y me han dado pues el papel de la mala, de la directora mala. Aquí tenemos en el colegio una directora muy buena y yo tengo que hacer de la mala, claro.
0: Bueno, y los valores que transmite el corto, que son valores universales, supongo que es lo que hay que poner en valor, ¿no?
1: Hombre, por supuesto. Este corto intenta, bueno, pues hacer ver a los niños principalmente, de que todo se puede solucionar, de que hay que hablar las cosas, de que no podemos estar encerrados dentro de nosotros mismos, ni tampoco culpar a los demás sin ningún motivo explícito. Hay que abrirse y hay que hablar. La palabra es muy importante, porque si nos quedamos callados, lo que ocurre es que la bola se hace más grande y no podemos salir de ahí.
0: Pues vamos a hablar con dos de los protagonistas. Muchas gracias, María José. Vamos a hablar con dos de los protagonistas. Susana, ya sé que en plató tienes a Maisa. Vamos a hablar con Iad, que es uno de los protagonistas. Hola, Iad, buenos días. ¿Estás muy contento de haber participado en el corto?
2: Nada.
0: ¿Te ha gustado participar, sí o no?
2: Te amo.
0: Sí. Vale, yo también te amo. Y tenemos aquí a otro protagonista, es Emmanuel. ¿Qué tal? Buenos días.
3: Buenos días.
0: Bueno, cuéntame, ¿qué tal tu participación en este corto?
3: La verdad, me ha parecido genial este corto. Creo que vamos a ganar, pero me ha parecido genial participar y ya está.
0: ¿Y al resto de chicos os ha gustado mucho participar?
4: Sí.
0: A ver, venga, tú por ejemplo, cuéntame.
5: Ha sido muy chula la experiencia y el año pasado también ganamos y pues es que no me lo esperaba, o sea, este año tampoco me lo esperaba que íbamos a ganar.
0: Bueno, soy finalista, todavía no se sabe.
5: Ya.
0: ¿Y hay alguien más que quiera hablar? Venga. Dime tu nombre.
6: Yuri. Y aunque tipo no ganemos, lo importante es que nos hemos divertido haciendo el corto.
0: Bueno, pues deseo mucha suerte. A ver, ¿tú también? Venga, cuéntame.
7: A mí me ha encantado, la verdad, pasar tiempo en clase juntos y así pasar tiempo, divertirnos, pasar el rato y todo eso.
0: Pues muchas gracias. Tú, venga, el último, venga, que luego me regañan. Esta vez. A ver, dejarme, chicos, un momento que pase. A ver, venga.
8: Pues que esta experiencia ha sido muy guay, como el año pasado, y que estoy muy feliz de ganar este corto, porque los que no fueron el año pasado van a poder vivir la experiencia de a la gala también.
0: Muy bien. Pues gracias a todos y mucha suerte, chicos. Bueno, pues Susana, ya sabes que la resolución, el fallo se conocerá el próximo 16 de junio. Le deseamos mucha suerte al Colegio López de Vega y te dejamos ahí en plató con Maisa y con el resto de profesores del centro.
9: Pues sí, señor, esperemos que esta vez sí, porque como les decimos, es el segundo año consecutivo en el que consiguen llegar a la final entre los cuatro colegios, entre los cuatro cortos seleccionados a nivel nacional. En aquella ocasión, en la anterior ocasión, el año pasado, Raúl, pues se quedaron ahí a la puerta, en el filtro, solamente hay un ganador, pero han vuelto con una estrella. Maisa, ¿cómo ha sido la gala? Cuéntanos.
10: Pues la verdad, hemos hecho un montón de cosas. Hemos ido todo súper elegante, súper bonito.
9: Eso es lo mejor.
10: Y me lo he pasado súper bien.
9: Sí. ¿Qué supone para el centro y para vosotros como promotores de este corto este nuevo reconocimiento, Rafa?
11: Hombre, como te estamos diciendo, este año realmente no llevamos ninguna expectativa, porque es muy difícil. Son muchísimos centros de todas las comunidades autónomas y el quedar finalista ya es el gran premio, porque solo quedan cuatro de pues, los 400 y algo que se presentan. Entonces, pues este año no lo esperamos. Y para nosotros, realmente, como yo digo, el premio no es quedar finalista en sí. El premio es el proceso. El que entre todos, pues este año tenía mucha ilusión, porque ya es el segundo y quieras que no, pues ya llevan un bagaje, ya saben cómo se realiza un corto. Y de hecho, ellos ya el año pasado, pues nada más terminar, nos propusieron el tipo de corto que queríamos hacer. Estuvimos hablando de lo que íbamos a realizar, ¿a que sí? Y la experiencia para ellos es una experiencia muy bonita. El trabajo en equipo, también eso, como estamos diciendo, trabajar los valores tan importantes que intentamos trabajar a lo largo del proceso. Y después el ir allí, pues como dice, el ir a la gala, el encontrarse en un tipo de gala, pues en el que te encuentras pues con tantos actores, actrices de películas que ellos ven y poder hablar con ellos, el sentirse por un día así tan... Tienen muchas
9: tipo
11: cámaras
9: Oscar,
11: de televisión,
9: ¿no?
11: Tienen su alfombra, en este caso una alfombra azul, ¿a que sí? Y la verdad que...

0: Disfrutaron mucho y la experiencia de estar en Madrid.
1: Iban todos muy guapitos.
0: Sí, sí, guapísimo. ¿Eh?
1: ¿Cómo surge la idea de hacer este corto con esta temática tan simbólica y tan especial?
2: Pues le dimos muchas vueltas. No sabíamos de qué íbamos a hacerlo, queríamos algo que tocara un poquito el corazón de las personas que lo vieran, pero fue surgiendo pues poco a poco. Esta idea, bueno, esta no, vamos a mejorarla un poquito, a ver si ponemos un poquito de aquí, un poquito de allí, y al final pues salió esto.
1: ¿Y cómo ha sido el proceso? Dice Rafa, a lo mejor es el proceso.
2: Bueno, pues los niños que estaban encantados. En cuanto les dijimos el año pasado que íbamos a hacer el corto, todo emocionado. Y eso, ya al haber llegado a Madrid, ya todos dijeron, el año que viene otra vez, otra vez. Estaban todos entusiasmados. Y ellos ayudan, claro.
1: ¿Cuántos van a Madrid? ¿A la gala?
2: Pues el año pasado la gala, el premio por llegar a Madrid, le pagaban el viaje a 10 niños. Este año, de momento, han dicho que 6. Vamos a intentar ver si podemos rascar un poquito más.
1: Sí.
2: Y nos llevamos alguno más. De momento, 6.
1: Estamos viendo ahí a Ia, el gran protagonista. ¿Qué representa dentro de la historia? También lo hablamos
0: pues mira,
1: con Ollamos ahora.
0: Lo que digo, nosotros realmente, aunque el corto es algo que te satisface, ¿no? El hacerlo y tal, pero es verdad que, como dice ella, se van ya del cole. Terminan sexto, son un grupo que son muy cohesionados, se llevan muy bien entre ellos. Y tenemos la suerte de tener a Ia en el aula. Pues que, bueno, en nuestra aula que decimos todos somos iguales, que sí, pero diferentes. Y yo estoy muy orgulloso de ellos porque aparte de los aprendizajes que lleven, los estrictamente curriculares, es verdad que tienen muy buen corazón y que han integrado muy bien al compañero y que todos somos uno. Entonces es un buen regalo también para ir, para que lo tengas de recuerdo. Yo digo que el corto queda ahí. Y cuando en un futuro pues sean adultos, pues siempre van a recordar esa experiencia tan bonita que han vivido.
1: Madre mía. ¿Te imaginas cuando seas mayor y ya vayas a la universidad o estés trabajando y le enseñes a tus compañeros de trabajo el corto en el que participaste?
3: Pues...
1: Y te van a decir, ¿de qué iba? ¿Tú cómo les vas a responder? ¿De qué iba el corto?
3: Pues unos niños de clase, tiene un niño discapacitado y que un día de repente aparece una palabra en un muro.
1: ¿Y qué palabra es?
3: Era miedo.
1: Miedo, miedo.
3: Y la gente se creía que era el liante, porque siempre la liaba, siempre hacía bromas y todo.
1: Ajá.
3: Pero no fue él, porque el día siguiente apareció sola la palabra culpa. Y nadie la escribió. Entonces, Iaz se acercó a la palabra miedo y todo el mundo se dio cuenta de que era pues porque tenía miedo de sentirse solo. Pues al final todo el mundo lo entendió, luego apareció la palabra vergüenza, también culpa. Y una niña dijo, le da vergüenza hablar delante de la clase. Y como ya enfrentó su miedo, desapareció la palabra vergüenza. Y solo quedó la palabra solo. Y pues ya todo el mundo entendió y no quedó ninguna palabra en el muro y todo el mundo ya estuvo feliz.
1: Qué maravillosa idea de trabajar en valores, ¿no? En educación en valores.
2: Exacto, los valores. Y lo importante que es eso, expresar tus sentimientos. Cuando tienes algún problema, lo importante que es comunicarlo a los demás, que todo tiene solución,
0: sí.
2: si se habla.
1: ¿Y eso se lo dices a tus amigos, que todo tiene solución?
3: Claro.
1: ¿Y cómo se lo explicas tú a tus amigos?
3: Pues le digo que no se rindan, porque siempre hay una segunda oportunidad y si no, pues una tercera, pero siempre hay que intentarlo.
1: Este año no te toca ir a la gala.
3: No.
1: Pero los vas a estar apoyando desde aquí.
3: Claro.
1: ¿Qué les vas a recomendar a los compis que vayan?
3: Pues que se portan bien, que sean muy buenos, que también... Pues...
1: Que se pongan guapos.
3: Sí.
1: ¿Qué es lo mejor de la gala, Maisa?
3: Pues supongo que cuando te dan el premio. Cuando dicen los ganadores, pues...
1: Cuando si tú ganamos, recibiste esta estrella, ¿qué pensaste?
3: Pues pensé de que voy a ser pues, como la mejor. Pues porque fuimos al escenario, todo el mundo nos miraba, sonreía, aplaudía.
1: ¿Y cuando pasaste por la alfombra?
3: Ay, pues yo me sentía, vamos, súper feliz.
1: Claro. Claro, como los Oscars. ¿Y de la participación en el corto, qué es lo que más te gustó? ¿Participar en el guión, el rodaje?
3: Pues en el guión.
1: ¿En el guión?
3: Sí, pues porque aparecían muchas cosas bonitas, otras cosas graciosas.

0: Otra triste y muchas cosas, muchos sentimientos a la vez.
1: ¿Cuánto tiempo os ha llevado?
2: Pues nos ha llevado un poquito, sí, porque sobre todo el sacar la idea del principio, porque ellos este año me propusieron de hacer una película, un corto de miedo, de terror, pero claro, es un corto al final educativo en el que tienes que meter otros valores. Entonces le estuvimos dando vuelta a la cabeza y empezamos...
3: el miedo siguió.

0: la pared de miedo, precisamente por eso, porque queríamos hacer un corto de miedo. Y nada, le fuimos dando vueltas y al final pues le gustó, ¿a que sí? Le gustó mucho. De hecho, ellos fueron elaborando el guión, porque aparecen algunas palabras que yo no controlo tanto, que hablan los niños hoy en día, como me da lache o me da cringe, tal, que yo, eso, me cuesta todavía un poquito. Pero ellos
1: aprendemos
0: mismos,
1: todos también, ¿no?
0: Ellos me iban también ayudando con el guión y diciendo, profe, aquí yo creo que podemos poner esta palabra y esto es lo que diría un niño de nuestra edad.
1: Este año toca, ¿no?
0: No lo sé. El premio para nosotros, realmente el premio al final lo que te dan es el reconocimiento y una estrella. Realmente el premio es vivir la gala, que es un algo especial, ¿a que sí? Y la verdad que...
1: ¿Tenéis preparado el discurso?
0: No.
2: No.
0: No.
2: No.
1: ¿Quién lo va a dar?
0: Hombre, pues yo creo que ya tiene que dar parte del discurso.
1: Ajá.
0: Sí, 100%.
1: Yo estoy convencida de que va a ser este año. Segundo año consecutivo en el que sois finalistas. Y quiero que lo mostremos también aquí en Conectados. Es ese momento.
0: Si no, no pasa nada. Si no, como te digo, lo más importante es el disfrutar en el proceso.
2: El ya llegar allí otra vez, eso ya nosotros ya hemos ganado.
1: Sí, ya ves.
0: Sí, sí, sí.
2: Dos años seguidos siendo finalista de toda España, ya es un logro.
1: No hay ningún centro que lo haya hecho. Así que desde aquí, felicidades y gracias por bueno, pues llevar a Ceuta, a un colegio de Ceuta, a lo más alto de la educación de Ceuta. Muchísima suerte para el día 16. Muchísima suerte.
3: Gracias.
1: Transmitimos aquí mucha suerte y nos vemos a la vuelta, ¿vale?
0: Seguro.
1: Enhorabuena a los tres.
0: Gracias.
1: Un placer, me encanta. Enhorabuena, me encanta ese corto.
0: Muchas gracias, Susana.
1: Disfruta, Maisa. Un placer, gracias, cariño. Nosotros nos vamos, seguimos de conexión y nos vamos ahora en clave de conexión con algunos de los compañeros que están en la calle. Concretamente nos vamos a Trujillo para conocer, bueno, ya saben que estamos en pleno puente, el ámbito educativo no vuelve a las clases hasta el jueves y queremos conocer, bueno, pues cuáles son los destinos que han elegido las personas afortunadas que pueden salir estos días.
4: ¿Qué tal, Susana? Pues ante el inicio inminente de ese puente que comienza este viernes, con esos tres días de la próxima semana en lo que no hay actividad escolar, hemos venido a la Agencia de Viajes Trujillo para ver dónde se van a ir los ceutíes en estos cinco días libres, aquellos que puedan cogerlo, evidentemente, y por ello estamos con Javi Duarte de Viajes Trujillo. ¿Qué tal, Javi? Buenos días.
5: Hola, ¿qué? Buenos días.
4: Bueno, cuéntame, son cinco días en los que algunos en los que han podido, nosotros, por ejemplo, no podemos. Exactamente, nosotros no podemos, pero el que puede, ¿dónde se va?
5: Sí, bueno, especialmente lo que se está vendiendo mucho, bueno, lo que es el ferry, evidentemente. Es un puente que no está muy enmarcado como otros en el calendario, pero sí que es verdad que se ha notado mucha afluencia para la gente, tanto para barcos como para hoteles en costa, incluso mucho en ciudad. Se ha dado la casualidad de que hay varios conciertos en Sevilla también, se ha vendido mucho para eso, que vamos, ha coincidido mucha gente con ese tema. Y luego otros también ya para la zona de Granada, por ejemplo, sí que se ha vendido algo de costa, pero menos, más en ciudades.
4: ¿Conciertos como cuáles están demandando los ceutíes para estos cinco días?
5: No lo sé, ya llevan las entradas ya compradas y todo, la verdad, pero sí que es verdad que debido, bueno, se ha notado porque los precios de hoteles y eso tan caros están bastante subidos y el motivo es que había varios conciertos punteros o algo así en Sevilla que es lo que han marcado las fechas, ¿no?
4: Javi, en estos cinco días están pidiendo también, no sé, algún paquete a Europa, alguna capital europea importante,
5: sí,
4: no sé.
5: Bueno, gracias a Dios estamos trabajando mucho en eso, pero más que para este puente ya es como para lo que son las vacaciones ya de verano y eso. La gente está programando y de hecho con mucha alegría, a pesar de todas las historias que hay en el mundo y tal, se está haciendo bastante, muchos cruceros. Mucho viaje a Europa, Estados Unidos inclusive. Bueno, yo ya precisamente ayer hasta Laponia se ha hecho uno ya, o sea que es para diciembre.
4: Para el verano, ¿no?
5: Ya,
4: para diciembre.
5: O sea que tú fíjate, las programaciones son bastante avanzadas.
4: Javi, ya por último, si comparásemos este puente, me refiero a la demanda que tenéis vosotros con otros puentes gordos, como por ejemplo el de la Constitución, ¿es más, menos o similar?
5: Bueno, ya te he comentado que este es un puente un poco anexo a los demás, ¿no? Los otros están más enmarcados con una fecha y una temporada en la que se van a la nieve, se van a la... prefieren cosas de montaña y tal. Este puente está entre que hay playa, entre que hay calor, que sí, que no, y está... bueno, lo que nos ofrece la costa andaluza, ya sabes, que tiene lo mismo, tiene la serranía que tiene la playa, ¿no? Entonces la gente tiene mucha movilidad. Se han vendido también muchos hoteles, ya te comento, tanto en Sevilla, en capitales, como en Málaga, Sevilla, Granada, pero también se han vendido mucho también en zonas prácticamente no costeras, primera línea, pero sí cerca.

0: De la playa que oferta las dos modalidades, ¿no? La playa y la serranía.
1: Pues muchas gracias, Javi.
0: Nada, a vosotros, como siempre.
2: Bueno, Susana, pues ya escuchado a Javi Duarte que nos ha contado algunos de los sitios que han preferido los ceutíes para estos próximos 5 días de vacaciones, aquellos que puedan cogerlo, evidentemente. Ya nos ha comentado que predomina Andalucía, tanto sitios de costa como de interior.
3: Pues muchas gracias, Raúl. Buen fin de semana a todos los que, bueno, pues tengan intención de salir y a los que nos quedamos también. Cambiamos de asunto y abrimos página cultural de nuevo porque esta tarde la Biblioteca Pública Adolfo Suárez acoge la presentación del poemario La niña de los ojos tristes, que es una obra profundamente emocional que aborda el dolor de las rupturas, el distanciamiento y la necesidad de aprender a soltar y reconstruirse. Su autora se llama Nerea Martos Romero y está aquí con nosotros. Buenos días.
4: Buenos días, Susana.
3: Bueno, cuéntanos qué es La niña de los ojos tristes.
4: Bueno, pues La niña de los ojos tristes es una obra que lo que acontece, lo que tú acabas de decir, abarca un poco, pues, soltar a una persona y no tiene por qué ser exactamente en un trasfondo romántico, sino que también se puede enfocar en un plano de amistad, en un plano familiar y lo complicado, ¿no?, y difícil que puedes superar ese duelo, ¿no?, de acostumbrarte a la ausencia de una persona.
3: ¿Por qué decides escribir este poemario?
4: Bueno, pues decido escribir este poemario porque yo me considero una persona muy emocional y a mí la escritura pues me parece un método pues increíble de abarcar o de afrontar también muchas situaciones, ¿no?, que nos presenta la vida en un día así, en un día también. Y pues yo considero que lo escribo pues para responder a esas emociones y también pues yo sé que hay gente que también pues se sentirá identificado, ¿no?, y me gustaría que esas personas que leen esos poemas pues digan: lo siento como un refugio, no me siento solo o sola afrontando este duelo también.
3: Dices, afrontarlo con la escritura en general y la poesía en particular.
4: Sí.
3: ¿Por qué poesía?
4: Poesía, pues porque me parece muy bonito como en unas pocas palabras puedes decir muchísimo, puedes también marcar mucho a las personas y aparte que con los pocos versos que tú puedes hacer de un poema puedes decir muchísimo con lo que estás haciendo.
3: ¿Tiene algo de autobiográfico?
4: Pues digamos que en sí se podría decir pues las experiencias que me han abarcado a lo largo de mi vida, no de un proceso particular, sino a lo largo de mi vida y tal, pues el soltar a personas, básicamente eso, como te has dicho, el distanciamiento.
3: ¿Has tenido que soltar a mucha gente en este camino?
4: No a mucha gente, pero a lo mejor a gente que sí, pues ya no comparto mi vida a día de hoy con ellos, pues me han marcado, digamos, pues han tenido una huella, han dejado huella en mi vida de manera pues bastante bonita y desde ese amor y esos estragos pues se hace también este poemario.
3: Hablas mucho de rupturas, amistades perdidas, distanciamientos familiares. ¿Crees que el duelo sentimental sigue siendo un poco tabú, un tema muy poco hablado?
4: Yo pienso que yo ya no lo veo tanto como un tabú. Antes sí lo veía un poquito más como tabú o algo más delicado, ¿no?, frágil, que la gente pues es normal que a día de hoy pues le siga dando un poco de también de miedo, ¿no?, hablarlo, porque al fin y al cabo es poner tus emociones y abrirte a flor de piel con mucha gente, ¿no? Entonces siento que a día de hoy ya no se tiene tanto como tabú, pero sí que es, lo considero todavía frágil a la hora de tratarlo.
3: Quizá también por ese temor a que te refieres de si no lo cuento, lo que no se habla no existe.
4: Claro,
3: no voy a sacar problemas o mis trapos rotos,
4: claro,
3: cosas que me han hecho daño, no lo voy a sacar. No,
4: claro, siento que mucha gente tampoco lo habla por tal de no infravalorando sus emociones, pero sí por tal de, como diciendo, si lo hablo a lo mejor hago algo más grande de lo que está. Entonces lo dejo tal y como está y como tú dices, que si no se encuentra o no hay prueba de ello, es como si no hubiera pasado.
3: Y ya para finalizar, ¿qué espera generar en el lector con esta...?
4: Pues a mí me gustaría generar, pues la verdad, que el lector o la lectora se emocione al leerlo, que se sienta identificado o identificada con los versos, porque me parece a través de ello una manera muy bonita de poderse refugiar y de decir, no estoy solo, sola pasando esto, sino que hay más gente como yo que lo ha pasado y que al fin y al cabo pues está la moraleja, la enseñanza de que al final pues tu ausencia, tu brillo, o sea, tu esencia, tu brillo, pues

0: sigue presente a través de ese duelo.
1: ¿Qué te han dicho las personas que lo han leído?
0: Pues la mayoría de gente me ha dicho que se ha emocionado mucho al leerlo, que les ha cautivado, que incluso se le han escapado una que otra lágrima.
1: Ajá.
0: Y a mí eso como escritora me satisface mucho, la verdad, porque porque entonces veo como mi palabra puede causar emoción en esas personas. Es como diciendo, libros que yo he leído y a mí me han hecho sentir eso, pues ahora lo estoy haciendo yo sentir en otras personas y estoy muy contenta.
1: Pues Nerea Martos, muchísimas gracias por compartir con nosotros tu poemario, La niña de los ojos tristes, y esa emoción que transmite y que pretende transmitir en todas las personas que se acerquen a su lectura.
0: Muchísimas gracias a vosotros.
1: Y que vaya muy bien, mucha suerte.
0: Muchas
1: Esta
0: gracias.
1: Tarde, 7 de la tarde, en la biblioteca. Y mañana, tanto en horario de mañana como en tarde, tienen la oportunidad de ver en directo aquí en La Pública un especial sobre el 21º torneo de gimnasia rítmica de Ceuta, en el que participarán 300 deportistas y motivo por el cual llegarán a Ceuta en torno a 1.000 personas. Raúl Llamas, muy buenas de nuevo.
2: ¿Qué tal, Susana? Pues nos encontramos en el pabellón Guillermo Molina, que es donde este sábado se va a celebrar el 21º torneo de gimnasia rítmica. Y para hablar de este importante evento que le vamos a transmitir en directo en la televisión pública, nos encontramos con María Ángeles Arrabal, ella es directora técnica de la Federación de Gimnasia Rítmica de Ceuta. ¿Qué tal? Buenos días.
3: Hola, buenos días.
2: Bueno, cuéntanos este importante evento, ¿qué consiste?
3: Bueno, es el 21º torneo de gimnasia rítmica, ahora llamado Gym Ceuta Cup, y son 20 clubes los que contamos para esta edición. Personas que vienen ya, son asiduas a este evento, y otros clubes nuevos que se han interesado en participar. Son 1.000 personas las que se desplazan, unos 300 participantes entre deportistas y el resto son familiares, ya que digo que este evento ya entra dentro del calendario familiar, no solo deportivo. Y bueno, tenemos muchas sorpresas, proyectos muy bonitos y os invitamos a que vengáis todos.
2: Son 20 clubes, creo que vienen de Andalucía y de Gibraltar.
3: Sí, Andalucía y Gibraltar. Algunos como de Cádiz, de zonas de Cádiz, de Málaga, pero hay nuevos de Sevilla, de Granada y bueno, Gibraltar también es un club que viene todos los años.
2: A tu lado tenemos a Mohamed Hassan, él es de la Fundación Areceuta, de la Liga Genuín. Cuéntanos qué es el proyecto que estáis teniendo con ellos, cuéntame.
3: Bueno, desde la Federación de Gimnasia siempre hemos trabajado con un proyecto inclusivo. De hecho, no es la primera vez que Mohamed forma parte de este gran equipo. A raíz de la pandemia, pues es verdad que toda esa unión que teníamos con asociaciones como PROI, Autismo, ACEPAS, pues se quedó un poco congelada y queremos retomarla porque además estamos viendo que desde la Fundación están haciendo un trabajo maravilloso. Hemos acudido ya a varias jornadas que han hecho exponiendo el trabajo que están haciendo y nos hemos puesto de acuerdo con ellos y nos hemos reencontrado con Mohamed, que para nosotros es uno más.
2: O sea, ellos van a participar en una exhibición también con vosotros el sábado. Mohamed, cuéntame, ¿estás contento por participar el sábado?
4: Sí, pues que me gusta hacer mucho baile y vamos a hacer lo que lo dé la gana, de lo más de lo exquisito de para esta edición, muchísimas gracias por aquí estar con muchísimos recuerdos. Cuando yo tenía 12 años, estaba en 2019, yo estaba en la asociación El PROI, aquí en el Guillermo Molina, cuando hicimos un ballet y la gala de deporte, y antes de la pandemia también que lo hicimos otra vez, que es el segundo año consecutivo lo que pasó en el ballet, cuando era chico.
2: O sea, que no es la primera vez que participa. Acabas de recordar que también lo hiciste en la Gala del Deporte.
4: Sí, así es. Cuando yo estaba en la Gala del Deporte hicimos un ballet y que hicimos de le da un aplauso a toda la persona, a mi familia, todo el mundo. Y me regaló un flode que cuando era chico y al día siguiente me hizo un aplauso para mí, ¿eh?
2: Muchas gracias por atendernos, Mohamed. Estamos deseando verte actuar el sábado.
4: Sí, y yo también, ¿eh? Que aparece el sábado, ¿eh?
2: Pues muchas gracias, Mohamed. María Ángeles, muchas gracias y que salga todo fenomenal.
3: A vosotros, por venir.
2: Bueno, Susana, pues ya he escuchado, es el 21º torneo de gimnasia rítmica, un torneo que van a poder ver en directo aquí en la televisión pública.
1: Pues muchísimas gracias, Raúl. Desde las 12:05 en directo, prácticamente de seguido hasta las 7 de la tarde. Y vamos ahora al Colegio de Educación Infantil y Primaria Reina Sofía. Allí se están clausurando las actividades escolares para prevenir la violencia de género. Alicia Urbano, muy buenas otra vez.
5: Muy buenas, Susana. Pues nos encontramos aquí en el Colegio Reina Sofía, donde

0: De hoy se clausuran las actividades desarrolladas contra la violencia de género por la Consejería de Sanidad y Asuntos Sociales en colaboración con el Centro Asesor de la Mujer. Concretamente vamos a ver un cuento, ¿no? Se llama La pirata Trotavientos y su baúl de cuentos. Vamos a hablar con estas piratas antes de que empiece la función y de que lleguen los niños, porque va a ser toda una sorpresa. Muy buenos días, Noelia. Buenos días, Julia. ¿En qué consiste lo que vamos a ver hoy?
1: Bueno, es un cuentacuento en el que se le incita, se le fomenta a que lean y sobre todo, pues dentro del cuento hablamos pues del compañerismo, del buen trato, del respeto, de la igualdad sobre todo, que todos somos iguales e igual, porque claro, los peques, pues para que todos los niños y niñas sepan que todos somos iguales y demás. Y bueno, es un poco divertido para que se rían y demás y sobre todo eso, para que se fomente pues que lean.
0: ¿Tienen ese hábito? Es una actividad dedicada a niños de entre 4 y 7 años, sí. ¿No? ¿Cómo lo acogen ellos?
2: Lo acogen muy bien porque acostumbrados a las pantallas, salir un poquito de ahí, les hace falta y les gusta. Lo único que eso, hay que trabajarlo un poquito más para que puedan interiorizar estos valores, puedan interiorizar leer, que es tan importante y lo estamos perdiendo. Y sobre todo lo que trabajamos, que es muy importante, que es el respeto, la igualdad, el buen trato y que se vayan familiarizando con estos roles tan importantes. Y ya aprovechar y prevenir un poquito lo que es el bullying también en los coles.
0: ¿Cómo veis vosotras a esos niños que ven vuestros cuentos? ¿Los veis que tienen conciencia de esos conceptos?
1: Sí, además nos prometen que van a leer mucho y sí, yo les veo. Además, los peques ya están muy, ellos están muy en la labor y en los valores importantes, porque no solo somos nosotras, sino en el mismo cole. Siempre se le habla del respeto, del buen trato, de la igualdad. Entonces nosotros lo que venimos un poquito a apoyar esos valores. Pero y los niños y las niñas, bueno, ahora los vais a ver, se lo creen que somos piratas de verdad, vaya. Súper, súper.
0: Hacer un refuerzo, ¿no? Después del cuento hacéis una asamblea.
2: Hacemos una asamblea ligerita, dependiendo de la edad. Ahí con los más mayorcitos lo podemos trabajar más y con los más pequeñitos a lo mejor lo acortamos un poquito. Nos aseguramos de que los conceptos le queden claros, pero es todo más divertido, es más música, es más, no tienen tanta capacidad de atención en tan largo tiempo. No sé si.
0: Pues muchísimas gracias por atendernos. En breve da comienzo esta actuación y estaremos aquí pendientes de ella.
2: Muchas gracias a vosotras.
1: Gracias, gracias.
0: Pues Susana, vamos a quedar aquí para verla. Nada, los niños ya están esperando para entrar, los niños de 4 años de este colegio Reina Sofía. Ha venido también la consejera de Sanidad y Asuntos Sociales, Nabila Bencina, para presenciar pues este fin de las actividades. Han sido 35 sesiones, se han alcanzado 16 colegios y unos 1.800 niños, y una actividad que forma parte, está enmarcada dentro de ese pacto de Estado contra la violencia de género.
3: Pues muchísimas gracias, Alicia, por esta conexión, la última de este viernes y la última de esta semana. Recuerden que pueden seguir conectados a continuación con Beatriz Palomo y todo su equipo de Hasta Ahora. Nosotros volvemos el próximo lunes, nada más agradecerles su compañía y que pasen una buena tarde y un fenomenal buen fin de semana. Hasta el lunes.

12 en punto del mediodía, buenas tardes, aquí estamos un día más, nos encontramos en nuestro A esta hora y hoy directamente conectamos con el minuto de silencio que se está celebrando en la delegación del gobierno por las últimas víctimas de violencia de género.

0: ¿Me digas o...? Nos volvemos a concentrar hoy para expresar nuestra más rotunda condena ante los últimos asesinatos por violencia de género confirmados en nuestro país. El Ministerio de Igualdad, junto a las delegaciones y subdelegaciones del Gobierno y las direcciones insulares de la Administración General del Estado, trasladamos nuestro más sentido pésame a la familia, amistades y seres queridos de Jocelyn, de 32 años, asesinada en Gerona el 19 de mayo, de Marisol, de 51, en Alicante, y de Zaida, de 44 años, asesinada en Navarra, estas dos últimas el pasado 16 de mayo. Con estos tres crímenes, en apenas tres días, ya son 22 las mujeres asesinadas por sus parejas o exparejas en España en lo que va de 2026, además de tres menores víctimas mortales de esta violencia. Desde 2003, 1.363 mujeres han sido asesinadas por violencia de género en nuestro país. Cada asesinato machista supone una llamada urgente a no mirar hacia otro lado. No podemos acostumbrarnos ni caer en la indiferencia. La violencia machista requiere una respuesta firme, coordinada y constante desde todas las instituciones y desde el conjunto de la sociedad. La prevención, la educación en igualdad, la detección precoz y el apoyo a las víctimas siguen siendo herramientas esenciales para combatir esta realidad. Hoy queremos reiterar también un mensaje claro a todas las mujeres que puedan estar sufriendo violencia, y es que no están solas. Existen recursos profesionales y servicios públicos preparados para ayudarlas y acompañarlas. El 016 permanece operativo las 24 horas, todos los días del año. Ante una emergencia pueden llamar al 112, al 091 o al 062, así como utilizar la aplicación AlertCops, desde la que se enviará una señal de alerta con geolocalización a las fuerzas y cuerpos de seguridad del Estado. La implicación de toda la ciudadanía es fundamental. Escuchar, acompañar, apoyar y actuar puede salvar vidas. Muchas gracias.
1: Minuto de silencio en las puertas de la delegación del Gobierno. Una mujer de 32 años de Girona, una de 44 de Navarra y una de 51 en Alicante. Ya ponemos nombre, edad o mujer, edad y lugar en el que han acontecido estas circunstancias. Y como si fuese un dato más de una encuesta o de un estudio científico. Algún día tendrá que parar. Bueno, vamos a recuperar algo que recuperar porque ya Raúl Llamas le han compartido ustedes a lo largo de la mañana en Conectados, pero se ha guardado un poquito para nosotros. Raúl, ¿qué nos cuentas?
2: ¿Qué tal? Buenos días. Pues el Centro del Mayor acoge esta tarde una jornada de dramatizaciones por un pacifismo activo bajo el lema de Queremos Vivir en Paz. Es a las 6 de la tarde, y para conocer un poco más de esta actividad nos encontramos con Paqui Almohaya y Fabiola Jiménez. Las dos pertenecen al Club de Lectura de la Biblioteca Adolfo Suárez. Vamos a comenzar con Paqui. ¿Qué tal? Buenos días.
3: Buenos días, Raúl.
2: Bueno, Paqui, cuéntame un poco esta tarde. ¿Qué vamos a ver allí las personas que nos lleguemos allí a veros a vosotras?
3: Esta tarde vamos a hacer una dramatización con diferentes personajes, todos que han practicado el activismo pacífico por la paz, y al final vamos a dramatizar un fragmento de una obra de Aristófanes. Entonces se trata de luchar con la palabra es muy importante, y nosotras somos mujeres y hombres por la paz.
2: ¿Cuántas personas van a participar en esta iniciativa?
3: No las he contado, pero unas 15,
4: sí,
3: más o menos, unas 15.
4: 12 o 15.
2: ¿Crees que es en la sociedad actual que tenemos, estos conflictos internacionales, es necesario trabajar y luchar por un pacifismo?
3: Es muy necesario. Ojalá llegáramos a mucha gente y fuéramos capaces todos de hacer ese activismo pacífico para evitar todo lo que tenemos encima ahora mismo, con las guerras que tenemos, etcétera, etcétera.
2: Aquí, antes de pasar a tu compañera Fabiola, ¿es la primera vez que hacéis esta actividad?
3: Esta en concreto por la paz, sí, pero hemos hecho otras dramatizaciones con autores, con premios Nobel, en fin, que nos ha gustado el teatrillo.

0: Vamos a pasar a Fabiola Jiménez. ¿Qué tal? Buenos días.
1: Hola, buenos días.
0: Bueno, a mí me gustaría preguntarte un poco, estamos hablando de esta actividad en concreta, pero vosotros desde el Club de Lectura hacéis más cosas, ¿no? Cuéntanos un poco.
1: Bueno, lo fundamental de un Club de Lectura es leer. Entonces, todos los meses se nos entrega un libro, que lo leemos cada uno particularmente, lo entregamos y tenemos la reunión mensual. Ahí es muy curioso porque casi todos los que estamos ahí somos lectores, pero no es lo mismo participar en común de un libro que uno solo. Porque cuántas veces hemos leído y hemos dicho, oye, este libro no me gusta, hemos llegado allí y al escuchar los comentarios de todo el mundo hemos dicho, pero si es que esta visión yo no la había visto, me encanta. Entonces es muy enriquecedor. Hacemos también amistad, porque también nos sociabilizamos. Nos sociabilizamos con gente de todas las edades y de todos los círculos sociales que puede haber. O sea, que ahí no hay que tener tampoco una cultura especial ni nada. Es gente que tenga un interés activo en preocuparse por las cosas, en intentar cultivarse un poquito más. Y entonces ahora últimamente nuestra coordinadora Rosa se le ocurrió hace 2 meses, ¿no? Fue una cosa así, escenificar a las mujeres que habían sido pues muy famosas en todas las épocas, desde el tiempo muy atrás hasta ahora. Oye, le hemos cogido el gusto al teatro. ¿Qué le vamos a hacer? Y es que disfrutamos y estamos un poquito nerviosas porque es el debut, pero la verdad es que pasamos. Eso también nos hace unirnos, coger amistad, porque ya no estamos en el centro de reunión donde se... Porque es muy bueno en el círculo que estamos de la lectura que se hablamos uno en uno, no nos interrumpimos. O sea, que también aprendemos a escuchar, que es muy importante. Y entonces... a mí lo que más me gustaría resaltar de todo esto, tanto de las actividades que ha comentado Paqui, como esto que estoy explicando yo del Club de Lectura, la importancia que tiene la palabra. Que con la palabra bien empleada se puede conseguir muchísimo y sin ningún movimiento bélico. Y también comunicar que tenemos una grandes bibliotecas en Ceuta. Nosotros vamos a Adolfo Suárez, que está ahí por la Plaza de los Reyes por arriba, que es preciosa porque tiene una arqueología divina y está muy, muy acomodada, pero que sepa la gente que hay cantidad de libros de los cuales pueden usarlos, se pueden acercar, se hacen préstamos, tienen que devolverlo en un tiempo limitado, si necesitan más tiempo se le amplía el tiempo y no es necesario tener dinero para poder leer.
2: De hecho, me gustaría añadir que esta tarde, además de reivindicar a ese tipo de personajes, ese pacifismo y demás, va a haber canciones, va a haber algún que otro baile y, sobre todo, va a haber bibliografía. Todos vamos a ir presentando diferentes libros que se pueden ver y pedir y leer en la biblioteca.
1: Sí, sobre lo que nosotros hacemos, terminamos y enseñamos los libros de lo que estamos representando o haciendo, para que la gente sepa que puede acercarse cuando quiera a la biblioteca si tiene interés de profundizar más en el texto.
0: Una última pregunta. Me gustaría preguntar, ¿pertenecéis al Club de Lectura? Recuerdo que hace poco, en el Día del Libro, pulsábamos el ambiente un poco los jóvenes. Nos daba mucha pena comprobar que apenas leen. ¿Qué podemos hacer para que nuestros jóvenes, nuestros hijos, se acerquen a la lectura?
1: Ejemplo. Aunque yo bien te digo, yo tengo 6 hijos, he leído siempre muchísimo y es que te vean leer y que te vean, que es que leyendo se te abre un mundo, se te abre muchos mundos. No es lo mismo que ver una película, si la mente se te amplía, te vas esto. Y claro, cada uno tiene que buscar el libro que le va y el que le empuja ya para empezar a tener un continuo. Hoy en día lo tienen muy difícil porque tienen lo audiovisual y es muy fácil. Pero como se metan en la lectura, van a conocer una parte muy bonita.
0: ¿Qué opinas, Paqui?
2: La docencia es muy importante para meter a los jóvenes entre los libros y la lectura. Los docentes en todos los niveles, desde infantil hasta la educación superior, debemos fomentar muchísimo la lectura y animar a los alumnos. Yo que he sido docente, ya estoy jubilada. Animar a los alumnos a la lectura. Creo que eso es importante, además de la familia.
0: Muy bien, pues nada, que salga muy bien lo de esta tarde y gracias por atendernos.
2: Bueno, muchas gracias, pues a vosotros.
1: Os esperamos allí.
0: Eso sí, muchas gracias.
2: Gracias a vosotros, hasta luego.
0: Bueno, pues emplazamos a los ceutíes, ya saben, a las 6 en la biblioteca con estas dos actrices que dice que son amateur, pero verá cómo lo hacen estupendamente bien. Recordamos, Centro del Mayor, jornada de dramatizaciones por un pacifismo activo a las 6 en la Biblioteca Adolfo Suárez.
3: Bueno, pues seguro que contará con mucho público porque es atractiva la cita de esta tarde. Nosotros seguimos. Queda menos, no queda nada. Ya estamos a 22. Ya estáis nerviosa, Yolanda, ¿estás nerviosa?
4: Bueno, estamos muy ilusionados. Muy vale. Ilusionado, trabajando mucho y con ganas de que llegue, claro.
3: Yolanda, ¿estás nerviosa? Este es un lío, ¿eh?
5: Hombre, es que es un acto que vamos a hacer muy bonito, ¿no? Entonces, estamos un poquito nerviosos de cómo va a salir, porque es verdad que hay que prepararlo, queremos que todo salga bien, que todo esté perfecto, que nos llegue a tiempo el merchandising, que nos llegue a tiempo todo lo que vamos a poner allí. Entonces, un poquito como eso, ilusionado y un poquito nervioso porque...
3: Bueno, pero eso es lo normal. Si me decís que no estáis nerviosa, yo tampoco me lo voy a creer, porque yo lo estaría o lo estoy y no tengo nada que hacer en esta aventura. Comisiones Obreras, UGT, que ya me liaba yo con las manos, pero con, no, el rótulo ya se lo pone, menos mal que tenemos rótulo. Bueno, no queda nada, del 25 al 30 de mayo se celebra... ¿Qué se celebra? ¿Qué celebramos? Porque celebramos, ¿no, Yolanda?
4: Hombre, celebramos y seguimos haciendo nuestras reivindicaciones para la igualdad de oportunidades para las personas del colectivo LGTBI. Lo que pretendemos es darle visibilidad a este colectivo y bueno, pues nada, hacer cosas, que sea visible, que se vea con normalidad, muchísimas cosas y sobre todo el tema de que se encuentre, el tema de la inclusión, ¿no? De que la gente en la calle, la ciudadanía en general, vea que es algo más normalizarlo, igual que aquí convivimos con diferentes culturas y demás, pues que también las identidades de cada uno son de cada uno y que hay que respetar.
3: Son de cada uno y son absolutamente respetables. No es lo más importante, pero me vais a permitir que empiece con esto, porque yo me he molestado como ser humano, ¿no? Como ciudadano. Sí, porque no conozco a la persona que hace la crítica ni nada de nada. Este es el cartel anunciador de esta semana en la que llevan trabajando mucho tiempo. Es la segunda ocasión en la que os metéis a fondo, ¿no? Para que esto cambie de ritmo y cambie de color y cambie de todo, porque ha cambiado de todo. Aunque en Ceuta hemos celebrado Día del Orgullo, hemos hecho actividades recientemente, quiero decir, en los últimos años, no como de lo hacéis desde el año pasado, no de esa manera tan a lo grande, ¿no?
5: Este año y el año pasado, este es el segundo año que hacemos un movimiento más reivindicativo y salimos a la calle para que se pueda eso, pues, reivindicar, porque esto no es solo celebración, esto estamos hablando de derechos, de dignidad, de respeto, de convivencia, estamos hablando de muchas cosas más allá, queda todavía mucho camino por hacer, entonces eso es lo que queremos sacar a la calle, que se puedan eso, que cada persona sea libre por hacer y ser como quiera ser.
3: Lo importante es que queda mucho camino, pero eso es lo importante, que queda mucho camino, significa que ya se ha iniciado, ¿eh? Que ahí es donde estábamos un poco detenidos. Bueno, me refería al cartel. Hay una persona, no recuerdo su nombre, pero no lo recuerdo de verdad porque no siquiera me he detenido a leerlo, participaba en este concurso de elección de carteles para identificar esta Semana del Orgullo y no ha ganado. Ha ganado este. En principio veo que se confunden, no son bolsitas de té, son etiquetas, que es con lo que trabaja la sociedad, con etiquetas, desgraciadamente. Tú te conoces las normas, bueno, las dos conoces las normas, las dos sabes de qué va. ¿Tiene razones para protestar?
4: Pues no tiene ningún tipo de razón. Estas bases, además, son unas bases públicas, donde viene claramente, específicamente dentro de las bases, en uno de sus puntos, donde dice que la técnica será libre. No se limita en ningún momento ningún tipo de técnica, ni que usen la IA o dejen de usarla. Y además especifica claramente las bases que si vas a participar, y él es, esta persona que ha denunciado esto es participante porque de hecho ha ganado el tercer premio, asume y acepta estas bases. Por lo tanto, no entendemos un poco la reacción que ha tenido este chico, al que yo respeto su opinión, pero me parece a mí que se ha salido un poquito del tiesto, sinceramente.
3: ¿Por qué habéis elegido este cartel, Yolanda?
5: Porque nos ha llegado, nos ha transmitido algo. Independientemente de que se utilice la IA, porque todos los carteles que había allí...
3: ¿Quién no utiliza la IA?
5: Ahí está. Todos hoy en día utilizamos en mayor o menor medida la IA. Pues todos los carteles que nos presentaron tenían algo de IA, unos más, otros menos. Y entonces el cartel este nos transmitió, nos llegó. Es verdad que tiene unas etiquetas, no son bolsitas de té, son etiquetas.
3: Es que me llama la atención.
5: Y esas etiquetas nos gustaban. ¿Por qué? Porque no va de ponerle etiquetas a este colectivo. Por eso mismo nos llegó el tema de las etiquetas. Nos llegó el mensaje que hay abajo. Nos gustó los colores, nos gustó el tratamiento. Y decidimos entre todos conjunto con la Casa de la Juventud, porque no hay que olvidar que el tribunal lo conformamos UGT, comisiones y la Casa de la Juventud. Entonces, que se centren en que la Casa de la Juventud ha hecho, como este hombre está diciendo, pues no lo veo correcto.

0: Porque estamos nosotros también involucrados y nosotros estamos ahí para defender a la Casa de la Juventud, que el trabajo lo ha hecho perfectamente. Y como ha dicho mi compañera, ahí estaban las bases. Eran públicas, las aceptaste. Pues entonces ahora tienes que admitirlo.
1: Y además tienes el tercer premio. Bueno, pues yo creo que, que ha quedado claro. Y además, cuando uno se somete a un concurso, se somete al juicio de un jurado, ¿no? Y el jurado se distingue porque cada uno tiene un gusto, ¿no?
2: Lógicamente, y hay que respetar la valoración del jurado. Cuando no es la primera vez que se ha presentado a un concurso, el año pasado también se presentó, y me imagino que en otros muchos concursos habrá presentado este hombre, que me parece maravilloso que reivindique su labor artística y demás, pero bueno, si no te gusta el resultado, no es cuestión de hacer de menos al cartel ganador. Y, por supuesto, hablar de la manera que ha hablado de los compañeros de la Casa de la Juventud, que son unos profesionales como la copa un pino, y me parece muy injusto las verbalizaciones que están haciendo.
1: La verdad es que se puede decir la verdad sin tener que insultarse, debería, porque lo primero es el respeto, la identidad, la diversidad, la aceptación, la esperanza y la libertad. Son las etiquetas que cuelgan de este cartel. ¿Hemos conseguido alguna de ellas? ¿Hemos conseguido alguna?
2: Estamos en el camino. Estamos en el camino, sí que es verdad que muchísima gente se está acercando, están preguntando, tienen interés, muchísimo, tanto gente muy joven como gente más mayor, o sea, y tienen muchas ganas de ir y participar, y entonces eso quiere decir mucho. Eso hay que hacer en la lectura de que antes a lo que te daba vergüenza ir o no ibas porque estaba etiquetado, como que bueno, no vamos a ir a cosas de gay, de lesbiana y demás.
1: Que yo no lo soy.
2: Claro, vaya a ser que me confundan y piensen que yo también lo soy. Bueno, pues ahora sí que estamos viendo esa traducción de que hay mucha gente con muchas ganas de ir, de participar, que nos pregunta, que nos pide invitaciones, y nosotros estamos encantados con eso.
1: A todos nos gusta el carnaval y vamos al festival y nos tragamos la cabalgata, ¿no? O sea, es que cada uno tiene que ser como es y respetarlo al 100%. Bueno, ya tenemos todas las actividades, ya tenemos fechas, ya tenemos de todo, ¿no?
0: Todo. Está todo programado. El día 28 salimos. Bueno, lo primero ha sido el cartel, ¿no? El uh-huh. concurso ganador. Lo siguiente va a ser el 28 con el punto arcoíris, que vamos a establecer en la Plaza de la Constitución en el horario de 11 a 1 y media de la mañana. Ahí van a poder recoger merchandising, va a haber dos chicas que van a estar informando a la gente que se quiera acercar, y pueden recoger también las entradas de la invitación para el Festival del Auditorio del día 30. Ese mismo punto arcoíris se va a repetir el día 29 en la Plaza de los Reyes en horario de tarde. Para quien no pueda estar en horario de mañana, pueda pasar en horario de tarde. De 6 a 9 de la tarde, en horario de tarde, en la Plaza de los Reyes, donde va a estar la Feria del Libro.
1: Lógicamente.
0: Estaremos también ahí acompañando. Esperamos que haya mucha afluencia de público y por eso hemos querido instalar allí el punto arcoíris para que tenga mayor visibilidad.
1: Este colectivo de personas, ¿cómo está? Habéis contactado, supongo, con algunas por lo menos, ¿no?
2: Hombre, de hecho, dentro de nuestro grupo de trabajo tenemos personas del
1: colectivo. Lógicamente,
2: no
1: podía ser de otra
2: manera, tiene sentido no contar con la parte afectada, lógicamente. De hecho, nos gustaría tener incluso muchísima más gente que quiera participar para dar ideas, dar una nueva visión para próximos años y demás.
1: Y para conocer sus necesidades,
2: claro,
1: y sus
2: aspiraciones.
1: Claro,
2: sé que él es lo más importante. Él realmente está en contacto directo con las personas del colectivo, que son los que, bueno, para ellos estamos trabajando, además que para el resto de la ciudadanía, lógicamente, pero lo que nos interesa es su opinión y su forma de ver las cosas.
1: Dice, para ellos y para el resto de la ciudadanía, es que es algo que tiene que quedar claro, esto no es sectario, esto no es para determinadas personas que piensan o sienten de determinada manera, esto es para toda la sociedad, claro, porque ellos tienen claro su papel, el resto no sé si hemos entendido. Qué bueno que eso ni nos va ni nos viene, ¿no? Que tenemos que estar ahí, ¿no?
2: Exactamente, vamos a ver de lo que se trata eso, de tener un momento, un punto de convivencia donde podamos estar todos y todas, familias con niños, gente más mayor, gente más joven, todo el mundo allí compartiendo un momento y un día que creo que va a ser muy bonito, muy agradable y estar ahí apoyando a la visibilización de las personas del colectivo LGTBI.
1: Apoyando a esas personas y apoyándonos a nosotros mismos, que empezaremos a pensar y a ver las cosas de otra manera y a ser más consecuentes con la sociedad que compartimos, ¿no?
0: Totalmente. Queremos una sociedad, como lo estáis diciendo, una sociedad que incluya, no que excluya a nadie.
1: ¿Claro?
0: Nosotros somos un ejemplo de convivencia, ya lo dijimos la otra vez cuando estuvimos aquí, ¿cierto? Ceuta, totalmente. Convivencia, diversidad, paz social, todo eso, tenemos que ser eso, un ejemplo. La ciudad de Ceuta, con este festival que estamos haciendo y con lo que nosotros queremos poner en valor ahora mismo, es que es eso, que seamos pues como somos. La ciudadanía de Ceuta es así, es muy abierta, es convivencia pura y dura. Entonces, ¿por qué no va a estar incluido el colectivo? Tiene que estar totalmente en libertad, en derecho, en laboralmente. Por eso nosotros los sindicatos nos metemos en ese tema, porque en el trabajo también hay mucha
1: Sigue habiendo bullying en el trabajo.

0: protección,
1: sí. Claro, es que negar eso es no ver la realidad. Y esa realidad todavía existe. Si no, nos estaríamos sacando, como hemos sacado una ley que vamos a hacer precisamente el 15 de junio, que es otra actividad más que tenemos, una jornada que está también abierta, donde nos viene el compañero del Confederal, que es el responsable del área LGTBI, donde va a poner en valor, pues eso, vamos, se llama exactamente planes LGTBI en las empresas, protocolos de acompañamiento. Existen protocolos de acompañamiento, ¿por qué? Porque hay personas que están en una etapa de transición y hay que acompañarlas. Es un día a día, es un echar de lado, es un no ascender, es un vetarlo en ciertos puestos de trabajo. Eso existe todavía. Por eso estamos hablando de que hay mucho camino todavía por recorrer.
0: Existen, pero ¿se callan, lo callan y lo sufren o ya empiezan a manifestarlo? Porque necesitamos saberlo para que el resto también reaccione. En una empresa no está compuesta solo
2: en el ámbito laboral. En el ámbito laboral sí se calla. Sí se calla mucho. Y
0: ¿por
2: mucho
0: miedo a perder el trabajo?
2: Y no se identifican por su orientación sexual, por vergüenza, por miedo, por diferentes cuestiones. Sí que sí, la gente se calla, se sigue callando para que no lo señalen, para no estar en una situación incómoda con respecto a X compañeros, pues que a lo mejor no tienen esa sintonía y esas...
0: ¿Pero vergüenza por qué? A mí no me da vergüenza mostrarme como soy.
2: Bueno,
0: mostrarme como soy y con lo que siento, porque los demás que sienten de otra manera, es que eso hay que erradicarlo.
2: Porque tiene mucho que ver como en el entorno donde tú te encuentres. No es lo mismo un entorno que sea, pues, que sea más democrático en el trabajo, que bueno, que haya gente que entienda todo este tipo de cuestiones, pero nos encontramos muchísimos tipos de realidades. Hay otras realidades donde dentro de X empresas pues no está bien visto este tipo de cuestiones en el siglo en el que estamos todavía. Por eso ha sido la necesidad de hacer la ley 4/2023 de igualdad efectiva y real para las personas LGTBI y el colectivo trans, y se han hecho los protocolos de acompañamiento para las personas trans, ¿no? Esto es reciente, uh-huh. Cuando se ha visto que tan reciente es necesario implantarlo y que sea obligatorio en los centros de trabajo es porque hay un problema. No, los datos estadísticos de la FEL lo dice claramente. Además siguen los discursos de odio que hay también en la calle, todas estas polarizaciones que estamos viendo en los medios de comunicación constantemente, que se transmite a la propia ciudadanía, al día a día de cada uno de nosotros, pues eso también está dentro de las empresas. Eso no se queda fuera de tu día a día, si en el trabajo es donde más horas pasamos compartiendo, ¿no?
0: Y más malos ratos. Bueno, también, pero más malos ratos también, porque bueno, ahí de alguna manera es donde se...
2: Nosotros hemos hecho una campaña haciendo un cómic este año, sobre todo dirigido más a la gente joven, para donde se ve claramente, pues bueno, las diferentes miedos, dudas que tienen cuando empiezan a ser becarios, tienen unas prácticas de empresa o los primeros contratos laborales, pues bueno, personas del colectivo, se ve en las imágenes de ese cómic, en esas viñetas, pues diferentes situaciones donde se plantea una serie de dudas, de miedo, y siempre aparece de apoyo al delegado sindical de la empresa, porque hay que darle un valor muy importante al delegado sindical de las empresas, porque parece que muchas veces lo tenemos ahí obviado o dicen, bueno, esta gente es que está liberada y no trabajan y hacen una labor magnífica de apoyo y acompañamiento y de información de derechos a todas estas personas que tienen estas dudas.
0: ¿Tienen una preparación específica esos delegados?
2: Nosotros nos formamos constantemente. Nosotros nos formamos constantemente en todo lo que va saliendo, cada uno en el área de su responsabilidad uh-huh. correspondiente, en la que a mí me compete, aparte de ser delegada sindical del ayuntamiento, en la que llevamos multitud de cosas, como secretaria de la Mujer e Igualdad, lógicamente en el tema de mujer, en el tema de igualdad y LGTBI. Eso, estamos formándonos constantemente.
0: ¿Os pasa igual en UGT?
1: Sí, sí, totalmente. Es que no podría ser de otra manera, Beatriz. Yeah. Tenemos que formarnos, igual que nos formamos para salud laboral y nos formamos para el tema de igualdad, pues tendremos que formarnos y nos formamos en estos temas. Precisamente yo viajo para el día 1, 2 y 3 de julio para unas jornadas que hay de LGTBI allí en Madrid. Vamos, yo y otros compañeros míos de UGT que se van a desplazar para ello. ¿Para qué? Para que luego, cuando venga cualquier persona que tenga un problema en el área del trabajo, que como dices, pasamos la mayoría de las horas muchas veces, momentos buenos y momentos malos, pues podamos atenderle con total tranquilidad.
0: Momentos buenos, súper merecido siempre, momentos malos, súper merecido también, en cualquier, pero no en este ámbito. En este ámbito no tiene que haber momentos malos, porque estamos entrando ya en la libertad individual de cada uno y cada uno tiene derecho a manifestar su libertad.
1: Imagínate que si es complicado ya el que esté pasando por un tema trans, el transgénero, ¿no? Si ya de por sí es traumático, pues en el tema del trabajo, el día a día, llevar ese tema, es súper complicado. Entonces, por

0: Eso estamos hablando de los protocolos de acompañamiento para la persona que esté...
1: Que no existían.
0: Que no existían. Eso es una ley súper reciente, gracias a que la hemos conseguido, pues están... Eso, son personas especialistas y que se dedican a ese tema para que la persona pueda decir, me está pasando esto y no puedo tirar para adelante. Esas personas tienen psicólogos, psiquiatras algunos, porque es que son, es un proceso muy duro. Muy duro, que es que tienes que tirar con ello para adelante.
1: Hay casos en los que nos dicen, no, hoy se ha dejado de ser hombre y se ha dado de alta como mujer. Eso no tiene nada que ver con esto.
2: Estamos hablando,
1: Esa es una conveniencia, de algo más. Esa es una conveniencia que supongo que en su momento tendrá también su seguimiento y su lo que sea, lo que le haga falta, no quiero decir lo que no sé. Pero esto es otra historia.
2: Esto es algo que va mucho más allá.
1: Y habrá que empezar por respetar a cada uno. Bueno, el que tengamos estos días para hablar del orgullo nos ayuda también a eso, a hablar, ¿no? Nos ayuda a entrar en materia sin que nadie diga, ¿y ahora qué viene, no? Porque esa es otra. ¿Y ahora por qué habláis de esto, no? No en este momento concreto, que sí que sabemos que es del 25 al 30 vamos a tener esta celebración. Tenemos un pregonero increíble, ¿no?
2: Sí, tenemos a Sebastián Guerrero. Y a otra compañera que es
1: Natividad.
2: Es verdad. Y bueno, estamos encantados porque también nos deja de representar pues bueno, la gente que hay en nuestra ciudad, ¿no? De gente que es conocida públicamente, otras personas que no, el día a día, o sea, pero que quieren aportar su granito de arena y quieren hacer ese momento reivindicativo con nosotros.
1: Gente con responsabilidad, que hace su trabajo diario y que defiende lo que tiene que defender, que para eso estáis sentados, pero que además tiene otra manera de ver las cosas o de pensarlas, ¿no? Claro, de sentirlas, me gusta decir sentir.
0: En el caso, por ejemplo, de Natividad, es una compañera de UGT que es delegada sindical y entonces ella se dedica por las empresas, ¿no? Y claro, ve muchísimos casos de unos y otros y ve muchas realidades distintas. Ella pertenece al colectivo, tiene su familia, está casada como cualquier otra persona. Se centran en, no sé, es que estos maricones hablan como de manera despectiva, no, es que somos familia.
1: Es que un maricón es otra cosa, ¿eh?
0: Claro, es que el tratarlo de esa manera y con ese odio, nosotros queremos totalmente quitar eso y decir, a ver, hoy en día ya hay distintos tipos de familia. Hoy en día, papá, mamá y no. Mamá, mamá, papá, papá, es que es así, tal cual. Entonces, esa realidad es la que queremos poner de manifiesto. Y con los pregoneros que tenemos hoy en día, pues estos dos pregoneros de lujo, que es que tenemos dos pregoneros de lujo, Natividad, por estar en la calle todo el día como sindicalista y como de UGT que está todo el día visitando las empresas que la conocen, y Sebastián, porque públicamente no queremos mezclarlo con política, porque es verdad que queremos sacarlo, pero es que es una persona que por su conocimiento, una persona...
1: Bueno, y por el desempeño de una labor que tiene ahora mismo, que sale casi elegida por el resto del pueblo.
0: Pero independientemente...
1: Tiene una representación...
0: Es una persona, un individuo más de la sociedad, un ciudadano más de a pie, que está también comprometido, casado con otra persona del mismo género, y tiene sus amistades de uno de otro.
1: Que es honesto con lo que siente.
0: Claro.
1: Que no ha tenido que ocultar nada para ser el...
0: Pero que no lo ha ocultado, que viene de... Bueno, tiene su pelea, su guerra, su mochila, lo tiene como todo, y ha sufrido. Y entonces, ¿quién mejor que él para poner de manifiesto en un pregón, él y Natividad, lo que quieren dejar claro? Porque es que lo sufren en sus propias carnes.
1: Lo que sienten, lo que han sentido, lo que han sufrido, lo que les queda.
0: Y en esos ámbitos tan específicos. Que eso es lo que es el lujo que tenemos con Sebastián y con Natividad.
1: Igual es que eso es lo que nos ha faltado también, ¿no? Y puedo decir que aquí han venido personas que se han identificado con el colectivo y que además lo han reconocido. He tenido mucha suerte, la verdad, porque no todo el mundo se atreve. Pero es verdad que nos faltan a lo mejor esos testimonios, identificar los testimonios con el desarrollo de las personas de cada día, ¿no?
0: Claro, con ese día a día. El año pasado tuvimos a un chico, Alejandro, que también lo conoce muchísima gente porque es peluquero, es maquillador, es un encanto de niño. Y su pregón fue desde su perspectiva, desde su dolor, ¿no? Su dolor interno y lo que él había, como decimos, su mochila.
1: Un dolor innecesario.
0: Claro, totalmente innecesario. Entonces, lo que queremos es eso, que se transmita, hombre, siempre con el al ser sindical, sindicatos le damos un poquito ahí el tema laboral, porque es que tenemos que darlo. Pero transmitir a la sociedad lo que está pasando, lo que está pasando, lo que está reivindicando y lo que quieren, que son derechos fundamentales, que no olvidemos, derechos fundamentales.
1: Si no estamos, no estamos inventando ningún derecho, son los mismos que debemos tener todas. Esto ahora se ve muy normal, Yolanda 1, Yolanda 2, esto ahora se ve muy normal, porque, bueno, me han accedido a pregonar, lo hicieron el año pasado, lo han hecho en otros momentos, se han manifestado en otras ocasiones.

0: Yo no sé si todavía hay gente que recuerda cuando ni siquiera podíamos decir que pertenecían a, ¿no?
1: Hombre, pues sí,
0: Y no hace tanto, ¿eh?
1: no hace tanto, de hecho, es más, ahora a nivel estatal y demás se está haciendo trabajo con el colectivo mayor del LGTBI para hacer esa memoria histórica también
0: Que se la merecen
1: de todo lo que han
0: encarecidamente.
1: sufrido todas estas personas de forma innecesaria por la época en la que le
0: Totalmente.
1: tocó vivir y que nacieron hace X años y le ha tocado pasar por una transición muy dura y están luchando y siguen luchando con ya edades
0: Sí, pero que esas
1: avanzadas.
0: personas pasaran eso, en ese momento les tocó, era la
1: Les
0: historia.
1: tocó, les
0: Pero que
1: tocó.
0: tengamos que seguir hablando de esas cosas hoy, ya me parece que nos va sobrando algo. Algo no hemos hecho bien en el camino, en
1: Lógicamente,
0: general, ¿eh?
1: si todavía en la fecha en la que estamos haciendo una reivindicación y hay un día señalado para el Día del Orgullo y tenemos que salir a la calle y tenemos que hacer muchas cosas para que esto esté en la calle, se haga sensibilización, tanto en los centros escolares como lo que estamos haciendo nosotros en la calle y demás. Eso es lógicamente porque todavía falla
0: Falta.
1: una pata de la silla, lógicamente, ¿no?
0: Bueno,
1: Pero
0: vamos a cortar las otras tres, las dejamos iguales y así ya
1: y
0: las
1: hay que,
0: vamos
1: pero hay que
0: aprendiendo.
1: seguir, hay que seguir. Esto es una lacra, igual que otras que hay en esta sociedad. Y bueno, y nosotros dentro de nuestra posición, pues intentamos poner nuestro granito de arena.
0: El que nuestra ciudad tenga una Semana del Orgullo nos parece que es ponernos a la altura. Es un triunfo, pero yo creo que es ponernos a la altura de nuestra ciudad en la que vivimos todos. Hay grandes ciudades que lo tienen pues con mayor volumen, con mayor expectación. Hay otras que no hacen nada, no vaya a ser que les pase algo, pero nosotros tenemos la suerte de poder manifestarnos gracias al esfuerzo que habéis hecho entre las dos partes. Bueno, hay más gente que ha colaborado, sin duda, y que podamos hablar del orgullo pues con toda la naturalidad del mundo, sin que pase absolutamente nada. Y a mí me gustaría que con un objetivo final, que lo tenéis más que implícito, pero el otro, ¿no? El que no vosotras que conseguiréis el éxito, no el colectivo, sino que aquellos que no lo veían claro, haya por lo menos uno o dos o tres que digan, caray, cómo me he equivocado todo este tiempo con el trato, ¿no? Que le he dado a esta circunstancia, ¿no? A este motivo. Y con eso me conformaría yo, fíjate, con que algunos de los que no saben todavía de qué hablamos, ¿eh?
2: ¿Qué es lo que estamos buscando? ¿Qué sociedad es la que queremos?
0: Es que es la que la tenemos
2: Claro,
0: ya.
2: la tenemos. Entonces, ¿una que incluye o una que excluye a
0: No, por
2: personas?
0: supuesto.
2: No podemos permitir que se excluya a determinada parte de la sociedad. ¿Por qué? Todos somos ciudadanos, todos somos libres, vivimos en libertad, vivimos en convivencia. ¿Qué es lo que estamos buscando? Una sociedad totalmente inclusiva.
0: ¿Por qué tengo yo que dormir tranquila y otra persona que sea
2: Claro.
0: de otra manera no puede hacerlo porque tiene miedo a ver mañana qué le pasa en su trabajo, en su recreo, en su gimnasio o en su no sé qué, o por qué lo miran de esta o de aquella manera? Y algo que se nos olvida, y es que podemos tener hijos, podemos tener nietos,
2: Sí.
0: podemos tener sobrinos, podemos tener primos, podemos tener hermanos, podemos tener hasta padres que lo han descubierto más tarde. Digo padre,
2: Claro.
0: madre, madre.
2: Claro. Es que nadie, como dice el dicho, no escupas para arriba que te puede caer, pues tal
0: Totalmente.
2: cual. Entonces, no se puede hablar que en cualquier momento te puede venir, porque lo mismo es que eso, en cualquier momento, una puede estar casada y después
0: ¿Cuánta
2: decir,
0: gente se ha dado cuenta
2: claro,
0: estando casada y con hijos? Pues
2: luego, pues resulta que
0: afortunadamente se ha dado cuenta.
2: Esta relación no me gusta, no estaba feliz en mi matrimonio y es que resulta que ahora he descubierto que soy gay o soy lesbiana y me voy a otro tipo de familia. O no estoy con lo que estaba y me quedo sola y disfruto, pues, yo qué sé, de lo que me dé la gana.
0: ¿Qué para eso es?
2: Tal cual. O personas mayores, como estábamos hablando, de personas mayores que lo han pasado mal y han tenido que esconderlo y ahora hoy en día, pues ya con sus hijos y a lo mejor esos hijos que tanto lo critican, esos que tantos critican y esos padres dicen, pues mira, a mí me queda ya de vida 10 años, a lo sumo, me quedan 10 años de
0: Pues
2: vida,
0: ahora voy a
2: pues yo
0: ser
2: voy a ser
0: yo.
2: feliz ahora
0: Sí, voy
2: y
0: a
2: ahora
0: ser
2: voy a ser
0: yo.
2: lo que yo quiero ser. Y
0: Y
2: eso.
0: muchos hijos que luego descubren que también lo son. Pero bueno, pues claro, es que esto es que lo de la etiqueta es fácil de poner si te la pongo yo a ti o tú me la pones a mí, pero no nacemos con etiqueta, nacemos seres humanos con distintas historias y cada uno con su bola. Bueno, podríamos hablar solamente de la fiesta, de lo bien que nos lo vamos a pasar, pero yo aprovecho, tiendo a aprovechar cada minuto para poner esto sobre la mesa, ya que soy muy bien acompañada, porque tenemos que perder el miedo, creo yo, y vosotras me decís, que tenemos que perder el miedo a hablar de esto con libertad, entre nosotros, los que creemos que no somos, y entre los que son, porque es de la única manera que saldremos adelante, ¿no?
2: Totalmente. Esto tiene que cambiar. Tenemos que, hoy en día estamos en libertad, gracias a Dios,
0: ¿Nos ha
2: y a
0: pasado?
2: esa transición tan dura que se pasó, ¿no? Y que estamos donde estamos. Ojalá estos derechos no se pierdan y volvamos atrás, que también hay que tenerlo no tenemos que ser tan miope y ver que la cosa

se está poniendo bastante mala y se está acercando. Así que vamos a Virgencita, ¿no? Que sigamos manteniendo. Estoy, ¿no? Bueno, yo que vayamos hasta mejorando, porque no ya ni cómo estamos, sino mejorando en muchas cosas, que hay mucho que mejorar. Que hemos visto violencias de género que todavía se siguen negando y ahí están tres días, tres mujeres. Este que estamos reivindicando ahora mismo existe y a quien lo niegue, eso no se puede negar. Es una realidad y está en la calle. Quien no lo quiera ver,

0: Uno ha sido fruto de mucha lucha y esa lucha no podemos perderla así, en un pispa.
1: Solo porque haya gente que no lo entienda o que no lo sepa. Bueno, fiesta. ¿Vamos a notar que estamos de fiesta del orgullo en estos días o no?
2: Hombre, va, la fiesta de estos días ya todo el mundo está preparando, pidiendo invitaciones, acercándose y preguntándonos. Bueno, nosotros estamos intentando hacer nuestra campaña también a través de redes sociales, que llega mucho al público. Y bueno, tenemos preparado muchísimas cosas. Tenemos preparado muchos artistas, tenemos percusionistas, tenemos artistas locales como la Dani y Javi Barranco. Tenemos la cartelera de principal, es un tributo a Madonna, que espectacular, espectacular. Yo de verdad aconsejo a todo el mundo que vaya y se pase a verlo, porque va a ser algo muy transgresor aquí en Ceuta, que no se ha visto antes, que entre medio, aparte de su cambio de vestuario y demás, también va con un con una actuación de drag también, va a ser espectacular. Y después tenemos el Bingo Drag, que lo va a hacer nuestra Mary Cron, que es una drag estupenda, simpatiquísima, maravillosa, que va a ser de maestra de ceremonia, y también va a hacer un Bingo Drag súper divertido, en el que vamos a dar muchos premios, va a haber muchísimas sorpresas, chulísimo. Yo quiero que me toque a mí uno, por favor, porque es que yo quiero esto también.
0: Más de 50 tenemos, Beatriz, tenemos
2: que dar las gracias desde aquí a todos los colaboradores que de verdad, de forma desinteresada, ha querido también aportar su granito de arena dentro de lo que han podido y nos han ayudado a poder conseguir todos estos regalos, que estamos hablando de 51 regalos que tenemos contabilizados por el momento,
0: y que no sabemos cómo
2: va a terminar.
0: Nos han cedido gratuitamente, y es que ha sido ponerlo en marcha, y ellos decir, venga, yo esto, yo lo otro, y son pedazos de regalo.
1: Bueno, si queréis decirlo, a mí me da igual. Decir algunos para que la gente se pique.
0: Bueno, desde tatuajes hasta entradas al parque, bonos turísticos, bonos al barco este también, el bus turístico también, de tiendas también.
2: Los conciertos del parque.
0: Bueno, la tienda club, Intimissimi, todos ellos han querido colaborar, son muchos. Vamos, tenemos aquí el listado, si quieres lo leo para que la gente...
2: El Spoon también, una cena para dos personas.
0: Mira, tenemos bono con dos entradas al fin de semana para el parque marítimo, bonos para el concierto music del parque marítimo también, 10 bolsas de turismo ha colaborado con 10 bolsas de material turístico también espectacular, 5 entradas para dos personas para el barco turístico, como te he dicho, una caja del corredor de ropa oficial de la carrera nocturna de los Montes de Ceuta, dos bonos con tatuajes por valor de 70 euros cada uno, tatuajes con José, ¿cómo se llama? José...
2: Me he quedado ahora, si no me acuerdo.
0: Lo conozco, porque es que conozco
2: el apellido,
0: a los padres,
2: no
0: muchísimo,
2: ahora.
0: Y ahora se me ha ido el apellido. Bueno, un chico que es un tatuador maravilloso, espectacular. Y un curso de sevillana, gratuito para una persona y para el acompañante el 50%. Una cena en el Spoon para dos personas. Vamos, maravilloso. 20 entradas para el bus turístico. 20 entradas para dos personas para el bus turístico. Regalo de Intimissimi Uomo, de Intimissimi, de Dewey. La tienda perfecta. El club, Tou, Bimba y Lola, Club Bebé, Calcedonia. Es que queremos que nos toque. Nosotros no vamos a participar, pero va a ser un bingo, porque Mary Cron dando ese bingo, eso va a ser espectacular, con la gracia que tiene, porque esta chica, es única.
1: Me voy a permitir el lujo de decirle al resto de los empresarios, con vuestro permiso, que si alguien quiere colaborar, que todavía puede hacerlo, porque sí que hemos visto un colectivo, un gremio, o un grupo de empresarios que están muy vinculados entre sí y que está clarísimo que apuestan por este movimiento. El resto del empresario de Ceuta, nosotros nos destacamos por ser ciudad comercial, me gustaría que se mojaran de la misma manera, si no similar o parecida. Esto está al margen del guión, pero me parece que ha quedado evidente quién está por la labor y quién puede todavía estarlo. Pues todavía puede decir... Oye, chicas, que yo también os doy un premio, que en vez de 51 van a hacer 57.
2: Pues sería,
1: por ejemplo, ¿no?
2: Sería maravilloso.
1: Claro, es que, daba lo que sea.
2: Nosotros aceptamos todas las cosas.
1: Fiesta, el día grande, fiesta.
2: Fiesta el día 30, sábado, desde las 6 de la tarde hasta las 12 de la noche. Vamos a empezar a esa hora, empezaremos con el pregón y ya seguiremos con una serie de actuaciones, DJ y demás. Todo lo que hemos estado comentando va a ser muy activo, muy participativo. Va a haber después, además, allí punto glitter, va a estar el punto arcoíris también presente, va a estar también un punto literario, porque el 29 también a las 7 de la tarde se hace la presentación de dos libros por Ángel Rovira.

0: que trata sobre el tema del colectivo y entonces lo hemos invitado también a que esté ese día allí en el festival, que le hace mucha ilusión porque además es de Ceuta. Nosotros intentamos siempre dar un protagonismo a la gente de aquí, de la ciudad y demás, ¿no? Y bueno, después va a haber un picoteillo que sacaremos por ahí para que la gente no se vaya a comer y se pierda Madonna.
1: Que
0: no se vayan, aquí hay que quedarse y bueno, va a ser una tarde muy divertida, va a estar todo decorado, se va a dar merchandising, que todo el mundo se ve un recuerdo de ese día y bueno, y esperamos con muchísima ilusión que aparezca por allí muchísima gente.
1: Todo el mundo, porque en este caso sí que es verdad que sería necesario que estuviera todo el mundo. A ver, yo sé que toda la ciudad no va a estar, no puede ser, imposible, no cabe todo el mundo, pero sí que es verdad que teníamos que estar allí, aunque sea los minutos que podamos. Sí. Para que se vea que de verdad somos como somos, que somos especiales porque somos como somos y que nuestra capacidad de aceptación, ¿no?, es la que tiene que ser y podemos seguir dando ejemplo como damos en tantas otras cosas. Y no se nos olviden las jornadas sobre los planes del LGTBI.
2: LGTBI, las empresas y protocolos. También decir que las entradas están disponibles en los puntos arcoíris y en las sedes de UGT y de comisiones.
0: Y de la Casa de la Juventud.
2: Y de la Casa de la Juventud también. Pues entonces podrán pasar las personas que quieran. Ya te digo, el punto arcoíris estará el día 29 en la Plaza de la Constitución de 11 a 1 y media, y el día 28 por la mañana y el día 29 por la tarde junto a la Feria del Libro. Y en las sedes nuestras pueden recoger también las entradas para poder entrar al festival, que va a ser espectacular.
0: También vamos a dejar unas cuantas en reserva en la misma puerta del auditorio, por si hay algún rezagado o que no sabía si iba a poder ir al final o no, ha tenido dudas, que todo el que quiera va a tener acceso.
1: Estamos
0: que nadie se quede
1: de
0: con las ganas de ir.
1: Además, uno
0: que
1: entra, se refresca.
0: Que todo el mundo puede acudir y que no se va a quedar con las ganas de entrar allí al auditorio a disfrutar
1: Yo
0: este día.
1: Creo que ninguno debe de faltar, ninguno debemos faltar y perdamos el miedo a que nuestros hijos también vayan y compartan ambiente para que vayan, no haya que hacer lo que hacemos ahora nosotros, que ya mayores, ahora tenemos que atender esto y entender lo que pasa, ¿no?
2: Que lo vean con naturalidad.
1: Que desde pequeño se vea con naturalidad que la vida es como es y que los seres humanos somos tan diferentes como muchos, ¿no?
0: Y recordar que la entrada es libre, que es una invitación a coste cero, que no cuesta nada. Que esto está hecho para eso, para que todos disfrutemos, tengamos un punto de convivencia y estemos ese día allí todos unidos por ir avanzando.
1: Por el orgullo que debemos de sentir todos, de celebrar el orgullo, ¿no? Muchísimas gracias. Bueno, seguimos esta semana, tendremos que dar la bulla, tendremos que estar cerca de donde estéis para ver cómo vais montando.
0: Claro que sí.
1: ¿Tenéis ganas de ir a la tercera edición?
0: Sí. Hombre, claro, ya se nos surgen muchas ideas. Trabajando ya en esta campaña, se nos han quedado cosas que por presupuesto no hemos podido incluir.
1: Carpeta
0: que
1: para
0: ya
1: las
0: vamos dejando para el año
1: para
0: que viene.
1: Siguiente, carpeta
0: ya.
1: Para el que
0: sí,
1: viene.
0: Sí, totalmente.
1: Yolanda, muchísimas gracias. Yolanda,
0: gracias
1: también a ti. Muchas gracias. Que salga todo muy bien, lo compartiremos. Y de verdad es una nueva ocasión que nos brindan para comportarnos como debemos ser, con la aceptación, el respeto y la libertad que cada uno se merece. María José, ¿dónde vamos?
3: Muy buenas, Beatriz. Pues hasta ahora estoy con nuestra primera invitada, por lo menos la mía, Sonia García. Ella es la presidenta del AMPA del Colegio Juan Morejón. ¿Te acuerdas que a principio de semana estábamos en el cole hablando de esa cuarta edición de Mercadillo Solidario? Bueno, pues que tuvo lugar ayer. Realmente, bueno, pues fue todo un éxito, pero queremos hablar con Sonia, como te digo, la presidenta del AMPA, para que nos cuente cómo se desarrolló. Y sobre todo, ¿cuánto han recaudado? Beatriz, muy buenas, Sonia.
4: Buenas.
3: Bueno, pues cuarta edición Mercadillo Solidario. En esta ocasión, todo lo recaudado a favor de la asociación TDAH, ¿verdad?
4: Sí, la verdad es que cada año nos vamos superando, que eso es bueno también, el que la comunidad educativa se vaya implicando. Este año, pues, a ver, necesitamos también darle visibilidad, ¿no?, a una asociación que trabaja mucho por los niños. Desde el primer momento, yo creo que todas las asociaciones con las que trabajamos se involucran, pero bueno, yo he estado en contrato con Olaya, con la presidenta, y es un encanto. Además que me ha estado explicando todo el funcionamiento de la asociación, para qué se destina el dinero. Y pues nada, ya te digo, un éxito de participación. Los papis este año la verdad que han colaborado mucho, todo lo que son profesores, dirección, incluso hasta mamás de la asociación de TDAH Ceuta, que nos han traído postres para también intentar recaudar más fondos.
3: ¿Qué preparasteis? Ya nos adelantaron desde el cole, pues todas las manualidades que habían preparado los alumnos allí.

0: Y algún que otro profe también que había llevado cosas, muchas empresas que habían querido colaborar, pero al final preparasteis un patio lleno de actividades, de ventas, de solidaridad también, ¿no?
1: Sí, la verdad es que no nos cabían en las mesas los postres, que cuando empezaron a llegar dijimos, madre mía, nos vimos como desbordados, ¿no?
0: Imagino que ningún niño se llevaría desayuno ese día, claro.
1: Vamos, a ver, siempre hay papis, ¿no?, que le ponen el desayuno, pero al final, claro, todos salen y van directo a la mesa de los postres, ¿no?, porque, claro, les encanta, y más cuando hay cosas de chocolate.
0: Sí, llevar ese dinero especial ellos, ¿verdad?, para poder comprar.
1: Claro, ellos también, es un día en el que van con su dinerito, ya se sienten también, sobre todo los más chiquitines, es increíble la capacidad de, mira, tengo 3 euritos, tengo 2, me voy a comprar un juguetito, me voy a comprar un desayuno, que también los ves allí con el dinero, y son un encanto, un encanto. Y claro, les gusta todo lo que hay.
0: Todo. Estaba abierto, bueno, pues sobre todo a todos los alumnos que diariamente están en el cole, pero también a esas familias que querían ver el trabajo que habían realizado y participar, ¿verdad?, con ese donativo solidario de alguna manera, Sonia.
1: Sí, vamos, de hecho, el horario del mercadillo era de 10 a 1 y desde las 9 y media ya teníamos gente entrando para ver si podían comprar, que de hecho, vamos, tuvimos que empezar antes. No nos daba tiempo a terminar cuando ya teníamos gente comprando postres, comprando productos de la asociación de TDAH. Ya te digo, vamos, estamos encantadas porque ha sido un éxito y cada año, gracias a Dios, vamos a más.
0: Pues fíjate que cuando estábamos en el cole ya hablábamos de cómo se preparaba todo, la implicación que había por parte de todo el centro, de los papás, de los propios alumnos, de todos, ¿no? Al final lo importante es poder recaudar y que estén todos felices. Fíjate que había niños, nosotros hemos ido en otras ocasiones, cuando empezaba el programa ya no quedaba ningún artículo. ¿Ha pasado en esta ocasión?
1: No, no. Ya con los años vamos aprendiendo y desde...
0: Cada vez hay que poner más, ¿no?
1: Claro, exactamente. Somos más previsoras, ya vamos haciendo un cálculo y desde que empezamos a hablar, ¿no?, con los padres, a ponerlo en la página de la AMPA, dirección también a ponerlo, a darle publicidad, dijimos, por favor, necesitamos muchos postres, muchos productos, que no pase como otros años, que nos quedamos cortos y tenemos que salir a última hora a comprar incluso desayunos, postres. Este año no ha pasado.
0: Claro, ya son 4 años, o sea que ya la experiencia es un grado. Sonia, ¿cuánto habéis recaudado este año, este mercadillo solidario, Juan Morejón? ¿Cuánto habéis recaudado para TDAH?
1: Pues aproximadamente unos 1.700 euros.
0: Decimos aproximadamente porque todavía quedan un par de sorteos, ¿verdad?
1: Sí, siempre hay algunos productos que siguen comprando los padres, que están allí en el cole, hay un sorteo pendiente, pero vamos, aproximadamente unos 1.700 euros, que vamos, nos ha parecido que está genial.
0: Bueno, ¿recuerdas ese primer mercadillo solidario? ¿Cuánto recaudasteis?
1: Claro, el primer año es que lo hicimos como 2. Uno fue como una especie de desayuno por un lado y luego el mercadillo. Y se recaudaron, creo que fueron 400 y pico, 500 y pico en cada uno. Ya el año pasado, que fue Autismo Ceuta, fueron 1.200 y algo, 1.300 y algo. Por eso que cada año nos vamos superando más. Y estamos encantados por eso, porque no le vemos techo, ¿no? Ya estamos pensando en el del año que viene, estábamos hablando.
0: Para solo una mañana, entre las 9:30 a la 1:00 de mediodía, poder recaudar, pues eso, 1.700 euros es mucho, ¿no?
1: Sí, la verdad es que sí. Por eso que no nos ponemos techo con el mercadillo y ya pensando en eso, en qué asociación vamos a hacer para el año que viene, ya estábamos hablando en el cole, intentando ya buscar a ver a quién destinamos el año que viene el mercadillo.
0: Pues Sonia, muchísimas gracias por contárnoslo como siempre. Enhorabuena por haber recaudado esos 1.700 euros. Y bueno, pues Beatriz, tú fíjate, acaban de terminar y ya están pensando en el mercadillo del año que viene y en qué asociación lo van a entregar. Así que es una maravilla que participen todos en el colegio.
2: Habrá que comprar, habrá que estar, habrá que hacerlo, habrá que repetirlo, habrá que todo eso. Muchas gracias, muchas felicidades por el éxito. Gracias, María José. En un poquito nos vemos y ahora voy a buscar a Ana, que anda por ahí. Ana, ¿dónde estás a esa hora?
3: Pues a esta hora nos hemos venido hasta el Severo Ochoa porque hay que prepararse lo que vamos a ver, el Museo del Juguete. Claro, el juguete, pero el juguete de juguete. Quique Ross, director del cole. Bueno, qué maravilla, esto sí que es un museo.
4: Pues sí, pues sí, la verdad es que es un proyecto que empezamos a principio de año y hemos terminado ahora, pues como veis, con un auténtico museo del juguete tradicional.
3: ¿Dónde has sacado todas estas joyas?
4: Pues mira, uno que tiene amigos que tiene cositas por ahí guardadas, aquí en el cole algunos ni sabían que lo tenían y han ido trayendo, familiares que también tienen sus joyas guardadas y no las

0: han cedido y hemos conseguido lo que veis.
1: Los niños ya, vamos a pasear, porque esto es una maravilla. Los niños ya no juegan con estas cosas. Bueno, hay cosas que sí, hay cosas, mira, tenemos a Oliver, a Benji, fíjate.
0: Sí, bueno.
1: El coche de bombero este...
0: Bueno, este...
1: Es que no sé dónde pararme.
0: Antiquísimo. Esto, al igual que muchas cositas que hay por ahí, son cedidos por Óscar Muñiz, que él tiene su propio museo. Y fui
1: ¿En casa?
0: Bueno, en el trastero, porque la mujer no lo deja tenerlo en casa.
1: Claro,
0: pero lo tiene súper bien puesto
1: momento,
0: todo.
1: Ha visto ese momento.
0: Totalmente. Y cuando yo lo vi, digo, oh, qué filón. Y bueno, la verdad es que un tío que me dijo, llévatelo todo. Digo, no, me voy a llevar algunas cositas porque... Y muchas de las cosas que hay aquí son suyas.
1: Vente para acá.
0: Sí.
1: Porque me voy a parar aquí, en el Spectrum. Vente, vente, vente. Porque, ¿cómo le explicas a un niño? Claro, porque ahora fíjate, la Play 5, ya ves lo que ha avanzado. La Play 6 seguro que ya estará inventada. ¿Cómo le explicas a los niños que la pantallita que se jugaba así, en blanco y negro, que a veces hay que, vea, que meter el soplío a la pastilla?
0: Digo,
1: porque
0: ¿cómo
1: no,
0: lo sabes?
1: ¿Eh? Pues ya ¿cómo se lo explicas eso?
0: Pues yo le digo, este es el abuelo bisabuelo de la PlayStation, porque aquí empezó todo, como dice
1: bueno,
0: la frase.
1: Bueno, todo lo retro está volviendo.
0: Totalmente,
1: al final, ¿no?
0: Sí, sí. Y bueno, igual que la maquinita esta, que es como antiguamente esa de la Nintendo que tienen hoy, pues esa era el Donkey Kong que jugábamos
1: bueno,
0: y con eso pasábamos.
1: Yo recuerdo que en mi casa había una naranja, que era sí, que doble pantalla.
0: Esa ya era la evolución de esta.
1: Buah, fíjate, sí. Yo ya la veo antiguísima.
0: Y bueno, y ahí también, aunque no sea un juego, pero sí era un divertimento, el Walkman con la cinta de cassette, que tampoco ellos tenían conocimiento de lo que es eso.
1: Y fíjate el escalestre, mira.
0: Sí. Que realmente, esta es de Oscar también. Y me regaña porque he puesto Scalestri. Realmente es como el anterior al Scalestri, es el Marlin. Este es de los años 60, además es de hojalata, original. Pero bueno, el Scalestri con su mando, como veis aquí, perdona.
1: Espera, y con cables, es que eso es lo que te iba a decir.
0: Y bueno, realmente él tiene una pista de 20 metros, pero dije, mira, Oscar, no me cabe aquí 20 metros.
1: Yo ya voy entendiendo a la mujer. Bueno, y estas joyas son tuyas.
0: Bueno, esto es mi capricho y gracias a Dios lo mantengo, porque tenía muchos más. Pero tú sabes, las madres para hacer espacio van quitando cosas, pero conseguí guardarlo y es la colección de Hyperman y Madelman.
1: ¿Hay un legionario?
0: Sí, estos salieron más tarde, algunos de ellos, legionario, el policía, algunos son ya... Pero bueno, más tarde te estoy diciendo hace 15 años así, los demás.
1: También hay que decir que esto lo recibíamos una vez al año.
0: Digo.
1: O sea, el Día de Reyes venía el legionario y eso es lo que había.
0: Ese era el regalo y estaba tú más contento con una pasta.
1: Y hasta el año que viene, pues no había o el policía o el bombero.
0: ¿Cómo lo sabes?
1: O sea, hoy en día, fíjate, los niños pues sales a la calle y ya le compraron.
0: También quería hablarte de la parte deportiva, porque aquí es como la evolución, todo el mundo sabe de los juegos de chapas y tal, pero la evolución de las chapas fue este juego que a mí me encantaba, que es el Subbuteo, además original. Yo pasé mucho tiempo jugando con mis primos y precisamente mi primo cuando hablaba de lo que íbamos a hacer dice, pues yo todavía conservo el Subbuteo, pero mira, en caja original y tal. Y me lo dejó y está perfecto. Además,
1: la grada, fíjate.
0: Todo, la grada, las vallas, hasta la publicidad y todo.
1: Y esto es la pelotilla, ¿no?
0: Sí, esto se golpeaba así y a la pelota y cuando llegaba voy a tirar, pues manejabas el portero y tirabas y metías gol. Pero había verdaderos campeonatos mundiales.
1: Y así pasábamos las tardes ¿eh?
0: Totalmente, pero vamos, es lo que... Le digo yo a los niños, no había móviles, no había tablet, pero había, bueno, como habéis visto allí, desde una simple canica, un trompo, con eso pasábamos horas y horas y con muy poco gasto, porque, bueno, y sin elementos, nada más que corriendo por las calles y tal, pasábamos... Así, nosotros vamos viendo que ya hemos pasado unos cuantos años, pero lo que queremos es que los niños vean y valoren que se puede uno divertir sin tener mucho gasto y simplemente con la creatividad, que es lo que fomentamos. Es verdad, también estamos haciendo pues juegos tradicionales, que dentro de la educación física todos los años lo hacemos, un bloque, una unidad didáctica de los bloques de los juegos tradicionales y populares para que los niños lo conozcan y puedan llevarlo a la calle. Y también ahora es lo que en el patio hacen nuestros niños en un periodo de tiempo. Aquí ven esto en esta semanita lo tenemos establecido así. La primera parte, ven el museo, ven esto, y en la segunda parte hacen los juegos tradicionales.
1: No quitéis el museo, aunque os den las vacaciones.
0: Me gustaría una cosita.
1: Venga, vámonos.
0: ¿Qué es esto?
1: No quitéis el museo, Quique.
0: No. Hacer mención a esta parte. Esto es un palé, pero un palé, el tablero lo hemos sacado, lo que es el dibujo, pero esto es hecho por un hombre que se llama Agustín Marañés, que tiene 98 años y que lo ha elaborado él mismo con su puño y letra. Y este es como la evolución. El Monopoly es el hijo de este, ¿no? Que lo conocemos todo, pues el palé fue el primero. Y esto lo ha hecho él, igualmente que este

0: este maravilloso ajedrez con esta figura que él ha elaborado él. Fijaros que hasta las instrucciones están hechas a máquina, hechas por él. Es totalmente...
1: ¡Qué maravilla!
0: Es una maravilla.
1: Quique, no quites el museo.
2: Ojalá, pero aquí hay
1: como
2: muchas
1: director
2: cositas.
1: Tienes esa reposición.
2: Sí, pero esto es como yo estos días estoy sufriendo porque hay tantas cosas de valor y que no son mías, digo, bueno. Así que, pero bueno, los niños están viniendo y ellos mismos lo están conociendo, están preguntando.
1: Mientras que no le pase nada al legionario.
2: Eso es.
1: Gracias, Quique.
0: A vosotros por venir.
3: Bueno, pues hasta aquí puedo leer, ¿qué hacemos ahora? Seguimos en nuestro a esta hora. Y vamos a cambiar de tema en nada y menos. ¿Tienen algún problema con uñas y dientes? No, solo con uñas. Y a ser posible de los pies, pues atentos porque vamos a hablar en un ratito en nuestra sección de podología. Pero antes, ¿qué hacemos antes? Carlos, ¿dónde me voy? Porque me he despistado. Una cosa es que no esté en lo que estoy, otra cosa es que no estoy en lo que está. ¿Usted qué me dice? ¿Hoy qué hemos preguntado? Hoy hemos dicho, siempre salimos con una pregunta concreta para que nos digan lo que quieran decirnos con respecto a la misma. Y hemos dicho, ¿y a usted de qué le apetece hablar? ¿Qué nos han dicho? Let's go.
4: Pues la verdad es que de nada. Porque ya es cierto que se hable de política, se hable de esto, se hable de lo otro. De verdad que de nada, vamos, hoy de nada.
5: Pues no sé, del buen tiempo que hace, ¿no? Que ya era hora que saliera el solecito.
6: Pues, no sé, el fútbol, por ejemplo, a mí me gusta mucho el fútbol, entonces, pues, de fútbol, por ejemplo, lo bien que está el Ceuta y lo bien que ha hecho las cosas y que sigamos así la temporada que viene.
7: De las vacaciones ya, ¿dónde nos vamos de vacaciones? Que tenemos que ir desconectando ya, ¿no? Parece que por ahí irían los tiros.
8: No lo sé, un poco de Ceuta, acabo de llegar y no sé mucho de la ciudad ni nada. La segunda vez estuve hace 15 años, pero solo unas horitas antes de pasar a Marruecos y nada. Me gustaría hablar, que me cuentes algo de tu ciudad.
9: Voy a ensayar de lo del coro, de los mayores de aquí del centro, sí. Así que ahí vamos, y es lo que voy pensando, en las canciones que tengo que cantar.
10: Pues del tiempo.
11: ¿Del tiempo?
10: Hace un día espléndido.
12: Pues de su vida, cómo está, cómo lo lleva todo. Y que le vaya bien la vida.
13: Hoy, pues mira, hoy voy al médico. Así que fíjate qué bien.
14: El gobierno que está todo fatal, está, yo no sé dónde vamos a llegar cualquier día. Zapatero, ahora problemas con Zapatero, cuando era Sánchez, cuando era los ministros. Bueno, España está, no sé, dónde llegaremos.
15: De viajes, a mí me encanta viajar, de verdad. Bueno, hace un 5 días, un mes en Grecia. Sí, en Atina, Kalamata, que madre mía. Aprovechar del sol, de todo. Bueno, no hay mucho sol porque lloviendo un poquito eso. Bueno, he vuelto a mi casa. Tú sabes, en Ceuta.
3: Bueno, pues hemos dado la oportunidad de que cada uno hable hoy de lo que quiera hablar. Y es verdad que no tendría a lo mejor nada que ver con cualquiera de las preguntas que formulamos. Pero siempre nos dicen, hoy no vais a hablar de... Y decimos, no, tenemos esta pregunta. Bueno, pues hoy libertad condicional y cada uno ha mencionado lo que ha creído conveniente. Es la una, así que a esta hora, lo que hacemos es pedir cabecera. Dentro cabecera. ¿Qué le ha pasado a mi cabecera que se ha quedado ahí medio atrancada, medio no atrancada, medio no sé qué? Bueno, a ver esos pies que son muy revoltosos y habrán hecho algo. Tenemos hoy a Pietricia González. Buenas tardes.
16: Muy buena.
3: Hola, ¿cómo estás?
16: Muy bien, de viernes, feliz, contenta.
3: ¿A ti te gustan los viernes? ¿Te encanta?
16: A mí me encantan los viernes.
3: ¿Pero por qué te encantan? ¿Por qué has terminado?
16: Descansito de la semana.
3: Vale,
16: que
3: vale.
16: Se curra demasiado, ¿eh? De lunes a viernes tenemos ahí horario intensivo.
3: ¿Tú crees que sí?
16: Sí.
3: Sí, pero si no hacéis nada.
16: Escucha, demasiado, ¿eh?
3: Sí.
16: Mira, simplemente ya con esta de mañana y de tarde en consulta, imagínate.
3: Bueno, eso es verdad.
16: Hoy por lo menos me puedo tomar un café por la tarde.
3: ¿Y la tienes completa? Sí.
16: Gracias a Dios,
3: todo
16: lleno.
3: Es normal que esté cansada.
16: Bueno, gracias a Dios.
3: ¿Y los viernes por la tarde no trabajas?
16: Si hay lista de espera,
3: sí.
16: Me pongo. Si no, descanso.
3: Si no, no te pongo.
16: Pero vaya, que hoy, por ejemplo, voy pero para hacer otro tipo de trabajo. O sea, no todo es atender a la gente. Tienes que limpiar la clínica, ponerte a hacer documentación, papeleo, pedido.
3: Hoy te toca eso.
16: Hoy me toca. Pero no te voy a mentir, después de ti me voy a la playa un rato.
3: El viernes pasado hizo lo mismo.
16: Sí, ya estoy yo playera, estoy playera.
3: Pero muy pronto, ¿no?
16: A mí, mira, yo con salir un poquito, darme un baño y relajarme, yo estoy contenta.
3: Bien, pues...

0: ¿Te duelen los pies?
1: Si me duelen los pies en la playa, además, mira, hay una frase muy curativa de todo el mundo, sobre todo de los mayores.
0: Venga.
1: Métete en el agua del mar que se te quita todo.
0: Eso es verdad.
1: Eso yo creo que es verdad, porque a mí por lo menos se me quita, ¿eh?
0: ¿Pero cómo va a ser verdad eso?
1: Yo creo que simplemente el ambiente, la playa, el relajarte, el tocar con los pies la arena, el agua, el darte un baño, eso gusta. Eso
0: ¿Pero
1: cura.
0: En realidad favorece el agua salada, el tacto con la arena y todo esto o no?
1: La propiciación sí, ¿eh? De hecho, la típica frase de los niños que vayan descalzos es realmente para que vean. Hay una cosa súper guay, no íbamos a hablar de esto, pero yo
0: no,
1: te lo
0: pero
1: cuento.
0: Bueno, vamos a empezar por ahí.
1: Hay unas alfombras sensitivas que construimos los podólogos para dar charlas en los colegios. Por ejemplo, tú te vas a una clase de infantil, una clase de niños pequeñitos, y entonces tú te llevas, imagínate que está en la alfombra, y la divides por secciones. Por ejemplo, sección con piedra, sección con bolas de tenis cortadas por la mitad, la sección del agua, la sección de la arena, la sección de hierba artificial, de hierba natural, y entonces a los niños van palpando, andando sobre la alfombra los distintos terrenos. De hecho, eso en bebés viene muy bien para que caminen y para que aprendan a que el pie se adapta a todo tipo de terreno. Pero de
0: Oye, es muy bonito todo, pero lo de la alfombra, la hierba artificial pincha.
1: Pincha un poco, sí.
0: Es una faena que le haga el niño.
1: Mira, hay muchos niños que en la playa, cuando les intentas poner en la arena, hacen así con los pies y te los recogen y no quieren, es verdad, es verdad.
0: La artificial pincha. Y luego las piedras, hombre, las piedras tienen guasa.
1: Pero te adaptas muy bien al pie.
0: Ah, ¿sí?
1: Porque mira, yo por ejemplo, que tengo el pie cabo, que de hecho aquí te traigo yo...
0: ¿Su propia plantilla?
1: Traigo mi propio pie para que la gente me critique el pie todo lo que quiera. Yo que tengo el pie muy cabo y que tengo mucho puente, yo por ejemplo, los días que me voy al parque lo paso fatal. ¿Por qué? Porque mi pie nunca se ha llegado a adaptar de pequeña, porque no había tanta concienciación. ¿Qué pasa? Que yo por ejemplo me voy al agua par, me voy al parque, me voy a una piedra, o sea, una playa cualquiera, y yo no puedo. Yo sufro mucho de los pies en la playa.
0: Entonces, ¿en qué lugar te va bien?
1: Me aguanto con el dolor. Lo que pasa es que ahora mismo tengo 28 años. Entonces, quieras o no, lo aguanto, pero estoy convencida de que yo ya dentro de 10 añitos me tengo que poner todos los zapatos. ¿Por qué? Porque es que yo ya incluso cuando me vi con mis amigas a la playa del cementerio y demás, yo llevo las chanclas para meterme en el agua. Te lo prometo, ¿eh? Porque no me sé adaptar. Ya. Eso es un trabajo que se hace de pequeño.
0: Y como no lo han hecho...
1: No había tanta concienciación.
0: Vale, ¿y estos patucos que nos ponemos para no...? ¿Eso está bien o está mal una vez que no encuentran?
1: A mí me encantan. Sí. ¿Por qué? Porque a mí me ayudan. De hecho, yo ya me he hecho mi pedido. Porque yo siempre me voy a lo mejor al agua para o algún tipo de excursión y es que yo no puedo sin ellos.
0: Ya.
1: Y luego, otra cosa también importante. Tú, por ejemplo, cuando te vas a algunas playas, las rocas al final con la temperatura y el sol, tú ten en cuenta que te quema.
0: Claro.
1: Y mucha gente viene con quemaduras en el pie.
0: Pero si no da tiempo a quemarse, ¿sí?
1: Tú, por ejemplo, te pones o de jugar a las palas, de jugar con el balón, o que a lo mejor tienes que ir de un sitio a otro a cogerte una Coca-Cola y es al final hay muchas veces que tú en X segundos te achicharras el pie. Y entonces mucha gente viene, que de hecho hay un producto muy bueno que es el aceite de ozono, de ozoagua, que te oxigeniza el pie y entonces tú vas a la farmacia y te lo echas. Pero que te digo yo que por lo menos 15 casos en el verano de me he quemado la planta del pie... del chiringuito a la orilla, ay, porque las temperaturas aumentan mogollón.
0: Y las que van a aumentar, porque nos espera un verano absolutamente increíble. Vamos a tener que sufrir más de lo que nos parece. Bueno, hoy vamos a hablar, entre otras cosas, porque ya estamos hablando de otras, de reconstrucciones hormonales en verano y la sinergia entre podología y estética. Oye, ¿esto qué es?
1: No tenía pensado hablar de esto porque es algo que yo tengo súper interiorizado, de que es algo habitual, pero pasa mucho que en consulta la gente alucina de que los podólogos hagamos uñas de gel. Es decir, que tú vengas con una uña que se te ha roto, que se te ha caído, que tienes un hongo y, oye, te la quieres de bonita. Y yo, con materiales, que ahora los enseñaré y os lo explico, te puedo hacer una reconstrucción ungueal. ¿Por qué? Porque eso está muy asociado a he perdido la uña, voy a una clínica estética.
0: ¿Y si no queda nada de uña, también puedes?
1: Hay veces que sí que es cierto que cae. ¿Por qué? Pero te cae el gel de podología de estética y el que te compras del chain. Porque es que al final muchas veces sí que es cierto que necesitas un poquito. El 94% de los pacientes no se le cae. De hecho, a mí lo que hacen es venirme de mes o de mes y media a consulta y le cambio la uña.
0: Claro.
1: ¿Sabes? Pero aquí hay una cosa que entra, que es lo que hablamos el otro día, la psicología. No todo es sanidad y no todo es sanitario y no todo tiene que ser esto es así porque sí. Yo entiendo que, por ejemplo, las mujeres nos gusta ir con las uñas pintadas en verano. Y entiendo que hay muchas mujeres que sufren de hongo, de onicomicosis severa. Hay personas que a lo mejor de hacer deporte, como por ejemplo carrera, fútbol, montaña, pierden la uña por microtraumatismo y entonces llega la época del verano y tú te descalzas. ¿Qué pasa cuando te descalzas? Que ahí empieza

0: él, no me voy a descalzar, voy a meter los pies debajo de la arena para que no se me vea. Este zapato es muy bonito, pero no me lo quiero poner porque tengo el pie feo. Y eso influye en la calidad de vida del paciente. ¿Por qué? Porque todo el mundo tiene que enseñar el pie, ponerse el zapato que realmente le guste y ir cómodo a la playa. Y es que no pasa en base al porcentaje que te puedes llegar a imaginar. Creo que
1: claro,
0: consulta...
1: durante todo el invierno lo tenemos tapado y lo olvidamos, ¿no?
0: Exactamente.
1: Pero el pie hay que hacerlo, o cuidarlo, tratarlo, hacer...
0: Todo. Sí. Mira, verano...
1: Durante todo el año, ¿no?
0: Durante todo el año, sí. Lo que pasa es que eso es como el cuerpo. Por ejemplo, en verano yo siempre digo que es una época de mucho vaivén psicológico porque te pones el bikini, te pones la chancla y a la gente le da vergüenza enseñar. Yo a nivel de podología te hablo del pie, pero pasa con muchos factores en verano porque al final tú te desprendes de todo lo que te tapa en invierno. Entonces, es verdad que la uña, hay muchas personas que, claro, yo lo veo en consulta y yo estoy acostumbrada a ver pies con patología, pero la persona que la tiene es la que lo lleva. Entonces, me vienen muchísimas mujeres, incluso muchísimos hombres, que le da vergüenza ir a la playa con la uña.
1: Es que es feísimo.
0: Es cierto.
1: Aparte de doloroso, claro.
0: Aparte, ya quitando incluso la zona dolorosa, porque si tienes dolor, obviamente, hay que hacerlo. Pero es que el gel no solamente sirve encima para la reconstrucción, es que te voy a contar más. Futbolistas, deportistas, corredores que tienen microtraumatismos de repetición en las uñas, que se le pone la uña negra porque realmente se le coagula la sangre, el gel es una protección. Es decir, tú imagínate, ¿vale? Yo te voy a hablar de las reconstrucciones unguiales, pero hay muchos aspectos porque es que este botecito de gel es una maravilla. Por ejemplo, tú vas corriendo y tú... haces este impacto repetitivo. ¿Qué le pasa a la uña? Que realmente se fractura, te crea más capas, se te engrosa, se te cae, la tienes negra. Y eso a muchos corredores ya no es solamente por estética, es simplemente porque le afecta a la hora de hacer ese nivel deportivo.
1: Claro.
0: Es decir, quiero correr 10 kilómetros, tengo un partido de fútbol, me duele la uña, ¿qué es lo que hago? Porque esto te influye de forma negativa. ¿Qué hacemos los podólogos? Pues una cosa muy sencilla, te ponemos una uña de gel que son capas de gel protectora. Es decir, si tú te vas a dar... un traumatismo no te lo das en la uña, te lo das en el gel. Y esto es una maravilla.
1: O sea que habría que ponerlo siempre antes de, ¿no? O sea,
0: es cierto que tiene que ser un paciente, por ejemplo, prototipo. A mí me viene un corredor que tiene las uñas bien y yo no le voy a poner el gel. ¿Por qué? Porque realmente no le hace falta. Pero me viene un corredor con, sobre todo, los segundos deditos, que son los que suelen impactar más en los primeros, y yo a muchos corredores le he puesto el gel. Y es que a mí me han llegado a decir, he flipado el efecto del gel porque no me imaginaba que algo tan sencillo como esto me fuera a solucionar un problema que llevo 15 años con él. Uh-huh. O sea, ya no solamente a nivel de estética, que también, sino también a nivel de una patología que a ti te moleste y que te influye a un rendimiento deportivo, como es tan importante una carrera,
1: y no solo
0: una preparación.
1: Un rendimiento deportivo, sino es que eso sobre todo, ¿no? Porque si además te dedicas profesionalmente a ello, hombre, el que te duela no te va a hacer la jornada muy grata.
0: Claro.
1: Pero es que da igual, es que cualquier molestia en el pie es insoportable.
0: Es insoportable porque además... tú tienes una molestia en la uña de la mano y dices, vale, me duele la mano, pero es que tú el pie te lo tienes que calzar y tienes que apoyar 60, 80, 90, 100 kilos encima. Y encima que no tengas un zapato estrecho ni que te pegues muchas horas de pie. Entonces eso es lo mismo que para cicatrizar. El pie diabético que muchas veces yo te he comentado, el problema es que está calzado, que suda, que se ensucia y que te, al final estás totalmente compacto. Y luego que son las zonas más distales. Con lo cual, para cicatrizar, mucho peor porque es la última zona a la que llega la circulación del pie. Entonces, ¿quieres que te enseñe cómo se colocaría un
1: Venga,
0: gel?
1: Vámonos.
0: Porque yo tengo aquí todos los materiales.
1: Vamos.
0: Yo te traía como si fuera una consulta.
1: A ver.
0: Lo primero que hace falta es un pie. Eso, por supuesto.
1: ¿Le puedo sacar el mío ahora?
0: El pie, vamos a imaginarnos que está aquí. Tenemos este gel, que es un botecito, que esto es muy sencillo, que lo voy a mostrar, ¿vale? Que el gel es nada. Vamos a cerrar esto y ahora lo enseñamos. Tú pones aquí una gotita de gel... y fíjate tú,
1: nada,
0: totalmente transparente. Claro, o sea, este sería el gel. Y ahora...
1: ¿ahora qué haces?
0: Con material totalmente esterilizado, porque los pinceles, obviamente, hay que esterilizarlos, porque de paciente en paciente, si te estoy diciendo que te voy a solucionar una patología,
1: no,
0: imagínate...
1: se la voy a pegar a otro, ¿no?
0: Claro. Y esto es muy sencillo. Con el gel, si aquí está la uñita, tú vas reconstruyendo. Con lo cual, tú que tienes que intentar crearle al paciente una uña fisiológica, pero una uña también bonita. Entonces, ¿qué se le tiene que ir preguntando al paciente? ¿Te gusta la forma? ¿La quieres más redonda? ¿La quieres más cuadrada? ¿La quieres un poquito más larga? ¿Cómo te gusta a ti que te pongan la uña? Esto ha hecho, y esto te lo prometo yo, que la gente que no vaya a la playa, va. O sea, algo tan sencillo como decir, es que voy a ir a la playa porque no me da ahora mismo vergüenza mi uña del pie. O sea,
1: es que eso fastidia mucho.
0: Es muy fuerte lo que influye psicológicamente los pies a las personas. De hecho, es que hay personas que le da mucha vergüenza.

0: sea, tú imagínate estar en la playa más pendiente que alguien te vea los pies que de darte un baño.
1: Es verdad.
0: Es que realmente es muy triste. ¿Por qué? Porque no estás disfrutando de la playa, como quien dice, uy, me está mirando todo el mundo porque llevo este bikini. A la playa se va a disfrutar.
1: Y el que quiera mirar, que mire, y el que no, que lo haga para otro lado.
0: Exactamente. ¿Eh? Oye, que te quieres poner la uña de gel porque para ti es mejor y tienes la probabilidad y la posibilidad, genial.
1: ¿Y esa uña se puede maquillar?
0: Esa uña, claro, es que ahora te voy yo a esto. Imagínate que tú traes una uña con un hongo, ¿vale? Y ahora tú vas a tu estética y te dice, mira, es que yo no te puedo tratar esa uña porque tienes un hongo encima. Con lo cual, a mí me vas a contaminar el material. Una cosa buena que tenemos los podólogos es que nosotros, a nivel de sanidad, más esterilización no podemos tener. O sea, todo lo que yo utilizo luego se esteriliza, se mete en una maquinaria, se mete en un líquido, se mete en una bolsa y lo metemos en el autoclave. Con lo cual, todo está muy bien esterilizado. ¿Qué hacemos nosotras? Yo tengo una chica, ¿vale?, que me hace las uñas. Yo no me hago los pies porque no me gusta, pero me hago las uñas de las manos, como podéis ver todos. Yo a esa persona le derivo los pacientes. ¿Por qué? Porque yo veo un paciente que tiene hongo. Y me dice, mira, es que no me cogen en ninguna clínica de estética porque es que, claro, tengo todo el pie lleno de hongo. Y yo le digo, ¿a ti esto te afecta psicológicamente? Y me dice, sí. Y le digo, espera. Entonces yo le llamo. Ta, ta, ta, mira, tengo un paciente con hongo. Entonces, esta chica, que es joven, quiere irse con las uñas pintadas a la playa, pero entiendo que tú le vayas a rechazar porque te va a contaminar todo el material. Y tú luego no tienes, a lo mejor, las herramientas necesarias como para eliminar todo lo que es el hongo. Entonces, ¿qué hacemos? Le ponemos que se compre en una tienda su propio material, pero que no es caro ni nada, pero tú llevas tu material. Yo te lo esterilizo si tú quieres. Es decir, tú vas a la clínica de estética y ella te lo hace. Y entonces con eso tú tienes la uña sana porque te la ha fresado el podólogo con el material esterilizado y luego la estética te lo pinta. Con lo cual tienes un 2x1. Tienes la uña sana y ella se encarga de pintártela. Ahora imagínate que tienes una uña muy complicada que realmente la estética dice, oye, mira, no te quiero tocar esto porque la tienes encarnada, tienes hongo y entonces yo te lo puedo complicar. Tú te vienes a mí, bueno, a mí o a cualquier compañero. Entonces, te vas al podólogo y el podólogo te hace la reconstrucción. Es decir, yo te reconstruyo y yo te hago la uña de gel. Te la hago de forma fisiológica y sana con productos que son antimicóticos, porque estos productos son antimicóticos y son geles sanitarios. Es decir, que ya Sanidad te lo vende a los podólogos porque está totalmente perfeccionado. Y luego, con nuestra lámpara...
1: A ver la lámpara.
0: La lamparita, una no lámpara la normal y corriente.
1: La lámpara no la puedo poner en el salón, pero es para esto.
0: Que no sé si se verá por aquí, sí, la lucecita, creo que sí que se ve la luz. Con esta lámpara lo que hacemos es secarte el gel. ¿Qué haces cuando yo te pongo la reconstrucción y el gel por encima? Llamamos a tu estética de confianza.
1: Oye,
0: mira,
1: va para allá.
0: Que la podóloga me ha puesto una reconstrucción porque es que mi uña era ya de forma sanitaria, no estética. Entonces, ¿te importa pintármela por encima? Estos geles los podéis pintar por encima perfectamente. Con lo cual, yo te hago la reconstrucción sanitaria y luego la estética te lo hace lo más bonito posible.
1: Bueno, sé yo si los viernes vas a tenerlo libre por la tarde porque hay mucha gente necesitada de esa reconstrucción, las cosas como son.
0: La verdad que en verano vienen bastantes reconstrucciones ungueales y además viene gente que no te viene por la reconstrucción, que le comentas el caso y dice que estamos esperando para que me la hagas. Y entonces yo le digo, escucha, ¿tú que tienes cita el 23 o el 24 con la estética? Digo, y entonces ya solamente tienes un día de margen. Luego hay una cosa muy buena con estos productos, que tenemos tres gamas de colores dentro de la podología. Está el opaco, que es este color, no se ve bien, pero es un color nácar, tipo del color de la uña, el transparente y el rosa. Hay gente que no le gusta pintarse la uña, no pasa nada. Tú puedes ir mezclando el transparente con el rosa, con el opaco, hasta que tú te pongas la uña igual que el resto.
1: Igual que el color natural que tiene tu uña.
0: Porque no todo el mundo se lo quiere pintar. Yo, por ejemplo, me las pinto, pero hay gente que no.
1: ¿Pero tú por qué no te las pintas? ¿Porque eres floja?
0: Yo me pinto, pero con esmalte normal y corriente, claro. Y lo descanso. Yo sí es cierto que descanso. ¿Por qué? Porque no me gusta estar todo el verano con lo que es el gel ni nada.
1: Pero la uña tapada por el esmalte en verano se refrigera de todas maneras porque vamos a la piscina, vamos a la
0: Totalmente.
1: Playa. Entonces, ¿qué?
0: Lo mejor es tener la uña natural, pero no vamos a mentir, una uña pinta queda muy bonita. Ay, entonces, oye, que también hay que hacerlo. Ahora todo tiene una parte negativa.
1: ¿Qué es?
0: Que te tienes que cambiar el gel. Este gel, hay gente que a mí me dice, oh, es que llevo 2 meses con el gel y lo
1: Eso
0: llevo
1: no puede
0: estupendo.
1: Ser, una uña crece más, ¿no? ¿Cuánto tiempo crece la uña?
0: Al mes tienes que venir a cambiártelo, mes y medio. Es decir, que si tú te la quieres hacer junio, julio, agosto y en septiembre, tú tienes que tener 4 citas. ¿Por qué? Porque el gel al final es un gel que tú te pones, pero que no es tu propia uña. ¿Qué pasa en verano? Te vienes a la playa, te moja, te entra toda la arena por dentro y yo es que hay veces que quita la uña con la ribera entera. O sea, yo he quitado uñas con la ribera. ¿Por qué? Porque tú ten en cuenta que la arena se mete. ¿Qué hace eso? Que sí que te puedas crear una infección micótica. ¿Por qué? Porque el gel tiene una duración

0: donde está el lecho pegado, pero cuantito se separa, aquí en medio entra mucha capacidad de piedras, de agua, y ahí ya no es por culpa del gel, no, ni de la estética, ya es por culpa de que no has tenido el mantenimiento adecuado.
1: Ala, pues a ver, chicas, que las que no ponéis sandalias porque tenéis una uña de aquella manera...
0: Al podólogo, pues, y luego vuestra estética de confianza.
1: Se ha acabado el rollo este de...
0: Esta además es también una ayuda, que yo creo que muchas veces hay una competencia muy fea entre chicas podología.
1: Chicas y chicos, ¿eh?
0: Totalmente, hay chicos que se la hacen, ¿eh?
1: Ah,
0: montón, montón.
1: Eso de...
0: Hay una competencia que además de hace creo que muchos años con estética podóloga. Es como...
1: A ver, ¿eso cómo es? Esa es la mezcla.
0: Se ha creado, porque yo creo que realmente no hay ni que crearla. De hecho, yo di una charla en el curso de estética, que además está mi hermana haciéndolo, y entonces me dijo, oye, tal, ¿tú te quieres venir que vamos a dar la sección de los pies? Y di una clase, y claro, yo se la di en plan compañera, de decir, escúchame, que yo no la voy a dejar bonita porque no es mi trabajo, pero vosotras tampoco podéis meteros en lo que es la hora sanitaria. Y entonces hay dos secciones tan distintas y tan bonitas de enlazar. Es una sinergia. Es decir, yo te la preparo y tú la dejas bonita. O sea, es que no puede haber nada más guay que tú ver al paciente contento en la playa porque tú le has puesto su uña y está sana y encima se la han dejado bonita las compañeras. Que yo no la puedo dejar bonita porque yo ni sé dejarla bonita, ni tengo los materiales ni en mi campo. Pero claro, esa sinergia es importante. A ver, te la puedo pintar, pero ya te digo yo que las compañeras que la pintan todos los días lo pintan 10.000 veces mejor que yo.
1: Vale.
0: Ahora, como yo te quito una uña encarnada y como yo te limpio una uña con hongo, obviamente los materiales los tenemos nosotros, que además que estudiamos para ellos y ellas estudian para lo otro. O sea, cada una tiene su formación. Y en vez de decir, ah, es que la podóloga no sé qué, o es que la estética no sé cuánto, justo lo contrario. De hecho, te prometo que es que yo le paso el número de la chica que me hace la uña a mis pacientes. Y la gente muchas veces se queda flipando como diciendo, ¿me está pasando para que me la pinte y me la prepare ella? Es como... Me estás perdiendo a mí como paciente para dársela a otro y digo, no te doy a otra, simplemente es que...
1: Te completa el tratamiento.
0: Te corresponde con tal.
1: Te completa el tratamiento. Bueno, sí. Enséñame esos pies que traes en una caja.
0: ¿Tú sabes lo que es una espuma fenólica?
1: Sí, pero no me la había imaginado con pinta de pie.
0: Vale, pues vamos a hacer una cosa, vamos a probarla.
1: Venga.
0: Sin tocar pie, mete tú los dedos.
1: ¿Dónde? ¿Así?
0: Sin tocar. Mete tú los dedos, sin tocar el pie. ¿Ah? Mete, mete, sin miedo, cloaca. Ahí ya tenemos la firma... De Beatriz. Mira, esto, lo rosita, es una espuma fenólica. Entonces, hay una cosa súper interesante, que siempre hablamos de las plantillas, de los zapatos, de tal, y digo yo, oye, pues la gente yo creo que no sabe cómo los podólogos nos quedamos con su pie. Esto es un pie y esto es otro pie. Este, de hecho, es el mío y este es el de mi amiga que le he cogido antes de venirme por banda. ¿Qué pasa? Hay muchos tipos de pie, hay muchos tipos de pisadas. Puedes tener una pisada con un pie muy plano, un pie muy cabo, puedes tener un accidente, puedes estar embarazada, puedes ser deportista, total, que cada molde... Tú lo tomas distinto.
1: Ninguno es igual.
0: Ninguno es igual. De hecho, es totalmente personalizado. ¿Qué hacemos los podólogos luego con esto? Lo rellenamos con molde de escayola. Es decir, juntamos lo que es el polvo de escayola con el agua y entonces esto se solidifica y ya se queda y entonces tú puedes trabajar sobre ello. Tú lo mandas a la fábrica, tú lo mandas donde tú quieras, donde tú según trabajes. Ahora, cositas interesantes. Esto es una espuma fenólica. Esto, toda la presión que tú hagas, se queda el pie dentro. Y luego tiene una capa protectora que, si te das cuenta, nunca llega al cartón. Con lo cual tú ahora lo rellenas y queda estupendamente bien. Esto te diría yo que es más importante a veces que hasta el estudio biomecánico. ¿Por qué? Porque tú imagínate que tienes un pie muy plano, ¿vale? Un pie muy plano, imagínate, este es el arco, ¿vale? Este es el primer dedito y este es el quinto. Un pie muy plano te llegaría todo esto. ¿Por qué? Porque te aplana. Es decir, esto estaría como así. Muy plano, muy plano, muy plano, muy plano, muy plano. ¿Qué hacemos los podólogos? Te hacemos una reconstrucción en directo, es decir, tú tienes el pie plano, ¿vale? Y yo te quiero hacer una plantilla para que tú no tengas el pie tan plano. Pues yo voy a hacer que cuando yo te tome el molde, tu pie ya no sea plano. O sea, yo miento al molde para que luego cuando yo te pongo la plantilla se quede adaptada a una neutralización del pie.
1: ¿Y cómo le mientes a la plantilla?
0: Pues muy sencillo, si este es el pie. Que esto son curiosidades que la gente no sabe, pero que son importantes. Este es el pie, el primer radio lo hacemos así, para arriba. Con lo cual, el primer dedito es el último que se mete en el molde. ¿Por qué? Porque al yo hacerte así, luego en casa lo podéis comprobar, si tú te levantas el primer dedo, el arco te aumenta. O sea, eso es así. Y luego, si tú tienes una pronación para adentro, es decir, tú metes el pie para adentro, ¿qué tienes que hacer con el tobillo? Para afuera. Entonces tú haces con tu mano, coges el tobillo, le haces una rotación externa y luego con el primer radio lo aumenta. Con lo cual estás quitando que el pie se meta para adentro y estás haciendo que el arco se reconstruya para arriba.
1: O sea,

0: estás haciendo la plantilla perfecta.
1: Exactamente.
0: En base a las necesidades del paciente que tienes delante.
1: Exactamente. Que tienes un pie muy cabo con mucho puente, que tienes que hacer justo lo contrario, dejarlo tal cual. ¿Por qué? Porque si tú coges mucho arco, te viene bien para que luego la plantilla contraste directamente con el arco. Y luego yo, por ejemplo, lo que hago, eso ya es como chuleta propia. ¿Qué tienes el pie muy plano y te vamos a poner un material justo donde lo tienes plano? Pues yo lo marco. ¿Qué tienes un pie con fascitis y el otro no? Pues pongo una cruz. Y entonces poquito a poco lo vamos haciendo. Y esto, sin duda alguna, es la parte favorita de todos los niños chiquitillos.
0: Hombre, ya me dirás.
1: Además, el niño chiquitillo que ocupa este hueco, yo le digo, me tienes que firmar el molde. ¿Cómo que te toque firmar? Y digo, claro, o sea, yo sé que este es tu molde porque tú me vas a firmar. Y empieza todo el mundo, taca, taca, taca. Y entonces se lo pasan pipa.
0: ¿Qué es lo que les gusta?
1: Esto es una espuma fenólica, que he hablado muchas veces de ella y nunca lo he enseñado.
0: Pues, hija mía, ese es el remedio, el milagro, ¿no? El milagro del...
1: Esto es una maravilla.
0: El milagro del pie.
1: Hay también escáner, ¿eh? Podológico. Y no porque sea un escáner es mejor o peor, me refiero que muchas veces tú ves la espuma y tú dices, ah, pues a mí otro podólogo me lo hizo con un escáner, tal. Es simplemente tomas de moldes distintas. Son todas igual de válidas. Hay niños que no saben colocar el pie y que tú, para ponerle aquí el pie, tú tienes que liarla a bebir. Imagínate un niño con 3 añitos o con 4 que tú le tienes que meter aquí el pie. Te hace todo menos caso. Entonces, también hay otras que son con bandas de escayola, es decir, como gomitas elásticas de escayola o una venda. Uh-huh. Y tú le vas envolviendo todo el pie, todo el pie, todo el pie, todo el pie, lo dejas de secar y entonces luego lo quitas y tienes la forma del pie. Lo que pasa que eso, aparte de tener mucho tiempo en consulta, imagínate cómo te deja la consulta.
0: Qué bonita, ¿no? Qué bonita para limpiarla, ¿no?
1: Te la deja bonita. Yo por ahora, en los 5 años que llevo como podóloga, nunca he tenido problema a la toma. Pero sé que tengo compañeros que no. Tienes que convencer muy bien al peque.
0: ¿Los peques cuándo deben de ir? ¿Cómo de peques deben de ir al podólogo?
1: Con 4 añitos está bien que vengan. Mira, hay mucha gente, por ejemplo, hablándote del pie plano, los niños es normal que tengan el pie plano de pequeños porque no se ha creado el arco. Entonces, de hecho, los pies de los niños son muy gorditos.
0: Sí, ¿verdad?
1: Entonces la gente los confunde con, es que tiene el pie plano. Y digo, no, lo que tiene el pie gordito porque tiene mucha grasita todavía. Entonces, con 2 años tú no le puedes poner una plantilla a un niño. Porque es que el pie que tenga plano es que es normal de la edad. O sea, hay edades que el cuerpo te va adaptando. Me refiero, es normal que un pie con 90 años tenga un poco de artritis, de artrosis. Es que es normal. Entonces es normal que un niño...
0: ¿Y eso se ve en el...?
1: Montón. Montón. De hecho, el test que yo te he dicho de levantarle el primer dedito, yo hay niños que le veo con el pie que vamos, que es que un poco más y se carga en el suelo. Y de repente lo hago así y me hacen el arco perfecto. Y digo, no te preocupes porque lo que se está formando. O sea, tiene que osificar el pie para que ese niño tenga el puente.
0: Yeah.
1: Lo malo si tiene 13, 14, 10 años y todavía no lo tiene. Entonces ahí es más complicado, pero si no, que ande descalzo, no le pongáis muchos zapatos y el niño que venga al podólogo con 4 años.
0: ¿En serio que hay que andar descalzo? ¿En la casa, en la playa?
1: En todos lados. Ahora, lo malo, que nosotros no estamos acostumbrados. De hecho, hay un dicho que mi madre a mí me ha regañado lo más grande de no andes descalza, que te vas a poner mala. Se ha demostrado, que además se lo enseñó a mi madre, que eso es mentira.
0: ¿Ah, sí?
1: Eso es mentira, se ha demostrado científicamente. Además, yo creía que era verdad porque digo, yo ya está, ya he cogido yo placa porque he andado descalza. Digo, he cogido frío por los pies. Se supone que científicamente se ha demostrado que por andar descalzo no te tienes que poner malo, que tienes mucha más afluencia. Pero bueno, tampoco recomiendo en enero, con el frío que hace, por
0: pues
1: este descalzo
0: no,
1: en barco.
0: La verdad es que...
1: Eso es cierto.
0: Tampoco hay
1: eso
0: que
1: también esa, es verdad.
0: Alguna razón tendrán las
1: claro,
0: madres, digo yo, ¿no?
1: Es verdad. Ahora claro, también hay muchos deportistas en el gimnasio haciendo pesos descalzos.
0: ¿Y esos calcetines que vienen con los chupones eso para andar por casa? ¿Eso
1: mira,
0: está bien?
1: Ahora se ha creado absolutamente de todo. O sea, todo lo que tú te puedas imaginar, los calcetines con los dedos, los zapatos de gel, los zapatos de todo. Yo siempre digo lo mismo, no es lo mismo este pie que este. Con lo cual, a este pie le hará falta un tipo de calzado y le vendrá bien un tipo de calzado, y a este pie el otro. Muchas veces tenemos el error de seguir la moda y porque mi amigo del gimnasio me ha dicho que le va genial, a mí también me va a ir genial. Hay gente que se crea patología. Yo siempre digo, sé que parece una tontería, pero de verdad que la gente pida consulta para hablar sobre calzadoterapia. La calzadoterapia es algo que los podólogos estudiamos y que nos formamos. Entonces, como tenemos ese margen de calzadoterapia, que la gente nos pregunte. A mí hay gente que me llama por teléfono y me dice, mira, Patri, que me compraste este zapato. Y cuando tú sabes cómo es su pie, personas que hay mucha confianza con ellos porque vienen a consulta todos los meses y que te sabes el pie de memoria, le dices pues sí o pues no. Yo sé perfectamente que hay calzados que nunca me voy a poder poner. Por ejemplo, esos calzados que tú me acabas de decir, a mí no me vienen bien. ¿Por qué? Porque es que yo tengo el pie muy cabo y tengo mis problemas y no me viene bien. Un pie plano que necesita un poquitito de corrección, como tú le pongo un Blandi Blue, dime tú que le vas a corregir al pie.
0: No.

0: Exacto.
1: Nada. Y de hecho, si luego tú en algunos zapatos te quieres meter plantilla, hay veces que yo digo, mira, aquí no te puedes poner plantilla, porque es que es una tontería. Te vas a poner una plantilla correctora para que el zapato no te acompañe. Con lo cual, te va a gastar dinero tontamente o en la plantilla,
0: claro,
1: o en el zapato.
0: Pero me condenas a que me haga más una plantilla según los zapatos, no, que utilices, o sea, ¿cómo va?
1: Yo soy muy clara. Y si veo que un paciente no es prototipo por calzado de llevar plantilla, se lo digo. Es decir, tú la plantilla la adaptas al pie, no al zapato. Es decir, si tú realmente tienes un problema y tú te quieres poner plantilla, tú el zapato lo tienes que cambiar a veces. Que ya te digo que eso es un 10% de los casos. Pero es verdad que
0: bueno,
1: me han venido muchos.
0: ¿No?
1: Exactamente. Yo te lo digo, te digo, yo te meto plantilla, pero es que en ese zapato no. Porque entonces si tú necesitas este margen de plantilla y te lo tengo que dejar así, ¿a qué te lo estoy personalizando? ¿Al pie o al zapato?
0: El zapato no tiene problema, el problema lo tienes tú.
1: Exactamente.
0: Ah, sí, que habrá que arreglarlo al zapato. Bueno, escúchame, ha comenzado la temporada de playa.
1: Ha comenzado.
0: El 29 creo que es cuando comienza el parque.
1: Comienza el 29, sí.
0: Sí, ¿no? Lo sabes, ¿no?
1: Lo sé.
0: Entonces, todo el mundo al agua.
1: Todo el mundo al agua ahora, con chanclas, por favor.
0: Eso es lo que vamos.
1: Los papilomas, los hongos, ahora empieza. De hecho, te digo una cosa, está empezando los papilomas antes de la cuenta.
0: ¿Anda?
1: Porque yo ahora mismo tengo activos 7 papilomas. 7, además, niños, todos con papiloma. ¿Por qué? Los niños están en una edad en la que el cuerpo se está generando y tú sabes que las hormonas es un poco montaña rusa. Ahora los niños sudan mucho. De hecho, en edades adolescentes, la gente suda, los pies huelen mucho, todo eso hay que tratarse. Un pie que suda y que huele no es un pie normal. O sea, no es natural, sí. Es cierto que es hormonal, vale. Pero es que eso también te puede provocar, por ejemplo, una infección micótica o un papiloma. No todo es por contagio directo. Un pie muy húmedo y un pie que no está sano, porque al final cuando te suda mucho no lo tienes limpio del todo, porque al final es que el sudor también ensucia. Eso hay que tratárselo. Entonces, antes de que aparezca el papiloma, hay unos ítems que son muy prioritarios para que la gente lo haga. El colegio no sé cuándo termina, pero más o menos en finales, en mediados de junio. Ya hace calor. Va a ser un mes desde hoy hasta que termine el colegio de que los niños siguen con gimnasia, siguen con los zapatos cerrados, sobre todo con tema de uniforme, colegios que tengan uniforme. Es importante que los niños se ventilen muy bien el zapato, el calcetín, que se lo limpien por dentro y que a la mínima que vean que el pie suda mucho o que tiene algún tipo de una patología que tú veas realmente a nivel visual, que lo traigas corriendo. ¿Por qué? Vale. Porque de eso luego sale el papiloma. Y luego en verano te quieres tratar el papiloma y te digo, no te puedes mojar.
0: ¡Qué fastidio!
1: Claro.
0: Pero eso existe.
1: Existe y pasa.
0: Hemos pasado también, estamos pasando por una época en la que la fascitis plantar está de moda.
1: Claro.
0: ¿Por qué?
1: Y más ahora, zapatos planos.
0: Si es que no veo a todo el mundo con fascitis plantar.
1: Mira, el pie pronado, que es el pie plano de toda la vida del señor, la patología estrella que tiene es la fascitis plantar. ¿Qué tiene el pie plano que no tiene otro pie? Que está plano. O sea, es que el propio pie te lo indica. Si el plano se asemeja y hay una sinergia con la fascitis, tú la chancla de playa, ¿cómo es? Plana. Con lo cual tienes todas las papeletas de crearte una fascitis plantar. De hecho, siempre lo comento, en septiembre es la época de la fascitis. ¿Por qué? Porque pasa todo el verano.
0: Pero ahora hay muchas.
1: Y ahora también hay muchas.
0: ¿Pero por qué?
1: Mira, la gente no estira, la hace deporte. Ahora hay un boom de deporte. Y el boom de deporte es que sabe llevarlo muy bien. ¿Por qué? Porque tú cuando no estiras tienes un acortamiento de la musculatura posterior. Es decir, desde glúteo hacia tendón de Aquiles, esa musculatura tienes que tener muy bien estirada. ¿Por qué? Porque si tú, por ejemplo, tienes que estirar todo esto y tú solamente estiras hasta aquí, de aquí a aquí el pie tensa y entonces inflama lo que es la fascia. Tú ten en cuenta, vamos a dibujarlo, hoy que tenemos los materiales precisos. La fascia viene por aquí y por aquí. Se inserta en tendón de Aquiles, en el talón. Y el tendón de Aquiles continúa con gemelo y todo el tema hasta el glúteo, vale. Si tú llegas solamente hasta el tendón de Aquiles y ya aquí te tensa porque no tienes el pie bien estirado, ¿qué hace el pie? Te tira. ¿Qué pasa? Que al final te creas aquí una inflamación muy grande y de ahí te sale también la fascitis. ¿Por qué? Porque hay que estirar. De hecho, hay personas que vienen a la consulta con fascitis. ¿Hace cuánto tiempo tienes una fascitis? 2 años. Venga, vamos a tratarla. Ahora, ¿hace cuánto tiempo que tienes la fascitis? Hace 2 semanas, 3 semanas. Le digo, vale, vete, estira y vuelve en 2 semanas. Y hay gente que vuelve y me dice, no, es que ya no me duele. Le digo, porque tú lo que tenías es un acortamiento.
0: Vale.
1: Por eso en las plantillas con la fascitis se ponen las taloneras, para que el tendón de Aquiles y la musculatura se te relaje.
0: Vale.
1: Tacón de 2 o 3 centímetros.
0: Tacón de 2 o 3 centímetros, chanclas solo para mojarte, para ir a la... A la

0: agua o
1: al
0: a
1: agua,
0: la ducha,
1: a la playa está bien, pero
0: pero el camino de casa a la playa, un poquito de algo, ¿no?
1: A ver, yo vivo muy cerca de la playa, por ejemplo, entonces a mí no me voy a poner otro zapato. De hecho, ahí en la maleta llevo yo las chanclas, es cierto, y son planas. Son planas. Pero es que yo luego mínimo 2 o 3 centímetros de tacón en mi día a día llevo. Entonces, no es que ahora de repente todo el mundo tire las chanclas y no es que todo el mundo tire el tacón, porque ni nadie lo va a tirar y es una tontería decirlo, porque es que al final no me vas a hacer ni caso. Pero que sí que es cierto que un poquitito de taconcito que lleves, porque tan plano. O sea, tú ten en cuenta que el plano, una semana no pasa nada, pero durante 3 meses de verano son muchos meses, es mucho rato. Y luego encima, en la arena, ¿tú estás acostumbrada a caminar?
0: Pues no, la verdad.
1: Pues encima, métete en terreno pantanoso, que es la arena. Y encima, ¿tú fortaleces el pie, la musculatura intrínseca y extrínseca? No, yo tampoco. Pues ahora ponte a caminar los paseitos.
0: Eso es muy pesado.
1: Me voy de vacaciones a Chiclana y ahora me voy a poder en la playa y voy a estar 15 minutos caminando para allá y para acá. Pero es que tu pie no está muy acostumbrado a caminar para acá y para allá en la playa.
0: No.
1: Entonces eso también te puede crear la patología.
0: Hala, que lo dejo aquí, que me va a dejar sin playa y sin nada. Bueno, guapa, vete a bañarte un ratito a la playa a tomar el sol, ponte las chanclas, ahora no, te las pones cuando llegue allí, ¿eh? No vayas a cruzar con chanclas, si no te vamos a regañar, te vamos a dar el pulpo. Y nos vemos en unos días.
1: Muchas gracias.
0: Gracias a ti. Bueno, Beatricia, nuestra podóloga de cabecera, pues es capaz de acabar con todo ello con mucha suavidad, corta y corta por lo sano. Bueno, la dejamos, si la necesitan ya sabe. Y nosotros nos vamos ahora con María José, nos vamos con María José, venga. María José, ¿dónde estás hasta ahora? ¿En la playa? No.
2: Muy buenas, Beatriz. Pues mira, me he venido a la playa.
0: Que sí.
2: Es que hoy es viernes, fija. Sí, en la playa, en la playa.
0: Un poquito pronto, ¿no? Un poquito pronto.
2: Estoy aquí.
0: Poquito pronto, hija.
2: Estoy aquí en la sombrita, que han puesto unas sombritas maravillosas este año aquí. Y estoy, me he venido para acá. Pero escúchame, Beatriz, de ilusiones se vive, porque me he venido para acá a buscar a mi segundo invitado. Nacho, pues vamos a ver. Es que tiene ya una travesía preparada, la primera travesía que se realizará el 30 de mayo a las 10 de la mañana. Pues justo desde aquí ahora nos va a contar él. Nacho, buenos días. La verdad que maravilloso lo que estáis preparando para el próximo día 30, sábado. Y además va a ser la primera vez. Ese cruce es de a nado en Ceuta, en la playa, por primera vez también. Y además relevos de manera mixta. Cuéntanos un poco.
3: Pues mira, esta idea surge porque este año es el 80 aniversario del Caballa. El Caballa se fundó en 1946, estamos en 2026. Y también es el 40 aniversario de la Federación de Natación. Las dos cosas a la vez han coincidido. Entonces, desde la Federación hemos decidido pues realizar una prueba nueva, que es una travesía. Al principio no sabíamos cómo llamarla, porque teníamos la idea y no sabíamos el nombre. Y ya cuando ya lo teníamos claro, pues la llamamos primera travesía a nado por relevo, Ciudad de Ceuta. Y entonces consiste en equipos de 3 personas... Cada persona nada una distancia de 500 metros, le da el relevo al compañero y se tira el segundo compañero, hace otros 500 metros, le vuelve a dar el relevo y el tercer compañero hace los últimos 500 metros.
2: Teníamos que recalcar, Nacho, que lo decíamos en alguna otra ocasión, que era relevos mixtos. Es importante que lo sepan, ¿no? Todos los que quieran participar, ¿verdad?
3: Sí, para que el equipo sea mixto, pues al menos tiene que haber un hombre, ajá, dos mujeres y un hombre, o al revés, dos hombres y una mujer. Es obligatorio que sean mixtos.
2: Bueno, pues una buena manera, ¿no?, de celebrar ese 80 aniversario por parte de Caballa y esos 40 aniversario por parte de la Federación. ¿Cuántos equipos hay ya inscritos o ya están todos? Cuéntanos.
3: Pues mira, ayer que lo miré la última vez por la noche había ya más de 20 equipos inscritos. Uh-huh. El máximo son 50 equipos, yo calculo que estaremos en torno a 40. No sé si llegaremos a los 50, ojalá, por eso que se anime la gente. Pero vamos, yo creo que eso, estimo entre los 40 inscritos.
2: Bueno, si llegáis a 40, eso ya sería un éxito rotundo, porque sería la primera vez que haríais esta travesía aquí en Ceuta, en el mar, porque sí que es verdad que hacéis relevos en piscina, ¿verdad?
3: Eso es, la Federación también organiza en Navidades, justo entre el 25 de diciembre y el 31 de diciembre organizamos los 100% solidarios, que también consisten por relevos de, en este caso sí ser más participantes, de 5 participantes a 10 participantes, hace 100 series de 100 metros, y esta vez es la primera vez que se va a realizar una prueba de natación por relevo en la playa.

0: en Ceuta.
1: Bueno, ¿y de dónde vais a salir? Estamos aquí en la playita, cuéntanos un poco, porque además lo que también tenéis idea y sobre todo queréis que haya mucha gente viendo esta primera travesía, ¿verdad? Y entonces que animen a los participantes, que puedan estar pues justo en la zona de arriba del

0: primera boya de giro la pondremos dentro de la red de medusa, en la zona más hacia la derecha. Ajá. Habrá que girar la boya y ya continuar toda la línea de la red de medusa casi hasta el final de la playa. Y una vez llegamos al final de la playa, habrá otra boya que habrá que dejar a la izquierda y volver al punto de inicio. Y en el punto de inicio, en la orilla, estará esperando tu compañero para salir él a nadar.
1: Nacho, una prueba que empieza a las 10 de la mañana. ¿Cuánto se calcula más o menos que hacéis esos 1.500 metros, no?
0: Exacto, son 1.500 metros. Nosotros hemos puesto de tope una hora, que pensamos que es un tiempo razonable, porque estamos hablando de 3 minutos el 100 metros. Creemos que es un tiempo y una velocidad razonable que casi todo el mundo que nade un poco es capaz de superar. Y eso, 1.500 metros, máximo una hora.
1: Bueno, ¿y esos premios? ¿Tenéis premios y todo, Nacho?
0: Sí, la prueba consta de 5 categorías. Y se va a repartir premios a primer, segundo y tercer clasificado de cada categoría. Es curioso porque las categorías van en función de las edades que suman los participantes. Uh-huh. La primera categoría sería sub 45 años, que decir que tendría que haber 3 niños que sumen menos de 45 años sus edades. Uh-huh. Después, categorías de más de 45 años, que tienen que sumar más de 45 años los 3 participantes. Después sería de 90, de 120 y de 150. Son 5 categorías.
1: Pues ya sabe, o sea, que se pueden mezclar hasta las edades. Lo importante es que la suma de esos 3 participantes no superen las categorías que tenéis preparadas, ¿verdad?
0: Eso es, por ejemplo, si un equipo da su edad 89 años, uh-huh, pues lo siento, no puede participar la de 90 años, exacto, tiene que participar la de 45. Y igual, si un equipo da 149 años, lo siento, tiene que participar la de 120 en vez de la de 150.
1: Bueno, pues ya imagínate esas personas individuales que quieran participar, que tengan que formar su propio equipo. Divertido va a ser, desde luego, a la hora que tengáis que sumar esas edades y formar esos equipos, cada uno de manera independiente. Nacho, no podemos irnos de aquí, Beatriz, porque hoy se cumple un año. Además, fíjate, estamos de celebración, 80 el Caballa, 40 el club, y un año de Nacho que superó ese reto, esa prueba. Bueno, cuéntanos un poquito cómo te sientes después de un año después, la prueba que hiciste de ese nado, cruzar el estrecho a nado en un tiempo prácticamente récord.
0: Pues sí, ha dado la casualidad que hoy hace un año que hice mi proyecto de cruzar a nado el estrecho por Duchen Paren Project. Uh-huh. Y nada, pues la verdad que ahora mirando hacia atrás me doy cuenta del gran reto que hice, sobre todo de la parte solidaria, de la de gente que yo moví en ese reto, porque al final unas 100 personas estuvieron detrás de mi proyecto. Y entonces, pues ahora que lo miro con orgullo y con, vamos, muy feliz de lo que hice.
1: Y fíjate, 3.500 euros recordamos que fue lo que recaudaste. Nacho, muchas gracias. Beatriz, yo me imagino que ahora que nos están viendo y con estos días tan maravillosos que estamos teniendo en la ciudad, todavía están a tiempo para apuntarse en esta... Cuéntanos. Espera, ¿quiere decirnos algo más?
0: Un pequeño detalle para todo el mundo. Es tradición en el Caballa, todas las pruebas que organiza el Club Natación Caballa, nunca se ha llevado neopreno. Entonces, me gustaría aclarar eso. Ni en Navidad, el 24 de diciembre, ni el 5 de agosto se ha permitido el neopreno. Esto no va a ser por ser nuevo, no va a cambiar la filosofía del club. Vale. Y va a ser una prueba sin neopreno.
1: Nacho, yo ahora lo entiendo, pero en pleno diciembre sin neopreno.
0: Hombre, es la gracia de tirarse al agua en Navidades.
1: Claro que sí. Bueno, pues Beatriz sin neopreno. Vale, pues entonces yo no participo, entonces ya está. ¿Me hubierais dejado el neopreno? Vale, pero sin neopreno no. ¿Tú cómo lo ves, Beatriz?
2: No. Que sin neopreno no puedes participar porque tú estás muy acostumbrada a hacerla con neopreno. Tiene más cuento que
1: calidad. Hace las pruebas con neopreno, Nacho.
2: Sí, ella está muy acostumbrada a eso.
1: Hombre, es maravilloso.
2: No,
1: claro,
2: pero es como su segunda piel, Nacho. Esa es su segunda piel y ella no puede decir eso. Nacho, muchas gracias, Beatriz. De nuevo, gracias, María José. Bueno, pues seguimos, me voy con Ana, ¿no? ¿Está Ana ya preparada? Pues venga, Ana, tú también estás acostumbrada al neopreno, ¿no? Entonces, neopreno, no. ¿Dónde te? Pero, a ver, ¿neopreno, no para, neopreno para el agua o es una red lo que tienes preparado? ¿De qué vamos a hablar?
3: Exactamente, neopreno aquí no, porque nos coceríamos, ¿vale? Prácticamente.
2: Claro, más o menos.
3: Aquí nos ponemos en neopreno y igual podemos hacer algo del espectáculo, pero no saldría del todo bien, Beatriz. Pero te voy a decir que estamos debajo de una carpa

0: alguna que otra red, alguno que otro pelotas aquí que estamos viendo cómo están entrenando y preparando su espectáculo para esta tarde. Ahí va una pelota. Bueno, pues en el circo, Beatriz, en el circo estamos, en el circo Coliseo, que bueno, llegaron desde el día 15 de mayo y todavía lo tenemos hasta el 31, tranquilidad, que todavía hay tiempo para venir.
1: Todo hay tiempo.
0: Tengo a mi lado a Tamara de la Torre, que es gerente del circo, y a Benjamín. Benjamín, ¿qué era el nombre? ¿Cómo era?
2: Filito Caluga.
0: Filito Caluga, el payaso del espectáculo. Ahora vamos a hablar primero con Tamara, si te parece.
2: Venga, venga.
0: Tamara, buenas tardes.
3: Buenas tardes.
0: Bueno, pues nada, bienvenidos a Ceuta. Gracias. Aunque ya lleváis aquí prácticamente una semanita. Sí. Bueno, pues cuéntame cómo está siendo esto. ¿Cómo es la vida en el circo? Porque es lo que más la curiosidad.
3: Yo creo que es la vida más bonita que podemos tener. Guay. Cada semana o cada dos semanas ver una ciudad nueva, unas vistas nuevas. Qué para guay. Mí es lo mejor de todo.
0: ¿Tú te has criado aquí en el circo?
3: Yo he nacido aquí en el circo. He nacido desde pequeñita. Mis padres eran, digamos, los dueños. Después le ha cogido el mando mi hermano y ahora estamos nosotros.
0: Bueno, pero tu hermano está, va y viene, pero tú vives aquí.
3: Exacto, nos dejan aquí como encargados, pero muy bien.
0: ¿Y cómo es la vida? Porque, bueno, tú, claro, tú la verás como muy... Bueno, pues Anita, como yo llevo toda la vida aquí, pues tú la verás normal.
3: Yo lo veo normal. Hay gente que dice que es muy... Los que vienen de fuera, no, que es muy duro cambiar cada semana de pueblo, de localidad, de dejar a tu familia atrás, de dejarlo, pero... Una vez que te acostumbras ya... Que
0: coges... Bueno, tu familia, tu marido viene a trabajar contigo...
3: Exacto.
0: O sea que al final esto es de familia.
3: Sí. Bueno, familia no, yo lo llamo más como una comunidad de vecinos, que nos vemos a lo mejor a la hora del trabajo, que uno piensa, nada, es que estáis todos juntos, no. A la hora del trabajo nos vemos, a lo mejor nos saludamos por ahí, pero cada uno hace su
0: vida. Cada uno tiene su función.
3: Exacto.
0: Cada uno tiene su... Bueno, cuéntame cómo se lo están pasando los niños.
3: Pues la verdad, este año hemos traído un espectáculo que... variado, para desde los más pequeñitos a los más grandes, que hemos traído la novedad, las K-pop. Las K-pop, que son tres cantantes, que muy profesionales, no es que lo hemos cogido profesionales, cantan, bailan en directo. Y para eso, para los más pequeñitos. Y para los más grandes tenemos el Globo de la Muerte, el globo, que es una esfera enorme de 4 metros, que hay uno con una moto haciendo loop y girando dentro. Tenemos una chica de trabajo 11 metros en la Rueda de la Muerte, sin red, sin lonja, sin nada. Se arriesga la vida todos los días. Y después tenemos también a Moni, que trabaja en el polo aéreo, que también es muy complicado. El malabarista, que también es más complicado todavía, porque ahí tienes que coordinarte y todos los días es ensayos. Ensayo.
0: Lleva todo el rato desde que llevamos aquí. Pero y... si hay algo complicado, ¿no? Porque decíamos...
3: Lo más complicado de todo es...
0: Aquí está Benjamín.
3: El señor Benjamín, que hace reír a la gente. Yo creo que lo más complicado de todo.
0: Ay, Benjamín, eso es muy complicado.
4: Es muy, muy difícil, pero aquí... Aquí estamos para intentar sacar una sonrisa de un niño pequeño hasta un adulto de 99.
0: Claro, pero lo que tenemos aquí detrás también es complicado, hijo mío.
4: Sí, es súper complicado, pero bueno, como siempre lo he dicho, el arte de hacer reír siempre es lo más complicado porque tienes que llevar el ritmo del show, ver la calidad de la gente, cada espectáculo es diferente, entonces tienes que ir jugando con todos esos matices para poder hacer reír.
0: ¿Te suena la chica que tenemos detrás, Benjamín?
4: Sí, me suena.
0: ¿Quién es?
4: Me suena, ella es mi esposa. Me suena bastante.
0: O sea, ¿la conociste en el circo? ¿Me estabas comentando?
4: Sí, nos conocimos hace 20 años, nos conocimos en el circo, nos enamoramos en una temporada y ahora estamos felizmente casados.
0: Y recorriendo pues todo...
4: Recorriendo todo el mundo, gracias.
0: Todo el mundo.
4: Sí, todo el mundo.
0: ¿No
4: ya.
0: ¿No sois de aquí?
4: No, nosotros somos de Chile, ya este... Es nuestro tercer año ya por acá, por Europa.
0: ¿Y qué tal?
4: No, maravilloso, maravilloso. Es la, ¿cómo se dice? Es la vida que elegimos, es la vida que nacimos y es la vida que queremos tener hasta el fin de nuestros días.
0: ¿Y el niño está por aquí también?
4: Sí, mi niña está ahí.
0: Claro, o sea,
4: sí,
0: que sí, va sí. a ser como Tamara al final.
4: Sí, exactamente. Somos...
0: ¿Qué quiere dedicarse al circo?
4: No, en Chile hay un dicho que se dice, somos nacidos y criados en el aserrín, ¿sabes? Porque antiguamente en el circo se ocupaba mucho aserrín por el tema de los animales y todas esas cosas. Entonces ese el olor a aserrín somos nosotros.
0: Háblame de la niña, que también se quiere dedicar a eso.
4: Sí, bueno, mi hija tiene 8 años recién cumplido. Y ya quiere dedicarse a esto, ya está entrenando, ¿sabes? Ella quiere ser payasa, igual que su padre. Y también quiere ser trapecista, también como su madre.
0: Entonces, ¿qué va a hacer? Puede hacer las dos cosas.
4: Puede hacer todo lo que ella quiera. Yo en este momento estoy haciendo payaso, pero también soy trapecista volante, mi esposa igual. Hacemos muchas cosas, ¿sabes? Variado en el circo. El circo te va dando la experiencia para ir haciendo bastante actos, bastante especialidades.
0: Y vivir en el circo.

0: O Benjamín, como decía Tamara, porque al final...
1: Es que...
0: toda la familia se dedica a esto.
1: Es que por decir, para nosotros es algo normal. Nosotros tenemos una vida nómade, como se puede decir, viajando cada semana. Para nosotros no es normal estar en un mes o dos meses
0: en el sofá.
1: No, imposible, imposible. Entonces, para nosotros ya es una vida normal estar viajando, ¿sabes? Conociendo gente nueva, ciudades nuevas. Para nosotros eso es lo mejor.
0: Si venimos al circo, ¿nos vamos a reír, Benjamín?
1: Espero que sí.
0: Es una misión complicada.
1: Pero eso no lo decido yo. Yo hago todo mi mejor esfuerzo aquí, ¿sabes? En la pista del circo, para que ustedes se vayan felices a la casa. Entonces, el público siempre será el mejor crítico, ¿sabes? Entonces, si vienen al circo y tienen una sonrisa y lo pasan bien, por favor, déjenlo en nuestras redes sociales. Bueno, siempre un tag.
0: Que es el payaso, que dice que claro, como de Beatriz, como después sale con la peluca, sale, pues sí, no sí, se le no ve la cara, pues ahora se te ha visto la cara, Benjamín, ¿no?
2: Benjamín.
0: Ahí tienes, Tamara tiene el pinganillo, Beatriz.
2: Tamara, una vida excelente, buenas tardes, una vida excelente que os gusta, en la que habéis buenas hecho tardes. De todo, hasta eso, hasta formar familia, pero ¿es una vida difícil o no lo es?
3: Difícil para nosotros no. A ver, a lo mejor puede que venga alguien de fuera, que también tenemos amigos que no son de circo, trabajan fuera y dicen, ay, qué complicado cada semana cambiar o viajes toda la semana. Yo sé de gente que ha venido de fuera a trabajar al circo y se ha quedado en el circo.
2: El circo.
3: Lo que es complicado aquí, lo que es más complicado aquí, por ejemplo, es que si llevar el material, que si barcos, que si gastos de barco, de publicidad, de plazas, de terreno, yo creo que eso también es complicado, pero...
2: Eso también es muy complicado, ya... pero el circo sigue siendo mágico, Tamara, aunque no tenga animales, sigue siendo
3: exacto.
2: mágico.
3: Y más difícil, ¿eh? Cada día es más difícil, con todo esto de las nuevas tecnologías y las nuevas, ¿no?, de la televisión y todo, hoy en día, por ejemplo, mi compañero, para hacer reír a alguien, es más difícil. Para un niño sorprenderlo con magia o con diversión o algo es difícil.
2: Muy complicado.
3: Pero bueno, lo intentamos.
2: Bueno, pues ahí estáis para hacernos disfrutar a todos mientras estéis. Gracias, muchas gracias. Bienvenidos a Ceuta. Que volváis, que podáis volver.
3: Gracias.
2: Ana, en un rato volvemos porque me voy con... ¿Qué necesita para ser feliz? Ellos, está claro que lo que necesitan es el circo. ¿Y ustedes?
4: La casa y el sofá y ver la tele.
5: Para recibir. Hemos estado tres días aquí, en Ceuta. Y ya nos vamos.
4: Fin de semana no, ha sido, para nosotros ha sido estos días atrás, en tres semanas, que está todo abierto, ¿eh? El fin de semana está todo cerrado.
5: Más de venir cuando está los comercios abiertos.
6: Te lo digo disparado, yo soy la persona que armó la bronca, ¿no? Nosotros venimos muchísimo, aquí mucho, mucho. Todos los años, como mínimo, venimos cuatro meses con la regata.
4: Es que nosotros...
6: Con la regata, somos de Algeciras. Cuatro meses con la regata venimos aquí. Y aparte venimos... Muy, muy a menudo. Aquí vinimos nosotros cuando hice un programa de Canal Cocineta para la televisión. Vinimos aquí en el año 2014 y hemos venido varias veces más. Bueno, aparte de las comidas, ahora hemos estado haciendo el programa en Canarias. Yo soy el que lo hago.
7: Ojo, complicado ahora mismo. No, no creo que salga en ningún lado. No está la cosa para salir.
8: Ay, yo nada, yo quedarme en la casa. Nada. No, porque tengo los niños chicos, mi hija trabaja. El que se puede ir, bendito sea, pues el que no, pues nada, nos tenemos que aguantar. Ya. Pero vamos muy bien, nos salimos al campo, tenemos unas naturalezas muy buenas. Vamos, vengo de dar la vuelta al hacho, que yo no me quedo en la casa tampoco. Pero claro, el fin de semana, el que puede, sí, y el que tenga tiempo, Anita.
9: Pues nada, seguir con nuestras actividades de las asociaciones y dando proyectillos. Y por lo demás, pasa un buen día de playa también e irnos al campo si podemos.
10: El fin de semana a disfrutar de Ceuta, que está preciosa, cada día está más bonita, y de la gente, que es una categoría lo que hay aquí. Y nada, a disfrutar de ello.
0: Venga, ve por aquí.
11: Es un encanto. Pues mira, el plan es el mismo, claro. Porque vamos en el mismo paquete, o sea que no me puedo... Hemos ido a la playa de la Ribera, hemos estado por el Chorrillo, en fin.
10: La mujer muerta.
11: Hemos visto todo lo que es el ángulo y todo el meneo. Fenomenal, fenomenal.
12: Pues nada, lo que digan ellos, ya a ver lo que me queda. ¿Con tu padre? Con mi abuelo. Con mi abuelo. Sí, con mi abuelo, a disfrutar.
10: Ninguno, lo de siempre y todos los días. Anda, que vengo de andar, y ya va a mi casa. Ya he hecho la faena.
2: Cada uno la termina donde quiere y tiene que terminarla. Nosotros tenemos que terminarla.

0: Y con un número premiado, el del sorteo solidario de Cruz Roja, que hoy ha dado como resultado el conocido como el borracho. No se emborrachen este fin de semana, pero si pueden disfrutar una copita, pues también tienen que hacerlo. El que no pueda, no, ¿eh? 991-991 es el número premiado en el día de hoy. Compañeras, María José, adiós, te quedas en la playa, te vas de la playa, ¿o cómo haces?
1: Pues mira, ¿sí? Mentalmente me quedo en la playa, físicamente me voy, Beatriz.
0: eso está bien que te quede ahí, que te quede ahí. Bueno, ahí vemos muchas bolas, sí. Pero un momentito que estoy viendo muchas pelotas sobre Ana. Ana, ¿esto de las pelotas qué es?
2: Delante, mira.
0: ¿Esto qué
2: pues
0: es?
2: Pues vea, que me han dicho que tienen un parte del espectáculo que es, pues eso, salir y mover las pelotas delante tuya, ¿no? Porque, ¿cómo se llama esto?
3: Malabares de rebote.
2: Malabares de rebote.
0: Malabares de rebote. Pues enhorabuena porque le han salido muy bien.
2: Ahí está.
0: Ana, que te dejo, te dejo rebotando.
2: Hasta el lunes.
0: Adiós, hasta el lunes. María José, hasta el lunes. Tienes que ver la imagen.
1: Hasta el lunes, si
0: tienes
1: Dios
0: que
1: quiere.
0: Ver la imagen de Ana con ese malabares de rebote. Porque está ahí sentadita, muy quieta ella. Y el malabarista está ahí dándole a las bolas.
2: No le quiere fastidiar el truco.
0: Espero que no se quede. Bueno, Ana, venga, que tengáis un buen fin de semana.
2: Adiós.
0: Gracias. Gracias a las dos. Igualmente, adiós. Nos vamos. Mañana no, porque es sábado. Pasado tampoco, pero el lunes, si no pasa nada, como siempre, volveremos en esta hora. Gracias por estar al otro lado. A ver qué hace Ana con las bolas. Hasta el lunes.

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1: Ceuta recibirá 7 millones de euros del Plan Estatal de Vivienda. Es lo acordado en la conferencia sectorial celebrada este jueves. La aprobación del reparto de esos fondos fue por unanimidad. A pesar de la conformidad, Ceuta ha reclamado un esfuerzo complementario para sacar adelante nuevas promociones. El Gobierno de Vivas ha planteado convenios tanto para promociones contempladas en el Plan de Vivienda sobre parcelas del Estado como para la edificación de nuevos pisos en el suelo cedido por Defensa. La vivienda, las medidas decretadas por el foco de rabia con cambios respecto a la vez anterior, las obras de la construcción de la nueva pasarela de Juan 23 y la previa deportiva del fin de semana serán otros de los asuntos que desarrollaremos en la primera edición de Informativos de la Pública. Ceuta recibirá finalmente 7 millones de euros del Plan Estatal de Vivienda. La cifra está muy lejos de los 70 a los que aspiraba el Gobierno. Ayer por la tarde fue la conferencia sectorial en la que se aprobó por unanimidad la distribución de los fondos de ese plan. El Ejecutivo de Ceuta defendió la necesidad de reforzar la colaboración entre la ciudad y el Estado para impulsar los grandes proyectos de vivienda.
2: Ha asistido el vicepresidente primero y consejero con competencias en ese ámbito. Alejandro Ramírez ha agradecido a la ministra la atención que presta a Ceuta, pero también ha demandado complementar los 7 millones que llegarán del plan con actuaciones específicas para poder desarrollar los objetivos marcados en materia de vivienda pública. Ramírez ha esgrimido la escasez de suelo, lo limitado del terreno y los sobrecostes por ser extrapeninsular como razones de peso para contar con ese refuerzo complementario. El Gobierno de Ceuta plantea para ello convenios con los que acelerar la construcción de pisos

0: en el suelo cedido por Defensa y de promociones del plan que aprobó la ciudad para levantar 1.000 viviendas.
1: En Ceuta hay registrados casi 16.000 animales domésticos. Son cerca de 7.000 perros y unos 9.000 gatos. Todos ellos están considerados población diana ante la declaración del foco de rabia. Debe circular en espacios públicos acompañados por sus propietarios y sujetos mediante correa no extensible. Los dueños deberán portar la documentación sanitaria o mostrar la acreditación digital de vacunación. Sanidad ha establecido las medidas extraordinarias derivadas de la declaración del foco de rabia. Estarán en vigor 6 meses. Esta vez el parque y la playa de perros quedarán abiertos siempre y cuando se acredite la vacunación de las mascotas.
2: Si ha cumplido con la obligación de vacunar a su fiel amigo, podrá seguir disfrutando de la playa de los corrales y el parque de perros. Pero no olvide llevar el documento que lo acredite. Pueden solicitárselo en el acceso. El Comité de Lucha Antirrábica ha decidido intensificar la vigilancia y captura de animales errantes en Zurrón, Murallas Meriníes y entorno. Es la zona por la que deambuló el perro infectado. Además, se afanará en la búsqueda de posibles cachorros relacionados con el del caso. La vacunación antirrábica será requisito indispensable para salir de Ceuta con su mascota y también es obligado comunicar de forma inmediata al 112 el hallazgo de cualquier animal carnívoro muerto en la vía pública o en espacios naturales.
1: Quinta jornada de huelga médica, la de hoy con toda la cirugía programada cancelada y miles de consultas afectadas en especialidades como trauma, cardio, ginecología y otras hasta 7 especialidades distintas, según los convocantes. Sin embargo, Ingesa cifra el seguimiento en alrededor de un 5%. El conflicto se recrudece además tras las imposiciones derivadas, cuentan los sindicatos del ámbito sanitario, de las 35 horas. Como les decimos, la tensión en la sanidad pública continúa aumentando en Ceuta. La Junta de Personal Sanitario ha anunciado ya un calendario continuado de movilizaciones contra Ingesa, por lo que consideran un recorte de derechos laborales y una imposición de la nueva jornada y calendario laboral para 2026.
3: Los sindicatos sanitarios denuncian que la nueva organización laboral dificulta la conciliación familiar, incrementa la sobrecarga asistencial y genera incertidumbre entre los profesionales sanitarios.
4: Ya hemos visto que la reducción horaria al final pues hay un poco de truco trilero.
3: Las protestas previstas para las próximas semanas podrían, no obstante, abrir una vía de diálogo. Según ha confirmado la Junta de Personal, el director territorial de Ingesa se ha puesto en contacto con los representantes sindicales y ambas partes mantendrán una reunión el próximo lunes.
4: Por lo menos las primeras incertidumbres que tenemos, pues que se puedan arrancar y después también que nos haga el compromiso de los compañeros de 061 y SUAP, que a ver qué va a pasar con ellos, porque tenemos un problema real, que la jornada de ellos se modifique o no se modifique, la resolución ha salido no modificada.
3: Pese a ello, de momento se mantiene el calendario de concentraciones anunciado para el mes de junio y advierten de que el conflicto podría endurecerse si no hay cambios en la aplicación de la nueva normativa.
4: Si no hay ese diálogo y no hay esa negociación, que tiene que haber una negociación real, que no la ha habido, pues llegaremos a la huelga y, como te digo, la vía judicial está abierta.
3: Desde la Junta de Personal insisten en que las movilizaciones buscan defender tanto las condiciones laborales de los profesionales como la calidad asistencial que reciben los ceutíes.
1: El campus universitario ha acogido este viernes la presentación del Movimiento Europeo en España, un movimiento que busca reforzar su voz dentro de la Unión Europea. Su intención es que las ciudades autónomas se unan al movimiento en un momento de cambios en Europa.
5: El Movimiento Europeo nace de la sociedad civil hace 76 años. Su presencia en Ceuta busca reforzar su voz dentro de la Unión.
6: Queremos el nuevo debate europeo que hay en toda Europa y que incluso en España está frío. Los medios de comunicación no acaban de coger la nueva ola que hay.
5: Y por otro lado, busca llevar la realidad de las dos ciudades autónomas a Europa. Existe un órgano de cooperación interterritorial en el que hasta ahora no participan ni Ceuta ni Melilla. Aldecoa espera que para la próxima reunión en septiembre estén presentes.
6: Pero tiene que nacer también de aquí, tiene que nacer de las autoridades. Lo que nosotros venimos es a apoyar.
5: La ciudadanía también puede tomar la iniciativa en este movimiento, informándose y participando. Para el director del Observatorio de Ceuta y Melilla hay que seguir sembrando para que la semilla germine.
7: Reunir a todas las fuerzas

0: a todas las fuerzas vivas de la ciudad, empresarios, universitarios, ciudadanos corrientes, para que vean la ventana de oportunidad que esto ofrece.
1: Sobre quienes ponen en duda la españolidad o europeidad de Ceuta, Aldecoa apunta que es un discurso que interesa a algunos sectores.
2: Es que la Unión Europea garantiza la europeicidad de Ceuta y Melilla, que no lo garantiza la OTAN, por lo menos a nivel jurídico de los tratados.
1: Por lo que la protección jurídico internacional que tienen las ciudades autónomas es mayor a través de la Unión Europea. El movimiento europeo defiende la necesidad de la Unión dentro de la Unión, con una tendencia más federalista.
2: Hoy, en este mundo, es imposible funcionar de forma aislada. El problema es que nuestros medios, no explican las cosas buenas.
1: El merendero de Aranguren ha sido zona elegida por la delegación del Gobierno para presentar el proyecto Semilla, que contará con 10 jóvenes contratados menores de 30 años.
3: Proyecto Semilla presenta 3 retos: formación, empleo de calidad y sostenibilidad.
4: Hoy presentamos una triple alianza: ganan los jóvenes que acceden a un empleo digno y especializado, gana la formación profesional, que consolida su prestigio como vía de éxito laboral, y gana la administración pública, que se oxigena con talento, digitalización y conciencia medioambiental.
3: Bajo la financiación del SEPE, mediante el programa Primera Experiencia Profesional en las Administraciones Públicas, se ha contratado a 10 jóvenes que se dividirán en 2 grupos. El primero se centrará en tareas de sostenibilidad como la reforestación, y el segundo se dedicará a recursos humanos y prevención, cumpliendo 3 desafíos.
5: Identificar qué zonas son, ya más o menos tenemos ubicadas los espacios. La siguiente fase tendrá que ser la selección de especies. Y la tercer objetivo que tendrán que identificar estos jóvenes será la dimensión del propio proyecto.
3: Las 10 personas tendrán un contrato de un año, mientras que el objetivo pasa por perpetuar este proyecto en el tiempo.
1: Los trabajos para la construcción del nuevo paso elevado de Juan 23 han comenzado. La ciudad autónoma invierte en esta obra casi 2 millones de euros. Dragados es la empresa que ejecuta el proyecto.
6: Los vecinos de Juan 23 denunciaron hace años el estado en que se encontraba la pasarela. Su aspecto evidenciaba el paso del tiempo y, en el mejor de los casos, la posibilidad de desprendimientos. La ciudad tendió redes para prevenir accidentes y encargó un estudio. Los técnicos concluyeron que era peor el aspecto que el fondo, y el gobierno optó por encargar a Traxa que redactara un proyecto. Pero después vendrían las borrascas. La sucesión de danas agravó el estado del paso peatonal hasta el punto de optar por la vía de la emergencia para abordar el problema. Revocado el encargo a la empresa pública, el ayuntamiento ha adjudicado de forma directa la construcción de una nueva pasarela, a la que precederá un paso provisional para que ni la comunicación de Juan 23 ni de otros barrios próximos quede mermada mientras duren estos trabajos.
1: Transmitir a los jóvenes la importancia de la conservación de la biodiversidad es clave para mantener los ecosistemas sensibles. Este tema ha centrado este jueves una charla en la Biblioteca Adolfo Suárez.
7: La segunda edición de las charlas sobre conservación de la biodiversidad ha acogido en la Biblioteca Pública Adolfo Suárez a expertos e investigadores que, ante un público joven, han centrado su charla, por un lado, en los retos y logros de conservación de las áreas marinas y costeras protegidas en el Mediterráneo marroquí.
8: Proteger un espacio dentro de este espacio, gestionarlo y para poder conservar los usos, los servicios, ecosistemas de esa parte.
7: Un mantenimiento en el que cada día la sociedad se muestra más concienciada.
8: Las cosas están cambiando, ir cambiando, porque, por ejemplo, los jóvenes ahora son muy implicados, conscientes del desarrollo sostenible.
7: Además, se ha tratado las expediciones y genética para la conservación de anfibios y mamíferos.
9: La tendencia es un poco negativa ahora mismo, es decir, estamos contribuyendo más a la extinción de especies que de lo que estamos contribuyendo a su protección, ¿no? Que estamos un poco desconectados de la naturaleza, cada vez tenemos vidas más urbanitas, ya no se sale tanto al campo, cada vez tienen menos oportunidades para interaccionar con el medio ambiente. Si algo no lo conoces, es más difícil que quieras protegerlo, ¿no?
7: Una charla encuadrada dentro de las prácticas del Máster de Biología Avanzada de la Facultad de Biología de la Universidad de Sevilla, que tiene lugar estos días en nuestra ciudad y que ha sido organizada por el Instituto de Estudios Ceutíes y la Estación de Biología Marina de la Universidad de Sevilla.

0: El Ceuta viaja a Andorra para el encuentro del domingo a las 4 y cuarto de la tarde. En su último partido a domicilio esta temporada, José Juan Romero destaca el potencial del equipo y del club andorrano. El técnico gerenense resalta que cuando ya no se compite por nada la situación cambia, más aún cuando es complicado completar una convocatoria. A los lesionados se suman las bajas por sanción de Yunes, Bodiger y Marcos. Romero recurrirá a los jugadores del filial.
1: Que es muy buen equipo, además con un perfil de jugadores buscado para lo que quieren, todos ellos, y con una estructura que lleva ya varios años trabajando y jugando de una determinada manera. La idea es la idea, llevada por Piqué allí porque es el ADN Barça. Y ya los objetivos están cumplidos, o algunos sin cumplir, pero también desgraciadamente no. Ya todo deja de tener un poco de significado realmente, ¿no? Y después que bueno, que estamos hablando de una competición muy, muy larga, de un estrés constante. Creo que en todo el año hemos parado una semana, ¿no? Que se le va a presentar una bonita oportunidad, o más bien no una bonita oportunidad, ¿no? Un premio, una manera de esos futbolistas que vienen del filial o bien que en el año a lo mejor han tenido menos participación, pues bueno, son escenarios que se le presentan también para demostrar que pueden tener sitio en este equipo, ¿no?
0: Eliminatoria abierta entre el Dos Hermanas y el Ceuta B en el partido de vuelta del playoff de ascenso. El conjunto hispalense cuenta con el factor campo a favor, aunque los ceutíes desplazarán un autocar de aficionados a Sevilla, costeado por el presidente Luay Hamido, para apoyar al equipo que dirige polaco. Michael ha tenido que abandonar.
2: Es una cosa que siempre nos ha pasado, como vinieron a años playoff anteriores, van a estar allí, nos van a empujar, nos van a representar y nosotros también tenemos que sentirnos identificados y representarlos en el campo. Creo que ya nos conocemos, además tenemos dos estilos muy marcados, ellos lo tienen con lo que hacen, lo hacen muy bien, tienen mucha pegada arriba y nosotros pues es lo que venimos haciendo desde el primer día. Y sobre todo ir allí con la máxima ilusión, como le he dicho a los chicos, que disfruten, tienen que disfrutar, porque esto pasa muy pocas veces, disfrutar, y seguro que si hacemos las cosas que tenemos que hacer.
0: Y hay que reseñar en relación a esta eliminatoria que el Dos Hermanas no ha permitido a Radio Televisión Ceuta acreditar a ningún operador de cámara para la grabación de imágenes del partido que le enfrentará este sábado al Ceuta B como evento de interés general y en el ejercicio del derecho a la información. Al contrario, ha prohibido expresamente la grabación y posterior emisión o difusión por cualquier medio o plataforma de imágenes del encuentro. Según ha asegurado el club sevillano, durante toda la temporada en curso no han consentido a ninguna televisión el acceso con cámaras a su estadio. Mañana sábado, en jornada de mañana y de tarde, se celebrará en el pabellón Guillermo Molina el campeonato de Ceuta de gimnasia rítmica. Radio Televisión Ceuta retransmitirá el evento deportivo íntegro y en directo desde las 12 menos cuarto y hasta el final del mismo. Un gran despliegue humano y técnico les permitirá presenciar este destacado torneo de gimnasia rítmica que volverá a contar con gimnastas de Andalucía y Gibraltar. La competición, organizada por la Federación de Gimnasia de Ceuta, alcanza ya su 21ª edición. Alrededor de 1 millar de personas visitarán la ciudad con motivo de la celebración del campeonato. Vamos a ver la información del tiempo para las próximas horas. Esta tarde cielos poco nubosos con intervalos de nubes altas, temperaturas entre 18 y 24 grados, levante moderado. Y mañana sábado cielos poco nubosos, temperaturas sin cambios y sigue el levante moderado. El pasajero nocturno, cine de terror y sobrenatural y el Mandalorian.

0: Mandaloriano y Grogu, la nueva aventura de Star Wars, también en versión original subtitulada, son los últimos aterrizajes en la cartelera local.
1: ¡Espabila!
2: Después de presenciar un brutal accidente nocturno en la carretera, una joven pareja comprende que algo los ha seguido.
3: ¿Daniel?
2: Una presencia demoníaca conocida como el pasajero nocturno se ha unido a ellos.
4: Ayuda.
2: El pasajero nocturno no se detendrá y convertirá el viaje de esta pareja en una auténtica pesadilla.
5: San Cristóbal, protégeme hoy en todos mis viajes.
2: El mandaloriano y su joven aprendiz emprenden su misión más emocionante hasta la fecha en Star Wars. El malvado imperio ha caído, pero quedan señores de la guerra imperiales esparcidos por toda la galaxia.
6: Estoy buscando a un Han.
7: ¡Está cerrado! ¡Gracias!
6: Gangsters.
2: Entre tanto, la incipiente Nueva República se esfuerza por proteger todo aquello por lo que luchó la rebelión.
6: Los de tu baraja.
2: Logrará la ayuda del legendario cazarrecompensas mandaloriano y su joven aprendiz.
8: Se trata de evitar otra guerra.
0: Dejamos aquí la primera edición. Las noticias vuelven a las 8:30. 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Que pasen un buen fin de semana.

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Son las 7 y en la Radio Pública de Ceuta tenemos para la próxima hora una excelente selección de grandes éxitos para ti.

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1: Populares y socialistas se enzarzan a cuenta de la vivienda. El Partido Socialista carga contra el gobierno de Vivas por reclamar en Madrid más financiación para vivienda. Los populares no entienden el porqué de esta crítica. Instan al Partido Socialista a arrancar del gobierno de Sánchez una mejor financiación en vez de molestarse. Esa ha sido la consecuencia aquí en Ceuta de la reunión de ayer jueves de la conferencia sectorial que presidía la ministra Isabel Rodríguez y que concluyó con el reparto de fondos del Plan Estatal de Vivienda. Enseguida le ampliamos esta información. Antes avanzamos otras noticias en esta segunda edición. Buenas noches, comenzamos. El Comité de Lucha Antirrábica ha decretado las medidas que estarán en vigor no menos de 6 meses por el foco de rabia.

0: y con correa no extensible deberán ir las mascotas que en esta ocasión podrán seguir disfrutando del Parque Canino y la Playa de los Corrales siempre y cuando sus amos acrediten que están vacunados. Los médicos finalizan su cuarta semana de huelga sin avances en la negociación del reclamado estatuto marco propio, mientras el ambiente en la sanidad pública se caldea por las condiciones de la implantación de las 35 horas que los sindicatos sanitarios rechazan. Amenazan con movilizaciones. Ya han diseñado un calendario de protestas. Y el Ceuta viaja a Andorra para el encuentro del domingo a las 4:15 de la tarde. José Juan Romero ha dado hoy la previa. En esa rueda de prensa ha comentado lo que pasa cuando ya no se compite por nada y encima son numerosas las bajas en el equipo. El reparto de fondos del plan estatal aprobado por la Conferencia Sectorial de Vivienda contempla 7 millones para Ceuta. El gobierno de Vivas ha votado a favor de ese reparto, pero también ha aprovechado la participación en esa cita para solicitar más recursos, y esto es lo que ha encrispado a populares y socialistas en la ciudad.
1: El vicepresidente y consejero apreció receptividad en el Ministerio ante su planteamiento. Convenios específicos para acelerar las promociones que contempla el Plan de la Ciudad sobre suelo estatal y convenios específicos también para futuras promociones en el suelo de defensa. Ese es uno de los argumentos en los que los socialistas, a los que no ha gustado nada que el gobierno de Vivas pida recursos en Madrid, fundamentan su crítica. Y es que recuerdan que el suelo de defensa ya cuesta al Estado, en concreto al Ministerio de Política Territorial, unos 60 millones de euros. Al PP de Ceuta no le cuadra que el gobierno de Sánchez se muestre receptivo y en Ceuta los socialistas critiquen o, en sus palabras, torpedeen que se pida un mayor esfuerzo para cuanto antes empezar a construir tanto en Loma Colmenar como en los 140.000 metros cuadrados antes de defensa.
0: Los vecinos del Sarchal tienen la oportunidad de participar en la redacción del plan especial de su barriada. La empresa adjudicataria del documento, Dursa Consulting, iniciará una ronda de contactos los próximos días.
2: Quien mejor conoce la realidad y las necesidades de cada barriada son sus residentes. Por ello, la ciudad quiere contar con la participación de los vecinos del Sarchal para elaborar un plan especial de la zona. La empresa adjudicataria del proyecto recogerá a través de un cuestionario las propuestas, sugerencias y necesidades detectadas por los ceutíes. Así, el Gobierno dará cumplimiento a su compromiso de impulsar un proceso participativo durante la elaboración del documento. Desde Urbanismo subrayan que contar con la opinión directa de los vecinos resulta fundamental para el desarrollo urbanístico de la barriada.
0: Hablamos ahora de Juan 23, ya que ya han comenzado los trabajos para la construcción del nuevo paso elevado. La ciudad autónoma va a invertir en esa obra casi 2 millones de euros y será Dragados la empresa que ejecuta este proyecto.
1: Los vecinos de Juan 23 denunciaron hace años el estado en que se encontraba la pasarela. Su aspecto evidenciaba el paso del tiempo y, en el mejor de los casos, la posibilidad de desprendimientos. La ciudad tendió redes para prevenir accidentes y encargó un estudio. Los técnicos concluyeron que era peor el aspecto que el fondo, y el gobierno optó por encargar a Traxa que redactara un proyecto. Pero después vendrían las borrascas. La sucesión de danas agravó el estado del paso peatonal hasta el punto de optar por la vía de la emergencia para abordar el problema. Revocado el encargo a la empresa pública, el ayuntamiento ha adjudicado de forma directa la construcción de una nueva pasarela a la que precederá un paso provisional para que ni la comunicación de Juan 23 ni de otros barrios próximos quede mermada mientras duren estos trabajos.
0: Desde el MDIC denuncian el foco de insalubridad en que se ha convertido la charca, una zona donde han aparecido varias serpientes. Tras recibir las quejas de los vecinos de Fuente Terrones, el partido localista pide a la Consejería de Medio Ambiente que limpie y desbroce tanto las hierbas como los arbustos. Y el campus universitario ha acogido este viernes en la presentación del Movimiento Europeo en España. Un movimiento que busca reforzar su

0: voz dentro de la Unión Europea. Su intención es que las ciudades autónomas se unan al movimiento en un momento de cambios en Europa.
1: El movimiento europeo nace de la sociedad civil hace 76 años. Su presencia en Ceuta busca reforzar su voz dentro de la Unión.
2: Queremos el nuevo debate europeo que hay en toda Europa y que incluso en España está frío. Los medios de comunicación no acaban de coger la nueva ola que hay.
1: Y por otro lado, busca llevar la realidad de las dos ciudades autónomas a Europa. Existe un órgano de cooperación interterritorial en el que hasta ahora no participan ni Ceuta ni Melilla. Aldecoa espera que para la próxima reunión en septiembre estén presentes.
2: Pero tiene que nacer también de aquí, tiene que nacer de las autoridades. Lo que nosotros venimos es a apoyar.
1: La ciudadanía también puede tomar la iniciativa en este movimiento, informándose y participando. Para el director del Observatorio de Ceuta y Melilla hay que seguir sembrando para que la semilla germine.
3: Reunir a todas las fuerzas vivas de la ciudad, empresarios, universitarios, ciudadanos corrientes, para que vean la ventana de oportunidad que esto ofrece.
1: Sobre quienes ponen en duda la españolidad o europeidad de Ceuta, Aldecoa apunta que es un discurso que interesa a algunos sectores.
2: Es que la Unión Europea garantiza la europeicidad de Ceuta y Melilla, que no lo garantiza la OTAN, por lo menos a nivel jurídico de los tratados.
1: Por lo que la protección jurídico internacional que tienen las ciudades autónomas es mayor a través de la Unión Europea. El movimiento europeo defiende la necesidad de la Unión dentro de la Unión, con una tendencia más federalista.
2: Hoy, en este mundo, es imposible funcionar de forma aislada. El problema es que nuestros medios, no explican las cosas buenas.
0: En Ceuta hay registrados casi 16.000 animales domésticos. Son cerca de 7.000 perros y unos 9.000 gatos. Todos ellos están considerados población diana ante la declaración del foco de rabia. Ahora deben circular en espacios públicos acompañados por sus propietarios y sujetos mediante correa no extensible. Los dueños además deberán portar la documentación sanitaria o mostrar la acreditación digital de la vacunación. Sanidad ha establecido las medidas extraordinarias derivadas de la declaración del foco de rabia. Estarán en vigor unos 6 meses. Esta vez el parque y la playa de perros quedarán abiertos siempre y cuando se acredite la vacunación de las mascotas.
4: Si ha cumplido con la obligación de vacunar a su fiel amigo, podrá seguir disfrutando de la playa de los corrales y el parque de perros. Pero no olvide llevar el documento que lo acredite. Pueden solicitárselo en el acceso. El Comité de Lucha Antirrábica ha decidido intensificar la vigilancia y captura de animales errantes en Zurrón, Murallas Meriníes y entorno. Es la zona por la que deambuló el perro infectado. Además, se afanará en la búsqueda de posibles cachorros relacionados con el del caso. La vacunación antirrábica será requisito indispensable para salir de Ceuta con su mascota y también es obligado comunicar de forma inmediata al 112 el hallazgo de cualquier animal carnívoro muerto en la vía pública o en espacios naturales.
5: La rabia es una enfermedad vírica grave y mortal que se transmite por la mordedura de un animal infectado. Puede afectar tanto a animales como a personas. La vacunación antirrábica es la única forma eficaz de prevenirla. Vacunar a los animales protege su salud, evita su sufrimiento y reduce el riesgo de transmisión a las personas. Por eso es obligatoria y una medida esencial de salud pública. Además, en Ceuta, la vacunación es gratuita en las clínicas veterinarias de la ciudad.
0: Quinta jornada de huelga médica la de hoy, con toda la cirugía programada cancelada y miles de consultas afectadas en especialidades como trauma, cardio, ginecología y otras hasta 7 especialidades distintas según los convocantes. Sin embargo, Ingesa cifra el seguimiento en alrededor de un 5%. El conflicto se recrudece además tras las imposiciones derivadas, cuentan los sindicatos del ámbito sanitario, de las 35 horas. Esta que acaba es la cuarta semana de huelga de médicos de las 5 convocadas este 2026. La de junio empieza el día 15. Hemos preguntado a los ceutíes y nos hemos encontrado.

0: encontrado de todo a las puertas del hospital.
1: ¿Lo tiene todo normal?
2: De momento no, ha tardado, pero bueno, bien.
3: Bien, bien, gracias a Dios.
4: Sí, porque tenía cita y no, y ahora pues no he podido acudir a la cita, pero bueno.
5: Los médicos hay que ayudarlo para que le dé.

0: Y llevo más de 6 o 7 meses esperando.
1: No, no quiero hablar porque salgo indignado. ¿No?
2: ¿Pero le han anulado la cita?
3: Sí.
2: ¿Qué ha pasado?
3: Pues no sé, no, nos dan para 6 meses más y llevo 6 meses para esperando la prueba.
4: Como le decíamos, la tensión en la sanidad pública continúa en aumento. La Junta de Personal Sanitario ha anunciado un calendario de movilizaciones contra Ingesa, por lo que consideran un recorte de derechos laborales y una imposición de la nueva jornada y calendario laboral.
5: Los sindicatos sanitarios denuncian que la nueva organización laboral dificulta la conciliación familiar, incrementa la sobrecarga asistencial y genera incertidumbre entre los profesionales sanitarios.
6: Ya hemos visto que la reducción horaria al final pues hay un poco de truco trilero.
5: Las protestas previstas para las próximas semanas podrían, no obstante, abrir una vía de diálogo. Según ha confirmado la Junta de Personal, el director territorial del Ingesa se ha puesto en contacto con los representantes sindicales y ambas partes mantendrán una reunión el próximo lunes.
6: Por lo menos las primeras incertidumbres que tenemos, pues que se puedan arrancar y después también que nos haga el compromiso de los compañeros de 061 y SWAP, que a ver qué va a pasar con ellos, porque tenemos un problema real, que la jornada de ellos se modifique o no se modifique, la resolución ha salido no modificada.
5: Pese a ello, de momento se mantiene el calendario de concentraciones anunciado para el mes de junio y advierten de que el conflicto podría endurecerse si no hay cambios en la aplicación de la nueva normativa.
6: Si no hay ese diálogo y no hay esa negociación, que tiene que haber una negociación real, que no la ha habido, pues llegaremos a la huelga y, como te digo, la vía judicial está abierta.
5: Desde la Junta de Personal insisten en que las movilizaciones buscan defender tanto las condiciones laborales de los profesionales como la calidad asistencial que reciben los ceutíes.
4: Los responsables de la Consejería de Sanidad y de Ingesa se han reunido para tratar asuntos comunes entre ambas administraciones, como los distintos programas de cribado sanitario, entre ellos los de cáncer de mama, colon y cérvix, además de abordar aspectos relacionados con la vigilancia y el intercambio de datos entre ambas instituciones. Y más asuntos. El merendero de Aranguren ha sido la zona elegida por la delegación de gobierno para presentar el proyecto Semilla, que contará con 10 jóvenes contratados menores de 30 años.
7: Proyecto Semilla presenta 3 retos: formación, empleo de calidad y sostenibilidad.
8: Hoy presentamos una triple alianza: ganan los jóvenes que acceden a un empleo digno y especializado, gana la formación profesional, que consolida su prestigio como vía de éxito laboral, y gana la administración pública, que se oxigena con talento, digitalización y conciencia medioambiental.
7: Bajo la financiación del SEPE, mediante el programa Primera Experiencia Profesional en las Administraciones Públicas, se ha contratado a 10 jóvenes que se dividirán en 2 grupos. El primero se centrará en tareas de sostenibilidad como la reforestación, y el segundo se dedicará a recursos humanos y prevención, cumpliendo 3 desafíos.
9: Identificar qué zonas son, ya más o menos tenemos ubicadas los espacios. La siguiente fase tendrá que ser la selección de especies. Y la tercer objetivo que tendrán que identificar estos jóvenes será la dimensión del propio proyecto.
7: Las 10 personas tendrán un contrato de 1 año, mientras que el objetivo pasa por perpetuar este proyecto en el tiempo.
4: La delegación de gobierno ha guardado este mediodía un minuto de silencio en memoria de las últimas víctimas mortales de la violencia machista. Los últimos asesinatos confirmados son los de 3 mujeres de 32, 44 y 51 años en Girona, Navarra y Alicante. Hay teléfono, correo electrónico, WhatsApp y chat online desde la web del Ministerio de Igualdad para información, denuncia y asesoramiento en más de medio centenar de idiomas y con servicios adaptados a situaciones de discapacidad. Cada uno de esos minutos de silencio contribuyen, es como una muestra de respeto y de compromiso frente a la violencia machista. Son una oportunidad para recordar que es necesario seguir trabajando.
10: La violencia machista requiere una respuesta firme, coordinada y constante desde todas las instituciones y desde el conjunto de la sociedad. La prevención, la educación en igualdad, la detección precoz y el apoyo a las víctimas siguen siendo herramientas esenciales para combatir esta realidad.
4: El Centro Asociado de la UNED ha programado un curso sobre sociedades inclusivas y retos en el ámbito de la discapacidad entre el 15 y el 17 de junio.

0: está abierto a interesados en este tema en general.
1: El curso de la Universidad Nacional de Educación a Distancia abordará cómo las sociedades contemporáneas pueden avanzar hacia modelos más inclusivos, reconociendo la discapacidad y la diferencia cognitiva y neurológica como parte de la condición humana. Pensado para que los profesionales se formen más, cualquier persona puede inscribirse. La programación contará con una mesa específica de expertos.
0: Que va a poner en valor lo que conoce Ceuta en materia de discapacidad, retos que tiene por delante y darle también la oportunidad a profesionales y a expertos ceutíes a poner encima de la mesa a través de la UNED pues esos retos emergentes, cómo nos encontramos, cuáles son las carencias, cuáles son los objetivos y también lo que se está haciendo en nuestra ciudad.
1: Entre las barreras arquitectónicas o sensoriales a las que se enfrentan quienes padecen una discapacidad, se encuentra otro obstáculo.
2: Si desconocemos lo que significa ser una persona con discapacidad y nos fijamos solamente en lo que no puede, vamos a cambiarlo. Vamos a ver qué capacidades tiene.
1: Un tercio de los estudiantes con discapacidad españoles están matriculados en la UNED.
3: Este año ya tenemos más de 10.000 matrículas, solicitudes de adaptación unas 3.000 y se convierte en parte por el modelo semipresencial, porque la persona con discapacidad puede participar de espacios comunes con otros compañeros, yendo a los centros asociados que tenemos en toda España, incluso en el extranjero, sin tener que salir de esa zona de confort tan significativa cuando tienes una discapacidad, pues una zona de cuidados médicos, de fisioterapia.
1: 3 días del 15 al 17 de junio para conocer los retos emergentes de la inclusión.
0: La Biblioteca Pública Adolfo Suárez ha acogido la presentación del poemario La niña de los ojos tristes, un texto que profundiza en el impacto emocional que supone la pérdida de personas en ciertas etapas de la vida. Muchas son las emociones que Nerea Martos trata de transmitir en su poemario La niña de los ojos tristes. Sobre todo, alza sus letras para sofocar el duelo.
4: Soltar a una persona y no tiene por qué ser exactamente en un trasfondo romántico, sino que también se puede enfocar en un plano de amistad, en un plano familiar, y lo complicado, ¿no?, y difícil que puede superar ese duelo, ¿no?, de acostumbrarte a la ausencia de una persona.
0: Esta joven escritora Nobel Ceutí se ha decantado por la poesía para mostrar a sus lectores su amor por las letras.
4: Me parece muy bonito como en unas pocas palabras puedes decir muchísimo, puedes también marcar mucho a las personas y aparte que con los pocos versos que tú puedes hacer de un poema puedes decir muchísimo con lo que estás haciendo.
0: Este viernes ha presentado su obra con la que aspira a un claro objetivo.
4: A mí me gustaría generar, pues la verdad, que el lector o la lectora se emocione al leerlo, que se sienta identificado o identificada con los versos, porque me parece a través de ello una manera muy bonita de poderse refugiar y de decir, no estoy solo, sola pasando esto, sino que hay más gente como yo que lo ha pasado. O sea, tu esencia, tu brillo, pues sigue presente a través de ese duelo.
0: Para dar a conocer los trabajos de los alumnos de la Escuela de Arte, el Museo de Rebellín acoge una muestra con sus obras más destacadas.
5: Desde la Escuela de Arte buscan promocionar y dar a conocer el trabajo de su alumnado con una exposición en el Museo de Rebellín que recoge sus principales obras.
6: Y la idea es hacer ya una exposición anual con los trabajos del alumnado, ¿no?, para que la gente pueda conocer de primera mano la nueva ola de artistas ceutíes que se nos viene encima. De todos los estudios que tenemos en la escuela, que son nuestro grado medio y grado superior de diseño gráfico interactivo y del bachillerato de arte.
5: Son cuadros que reflejan el crecimiento y la creatividad artística de los alumnos.
6: Intentamos siempre que seleccionar la máxima calidad, pero es que hay mucha, se nos queda mucha obra fuera y también hay gente que a lo mejor pues no tiene tanta calidad, pero sí se ha esforzado mucho y creemos que tiene que estar aquí en la exposición.
5: Se trata de una muestra con diferentes estilos que reflejan el esfuerzo de los jóvenes por dominar las diferentes técnicas artísticas.
7: Hemos podido hacer piezas de grabado también, hueco grabado en punta seca, sobre metraquilato, que es algo muy, muy curioso, luego linografías también, muy variado, hay una zona muy colorida, otra en blanco y negro, pero que son técnicas que son muy, muy llamativas, muy atractivas.
5: Recordar que hasta el 11 de junio, la Escuela de Arte mantiene abiertas las prescripciones para los ciclos de grado medio y grado superior.
0: El Ceuta viaja a Andorra para el encuentro del domingo a las 4:15 de la tarde. En su último partido

0: a domicilio esta temporada, José Juan Romero, destaca el potencial del equipo y el club andorrano. El técnico gerenense resalta que cuando ya no se compite por nada, la situación cambia. Más aún cuando es complicado completar una convocatoria. A los lesionados se suman las bajas por sanción de Yunes, Budiger y Marcos. Romero recurrirá a jugadores de la filial.
1: Que es muy buen equipo, además con un perfil de jugadores buscado para lo que quieren, todos ellos, y con una estructura que lleva ya varios años trabajando y jugando de una determinada manera. La idea es la idea, llevada por Piqué allí porque es el ADN Barça. Cuando ya los objetivos están cumplidos, o algunos sin cumplir, pero también desgraciadamente no, ya todo deja de tener un poco de significado realmente, ¿no? Y después que bueno, que estamos hablando de una competición muy, muy larga, de un estrés constante. Creo que en todo el año hemos parado una semana, ¿no? Que se le va a presentar una bonita oportunidad, o más bien no una bonita oportunidad, ¿no? Un premio, una manera de esos futbolistas que vienen del filial o bien que en el año a lo mejor han tenido menos participación, pues bueno, son escenarios que se le presentan también para demostrar que pueden tener sitio en este equipo, ¿no?
0: Eliminatoria abierta entre el Dos Hermanas y el Ceuta B en el partido de vuelta del playoff de ascenso. El conjunto hispalense cuenta con el factor campo a favor, aunque los ceutíes desplazarán un autocar de aficionados a Sevilla, costeado por el presidente Eloy Hamido, para apoyar al equipo que dirige polaco. Michael ha tenido que abandonar el entrenamiento con problemas en el dedo de una mano.
2: Es una cosa que siempre nos ha pasado, como vinieron a años playoff anteriores, van a estar allí, nos van a empujar, nos van a representar y nosotros también tenemos que sentirnos identificados y representarlos en el campo. Creo que ya nos conocemos, además tenemos dos estilos muy marcados, ellos lo tienen con lo hacen muy bien, tienen mucha pegada arriba y nosotros pues es lo que venimos haciendo desde el primer día. Y sobre todo ir a ir con la máxima ilusión. Como le he dicho a los chicos, que disfruten, tienen que disfrutar, porque esto pasa muy pocas veces, disfrutar, y seguro que si hacemos las cosas.
0: Y hay que reseñar en relación a esta eliminatoria que el Dos Hermanas no ha permitido a Radio Televisión Ceuta acreditar a ningún operador de cámara para la grabación de imágenes del partido que le enfrentará este sábado al Ceuta B, como evento de interés general y en el ejercicio del derecho a la información. Al contrario, ha prohibido expresamente la grabación y posterior emisión o difusión por cualquier medio o plataforma de este encuentro. Según ha asegurado el club sevillano, durante toda la temporada en curso, no ha consentido a ninguna televisión el acceso con cámaras a su estadio. Mañana sábado, en jornada de mañana y de tarde, se celebrarán en el pabellón Guillermo Molina el campeonato de Ceuta de gimnasia rítmica. Radio Televisión Ceuta retransmitirá el evento deportivo íntegro y en directo, desde las 12 menos cuarto y hasta el final del mismo. Un gran despliegue humano y técnico les permitirá presenciar este destacado torneo de gimnasia rítmica, que volverá a contar con destacadas gimnastas de Andalucía y Gibraltar. La competición, organizada por la Federación de Gimnasia de Ceuta, alcanza ya su 21ª edición. Alrededor de un millar de personas visitarán la ciudad con motivo de la celebración de este campeonato. Conocemos ahora la previsión meteorológica. Para mañana sábado tendremos cielos poco nubosos con intervalos de nubes altas. Las máximas estarán en 24 grados y las mínimas en 18. Tendremos viento de levante moderado. Para el domingo, pocos.

0: cambios, máximas en 23, mínimas en 18. Tendremos cielo un poco nuboso, con intervalos también de nubes altas. Y continuamos con el viento de levante moderado. El pasajero nocturno, cine de terror y sobrenatural, y el mandaloriano y Grogu, la nueva aventura de Star Wars, también en versión original subtitulada, son los últimos aterrizajes en la cartelera local.
1: ¡Espabila!
2: Después de presenciar un brutal accidente nocturno en la carretera, una joven pareja comprende que algo los ha seguido.
3: ¿Daniel?
2: Una presencia demoníaca conocida como el pasajero nocturno se ha unido a ellos. El pasajero nocturno no se detendrá y convertirá el viaje de esta pareja en una auténtica pesadilla.
4: San Cristóbal, protégeme hoy en todos mis viajes.
2: El mandaloriano y su joven aprendiz emprenden su misión más emocionante hasta la fecha en Star Wars. El malvado imperio ha caído, pero quedan señores de la guerra imperiales esparcidos por toda la galaxia.
5: Estoy buscando a un Han.
6: ¡Está cerrado! ¡Gracias!
5: Gangsters.
2: Entre tanto, la incipiente Nueva República se esfuerza por proteger todo aquello por lo que luchó la rebelión.
5: De tu baraja.
2: Logrará la ayuda del legendario cazarrecompensas mandaloriano y su joven aprendiz.
7: Se trata de evitar otra guerra.
0: Y hasta aquí la actualidad de la jornada. Recuerden que pueden seguir informados a través de nuestra web, nuestras redes sociales y además de disfrutar de cualquiera de nuestros contenidos en la aplicación Ceuta Play. Ahora les dejamos con la antesala deportiva del fin de semana con nuestro compañero Jorge Castro y el Silbato. Que pasen un muy feliz fin de semana. Adiós.

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